0: Sansuri para enderezar la jugada, para meter el derechazo seco. Beltrán no podía absolutamente nada. Tesudi inferior con de derecha, prácticamente a la altura del área chica, y pega un golpe por ahora Atlético Tucumán. River 0, Atlético Tucumán 1, Renzo Tesudi.
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0: con este compilado de Luis Miguel y con qué ganas de ir a la playa. Está arrancando el show de la cadena desde el estudio mayor de Cadena 3 Argentina, desde Córdoba, para el país y para el mundo. Buenas noches, bienvenidos. ¿Cómo andan? ¿Cómo les va? ¿Cómo están terminando este fin de largo? Tenemos para exprimir al domingo, ¿eh? Todavía tenemos para sacarle el jugo porque nos quedan unas cuantas horitas por delante y de eso nos vamos a encargar, de ponerle ganas, de ponerle música sobre todo. Y de eso está encargado, de la puesta al aire y de una lista impresionante de música, el señor Martín Rodríguez. Hola, Martín.
1: Hola.
0: Ay, pero qué lindo comienzo, por favor. Y todo lo que se viene. Mi nombre es Gabriela Sibilsky, el placer de poder saludarlos y de compartir estas horitas con ustedes hasta las 0, hasta las 12 de la noche. Gente que se va asomando, caritas que van saludando por ahí. ¿Qué pasa? ¿Qué pasa? Acá nos quedamos hasta las 0 para terminar el finde, para que nos cuenten cómo va todo, cómo lo han pasado, si están volviendo, si ya están en casa, si no piensan volver todavía. Para eso está el mensajero super habilitado, también nuestro canal de YouTube en vivo, Cadena 3 en vivo, ahí también está, para que nos escriban. Los esperamos, los invitamos que se sumen al show de la cadena. Bienvenidos, buenas noches.

0: Hola Martín, buenas noches.
1: Hola.
0: Acá presente escuchándolos. Acá en mi pueblo, Cañada Seca, provincia de Buenos Aires, fresquita la noche, así que bueno, pero siempre escuchando Cadena 3. Así que bueno, les deseo que tengan toda una excelente semana. El Pocholo Luisetti de Cañada Seca, provincia de Buenos Aires, chau chau.
2: Muchas gracias, Pocholo, desde Buenos Aires. Qué lindo saber que nos estás escuchando. Acá en Córdoba, la temperatura 14 grados en este momento, el cielo completamente despejado y se ve una luna maravillosa. Sí, todavía está llenita la luna, así que pueden aprovechar, mirar hacia arriba y disfrutarla porque de a poquito se va a ir yendo, pero en este momento está brillante, radiante. El viento del nor-noreste a 10 kilómetros por hora, óptima la visibilidad. Se anuncia para mañana, atención, una mínima de 8 grados y una máxima de 25. Va a estar muy linda la jornada de mañana, muy otoño, fresquito por la mañana, y prepárate con qué te pones, porque después va a hacer calor y, bueno, te vas a tener que, tipo cebolla, te vas a tener que ir sacando las capas. El cielo va a estar despejado también, así que vamos a tener un lindo comienzo de semana. Este es el primer fin de mayo, el primer domingo de mayo, 3 de mayo 2026. Lo estamos arrancando con todo. Primero arrancamos con Luis Miguel. Después con Cristian, para los fans de Luismi, y que no se quejen los de Cristian Castro, porque no, es impresionante. Laurita, que está saludando y que le ha encantado todo este comienzo y manda saludos, así que muchas gracias, Laurita. Edgardo también se prende y saluda. Gaby, buenas noches, feliz inicio de primer programa, qué buen comienzo con el Rey Sol, manda besos. Ana de Icho Cruz, uy, cómo debe estar Icho Cruz a esta hora. ¡Qué lindo cielo en Icho Cruz! Lorena también está saludando. Buenas noches. ¡Qué lindos temas! ¿Puedo programar algo de La Oreja de Van Gogh? Sí, por supuesto que puede programar. Tenemos una lista increíble y vamos a ir añadiendo todo lo que vayan pidiendo ustedes. De eso se trata. Señoras y señores, acá nos quedamos hasta la hora cero. Esto recién está comenzando. Hay gente que recién nos está descubriendo. Así que, bueno, un placer poder estar en este rato y saber que se van sumando de a poco a través del mensajero de la radio, de nuestro canal en vivo, Cadena 3 en vivo, a través de nuestro canal de YouTube. Y ahí también vamos a leerlos. Nos van a contar a esta hora gente preparándose tal vez ya para comenzar la semana. Algunos que van paseando. Alicia recién llegando a casa, Gaby, después de un finde precioso, así que me alegro muchísimo. Y acá estamos nosotros poniéndole música a esta maravillosa noche de otoño en el gran show de la cadena.

pegate, pegate, porque acá estamos con toda esta música para pegarnos y quedarnos un rato bien largo para poder sacarle el jugo a este domingo y a todo lo que ha sido el fin de semana largo para la mayoría. Desde el viernes, por ejemplo, acá me está preguntando, no, me están contando lo que fue el locro del viernes y cómo han quedado. Bueno, aparte de hablar de fútbol y demás, ya voy a encontrar ese mensaje. Es un placer escuchar a la princesa polaca, dice Eduardo. La luna también produce mareas. A cuidarse porque en el cuerpo tenemos más del 50% en agua. Saludos desde Altagracia, dice Eduardo. Sí, la luna produce muchas cosas. La luna llena. Hay estudios científicos y no científicos. Los estudios científicos indican que la luna llena puede provocar insomnio, o un sueño de menor calidad, llevando a las personas a dormirse tal vez más tarde o a dormir menos, especialmente en los días previos a la luna llena. Hay gente que se pone un poquito más sensible, hay gente que se pone más irritable. Bueno, puede producir muchas cosas. Intensidad emocional. Se reporta algo de intensidad emocional en muchas personas. Un aumento de la sensibilidad, de la ansiedad, de la tensión, de la energía. Hay mitos y hay cierta realidad científica. Cada uno lo sentirá como pueda y como perciba y se autoperciba. Ya nos van a contar. ¿Qué les pasa? ¿Algo sienten cuando hay luna llena? ¿Alguna sensación diferente al dormir o en esos días? A lo mejor un poquito más cansados. Otros, como dice acá, con mayor energía. Bueno, ya nos van a contar. Seguimos con una luna increíble en este domingo 3 de mayo 2026. Hay gente que ya inició la jornada laboral, así que a Marcos le mandamos un beso grande porque ya está listo en su lugar de trabajo escuchando el show de la cadena. Y hay mensajes también que están llegando a través del mensajero. Buenas noches, Reina Polaca. Bueno, ya me encendió a Reina. Manda saludos Pablo, te mando un abrazo grande Pablo. Este es el show de la cadena y nos vamos a quedar hasta las 0 todos los domingos. Gaby, hermosa la luna, lo que no está buena es la ensalada después del tremendo locro del primero de mayo, me dice Marcela. Y sí, lo del primero fue fuerte, lo del primero sí fue intenso, además de la luna fue muy intenso. Pero bueno, de a poquito podemos ir desintoxicándonos. Para eso que tenemos buena música, ganas de pasarlo lindo, ganas de pasarlo bien. ¿Cómo les va? Buenas noches. Desde Córdoba y para el mundo, el show de la cadena sigue sonando así.

0: con Fernando Barrio Nuevo desde Miami, con todas las repercusiones de lo que ha dejado la Fórmula 1 y la gran actuación de Franco Colapinto.
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0: Hola Fer, buenas noches.
2: ¿Cómo te va, Gaby? Un gusto de saludarte a vos, a toda la audiencia de Cadena 3 en este domingo histórico, porque Franco Colapinto ha logrado el mejor resultado desde que corre en la Fórmula 1. Séptima posición para Franco Colapinto, que se lleva 5 puntos, suma por segunda vez en lo que va del año. Recordemos, había sumado un punto con su 10º lugar en el Gran Premio de China, pero fue un fin de semana con tantas emociones, Gaby. Primero porque Colapinto anduvo bien desde el primer momento que tocó la pista, una pista que no conocía. Sí, era la primera vez que Colapinto corría aquí en Miami, quizá con el aliento que recibió en Buenos Aires el fin de semana pasado, con el aliento que tuvo de todos los argentinos que coparon Miami este fin de, desde el primer momento se mostró rápido, se mostró competitivo, dentro de los primeros 10, muy cerquita y superando también a su compañero de equipo Pierre Gasly, que tiene ya 9 temporadas de Fórmula 1 en el lomo. Bueno, venía bien el fin de semana, buen viernes, buen sábado, a pesar de no sumar puntos en la carrera sprint, y la expectativa de hoy en la carrera. Un domingo que empezó muy lluvioso en Miami, incluso estuvo en duda si se iba a poder correr, porque realmente era una lluvia torrencial, y eso que la carrera se había adelantado 3 horas para evitar una tormenta eléctrica que nunca llegó a Miami, te digo, Gaby, son las 8:30 de la tarde y todavía esa tormenta no llegó. Y la largada de Colapinto, que tuvo de todo, porque no largó bien el argentino, pero esto le permitió llegar con un poco más de espacio a la segunda curva, en donde Max Verstappen hizo un trompo y muchos tuvieron que levantar, desacelerar, y Colapinto aprovechó muy bien, se metió por un huequito que vio en el lado externo y allí recuperó todas las posiciones que había perdido, peleó con Hamilton la primera vuelta y luego se estableció en el 8º lugar, con un muy buen ritmo, una buena estrategia, una muy buena parada en boxes, funcionó todo a la perfección. Y luego, al finalizar la carrera que ganó Kimi Antonelli, este chico de 19 años italiano, puntero del campeonato, 8º lugar, igualaba su mejor actuación en Fórmula 1 como lo había hecho en el Gran Premio de Azerbaiyán en 2024. Posteriormente, 2 horas después de terminada la carrera, se conoció una sanción a Charles Leclerc que lo ponía por detrás de Colapinto, así que ganó un lugar después de terminada la carrera y por eso finalizó 7º, igualando su mejor posición. Vamos a escuchar, si te parece, Gaby,
0: por supuesto,
2: lo que le decía Franco Colapinto a Cadena 3 al finalizar la competencia.
0: Dale.
3: Franco, bueno, felicitaciones, tu mejor resultado en la Fórmula 1.
4: Sí, muy contento y agradecido por todo el trabajo, ¿no?, de todo el equipo y el esfuerzo de todos para andar mejor y para dar un pasito más para adelante.
3: Contarle a la audiencia de Cadena 3, ¿cómo fue la largada? ¿Cómo viste ese Verstappen trompeado adelante? ¿Cómo pudiste esquivar?
4: Nada, creo que muchos toques. Me quedé sin potencia, no tenía nada de potencia y perdí mucho tiempo, pero después pude tomar las decisiones correctas y pasé a 4-5 en la curva 1-2 y salió un poco la carrera.
5: ¿Te notaba el coche mejor de lo que esperabas? ¿Que tenías un poco de dudas a lo mejor en tanda larga como iba hoy?
4: Sí, mejor, creo que el frío ayudó, que bajó un poco la temperatura, me ayudó mucho para no tener tanta diferencia de downforce y de grip trasero.
3: ¿El toque con Hamilton perjudicó en la primera vuelta en algo el balance del coche?
4: Tuvo un par de daños, pero bueno, no pasa nada.
2: Bueno, ahí está, un toquecito con Hamilton en la primera vuelta. Estamos hablando de que se está codeando con los mejores. Sí. De hecho, Gaby fue el mejor del resto. El mejor del resto, se dice en la Fórmula 1, a los pilotos que están fuera de los 4 equipos grandes, ¿no? Que están dominando la temporada, Mercedes, sí, McLaren, Ferrari y Red Bull. Bueno, Colapinto fue el mejor del resto, ayer peleando con Verstappen en la carrera sprint. Un Franco Colapinto que vivió un fin de semana especial, conociéndolo a Messi los días previos. Hoy estuvo Messi revolucionado. Evolucionó completamente el paddock, Gaby, con sí, su visita al box de Mercedes, porque bueno, comparten sponsor, ¿no? Entonces Messi tenía que ir solamente a Mercedes. Colapinto dijo, listo, yo me voy a verlo, fue, lo saludó.
0: ¿Cuántas alegrías?
2: Tuvieron también otras grandes figuras.
0: ¿Cuántas alegrías sí, para Franco sí, sí. estos días, por favor? Ha estado iluminado, ha estado inspirado, ha estado con todas las luces, Franco. Muy intensos estos días.
2: Y ha estado muy bien acompañado, Gaby, porque es la primera vez que lo acompaña su novia, sí. Maya Refico, esta actriz, que, bueno, se rumoreó desde principio de año que estaban ahí, pero bueno, hace un par de días, con motivo del Rock Show en Buenos Aires, allí blanquearon, lo estuvo acompañando y aquí estuvo. Maya, que prefirió el perfil bajo, no quiso dar nota, siempre con mucho respeto, se mostró al lado de Franco, pero también estuvieron. Mirá las celebridades, y que pasaron por los micrófonos de Cadena 3, Gaby. Juan Martín del Potro, el extenista argentino. Otro extenista, crack mundial, Rafael Nadal. El compañero de Messi en el Inter Miami, hablamos del uruguayo Luis Suárez, también, figura mundial. Estuvo Jimmy Fallon, también estuvo... se me fue el nombre ahora. Kim Kardashian estuvo acompañando a Lewis Hamilton, su padre, que también están ahí. Sí, pero se mostró muy, muy poco Kim Kardashian. Pero bueno, está ahí con Hamilton. La verdad, Gaby, un fin de semana a puro glamour, pero también a puro automovilismo. Y como somos la radio de la Fórmula 1 en Argentina, tuvimos el privilegio junto a Manu Moreta, ¿sí? Nuestra corresponsal aquí en Miami, que también hizo un trabajo bárbaro. Estuvo el Bizarra, también gran amigo de Franco Colapinto, que habló con nuestra compañera, dio una nota de 3 minutos, estaban muy contentos. De hecho, nos sacamos una selfie con Franco Colapinto y con el Bizarrap para tener de recuerdo, para plasmar este día histórico en donde, por ser la radio de la Fórmula 1 en Argentina, tuvimos el privilegio de estar en Miami con esta gran actuación de Colapinto.
0: Qué gran trabajo, Fer. Pensaba recién cuántas figuras a las que Franco seguramente ha admirado y ahora van a verlo a él. O sea, son muchas emociones. El condimento de tener a la novia también es otro más. Así que ha sido un gran, gran, gran fin de semana para él y también para vos. Una excelente cobertura de Cadena 3 y tu presencia, Fernando. Excelente.
2: Gracias, gracias, Gaby. La verdad, el agradecimiento a vos, a todos los compañeros que a la distancia hacen más fácil, ¿no?, el trabajo. Son muchas horas, ¿sí? Porque desde el jueves hasta el domingo, prácticamente desde las 8 de la mañana hasta las 8, 9 de la noche, en el circuito, tratando de llevar a toda la audiencia, a los oyentes de Cadena 3, este mágico y maravilloso mundo que es la Fórmula 1. Y siempre donde pasa un hecho importante con algún deportista argentino, siempre hay un micrófono de la Cadena 3 Argentina. También Nico Barrón, el piloto de Fórmula 2, anduvo muy bien este fin de semana, tuvimos el privilegio de hablar con él, que nos cuente cómo se está adaptando en estas primeras carreras en la categoría. Así que un fin de semana realmente, Gaby, muy, muy positivo para todos los argentinos.
0: Bueno, felicitaciones, Fernando, gran trabajo, muchas gracias.
2: Gracias, Gaby, abrazo.
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6: El Toleman de Ayrton Senna, recuperado en Argentina. La Fórmula 1 exhibió este fin de semana en el Gran Premio de Miami el Toleman con el cual el piloto brasileño logró su primer podio en la Fórmula 1 en un fin de semana muy especial, ya que se cumple un nuevo aniversario de su muerte. El auto fue identificado en Argentina con el número de chasis y trasladado a Miami para ser exhibido en el ingreso del Paddock Club, uno de los sectores más exclusivos en el circuito internacional de Miami, manteniendo así viva la memoria del piloto brasileño.
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Hola, princesa polaca, te banco y te doy gracias por acompañarme en este viaje. Estoy regresando de Buenos Aires y si Dios quiere, a la madrugada estamos llegando a Córdoba.

0: de La Oreja de Van Gogh que habían pedido tempranito y ahí estaba sonando. Qué lindas canciones, qué lindas canciones. Claudio Aymar, que fue el que dejó el audio de recién, que viene viajando y a quien le vamos haciendo compañía de la mejor manera. Con esta música le mandamos un abrazo, que sea un buen regreso. Cristina, que dice Gaby, ¿qué nombre tiene el programa? Sí, porque el turco había sugerido. El programa es El Show de la Cadena, así se llama, los sábados y los domingos. Los sábados conduciendo Ulises Llanos y los domingos aquí, quien les habla. Así que un placer tenerte, Cristina. Norma, que dice buenas noches, Gaby, escuchándote desde San Francisco con mucho frío. Norma dice, te pido... no te pido nada, porque es hermosa la música que están pasando. Y bueno, Martín Rodríguez se está encargando de que así sea.
1: Muy amable, usted es muy cordial.
0: Y no falla, si está en sus manos, no falla. Gaby, buenas noches, estamos volviendo de Valle Hermoso a Las Varillas. Déjale un saludo a Catalina, que viene con todas las pilas cantando. Bueno, Cata, un beso grande y que tengas un hermoso comienzo de semana. Porque después de este fin de largo, a algunos les cuesta arrancar. Vienen del viernes, del sábado, del domingo, a lo mejor bastante agitado, a lo mejor pudieron salir a pasear, rompieron con toda la rutina, se reunieron con amigos. A lo mejor fue tranqui, relajado, en casa, pudiendo descansar, que es tan importante. Así que, como haya sido, que sea para que comiencen muy bien el lunes y finalicen de la mejor manera el domingo con estas canciones, con toda la energía que le estamos poniendo, con todas las ganas de pasarla bonito. Gaby, un placer escucharte a esta hora. Éxitos. ¿Podrás pasar un tema de Jorge Rojas? Saludos desde Santiago Temple, dice Yolanda. Sí, lo agendamos. Claro que lo agendamos. Tenemos mucho tiempo. Gaby, querida. Y Martín, los estoy escuchando. Buenísima la música que ponen. Besotes. Te quiero mucho. María Cristina Perrone desde Las Varillas. Buen comienzo de semana. Muchísimas gracias. ¿Cómo sigue el show de la cadena? A 9 minutos de las 10 de la noche. Sigue así. Escucha.

0: desde Bariloche, un tema cualquiera, empezando el día de trabajo en la panadería, dice José Luis. Buena jornada, José Luis. Muchos que ya están arrancando una jornada de trabajo, que ya están arrancando su semana, y otros que de a poquito la van terminando y se van preparando para todo ese comienzo, o en este momento cenando. Roxana, por ejemplo, también está cenando a esta hora. Edgardo también, escuchando estos temazos. Un tema de Mari Trini, dice. Perfecto, vamos tomando nota. Buenas noches, Gabriela. No sé por qué te dicen polaca. Y todo fue culpa de Miguel Clariá. Todo fue culpa de él. Manda saludos, la luna llena solo da energía y protección. Te mando un beso. Juan, el uruguayo en Córdoba capital. Muchas gracias, muchas gracias. Vamos cerrando la primera hora del show de la cadena. Y nos quedamos hasta la hora cero. Mi nombre es Gabriela Sibilsky, Martín Rodríguez en la puesta al aire. ¿Cómo vamos? Joaquín Sabina, Dieguitos y Mafaldas.
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1: Son títulos del portal de Cadena 3 Argentina. Belgrano goleó a Sarmiento y jugará el clásico ante Talleres en octavos. El equipo de Ricardo Zielinski venció al conjunto de Junín por 4-0 en el gigante de Alberdi. Artime aseguró que pedirá una popular para hinchas de Belgrano en el clásico. Cadena 3 en la Fórmula 1, Colapinto finalizó séptimo en el GP de Miami por una sanción a Leclerc. En Rosario, la provincia inició proyectos para ampliar rutas 18 y 14 en accesos a la provincia. Se trata de estudios técnicos previos a obras en corredores con alto tránsito. La temperatura en Córdoba, 12 grados 8 décimas, humedad del 66%, viento del nor-noreste a 6 kilómetros por hora. El cielo está despejado, la visibilidad 10 kilómetros. La hora en Córdoba y todo el país, 22, 3 minutos.
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0: lado Jorge Rojas y acá está arrancando con este compilado precioso para todos los que tenían ganas de escucharlo, para todos los que están cerrando la noche y festejando con temas como este y todos los que se vienen para esta hora. Saludos para Fernando Ibarra del Taller Fergus, fiel oyente de Cadena 3 y ahora del show de la cadena. 12 grados 8 en Córdoba, ha descendido un poquito la temperatura, está fresca, está bonita, con un cielo precioso, con una luna brillante. No sé a dónde vos estás, si podés verla, si podés disfrutarla. Por acá dicen Gaby, desde Mina Clavero, saludos a tu audiencia, en especial al Valle Transerrano. Con el tema de Sabina, Dieguitos y Mafalda, que lo pusimos hace un ratito, así que para Néstor López, abrazo grande. Gaby, querida, te deseo un buen programa, hermosa la luna, como la música, abrazos. Raúl y Valeria, muchísimas gracias. Gaby, me encanta la música, dice Doris, así que Doris, bueno, me alegra mucho, abrazo también para vos. Qué bueno escucharte, excelente el programa. Desde Barrio Matienzo, cariños, dice Adriana Montoya. Todos estos mensajes en el mensajero de la radio, claro, ahí los estamos leyendo porque queremos saber cómo van cerrando el fin de largo, qué tal, cómo lo aprovecharon, te tocó trabajar, pudiste escaparte a algún lado, dar un buen paseo, estar con la familia, con amigos. Gaby, te deseo un buen programa, hermosa la luna como la música, por acá, ¿qué más? Muy buena la música, dice Marcelo, así que a Marcelo Farías, un beso grande también, me alegra que estén prendidos al show de la cadena. Gaby, genial que estés conduciendo. Martín es un espectáculo como engancha los temas. Saludos. Daniel de Unquillo, ¿viste?
1: Bueno, muchas gracias, muy sí. Amable.
0: La verdad que sí, es un crack, es un genio. Me siento muy tranquila teniéndolo a Martín ahí. Señoras y señores, desde Córdoba y para todo el país, los invito a que se queden con nosotros porque tenemos... ¿qué pasó? Porque tenemos mucho más hasta la hora cero, esto no se detiene. Nos acompañamos. Mi nombre es Gabriela Sibilsky, Martín Rodríguez en los controles y el show de la cadena este domingo 3 de mayo sigue así.

Estás hablando de los Tequis, que estuvieron este jueves 30 de abril en Sinsacate, en una noche de Peña Solidaria, en esta ciudad ubicada a 55 kilómetros al norte de la capital provincial. Un espectáculo brillante, con la participación también de otros artistas. Se desarrolló en el Salón Municipal, se recaudó y se destina todo a la Sala Cuna Nubes de Sueños. Los Tequis que regresaron a Sinsacate, donde comenzaron su exitosa trayectoria 30 años después y con el mismo motivo. En 1996 los músicos habían colaborado con el por entonces Jardín de Infantes y hoy convertido en Sala Cuna. Han vuelto a Sinsacate, un evento extraordinario que fue conducido por Ale Bustos, por Eric Italia, Cadena 3 presente. Así que felicitaciones a los chicos, después de 30 años de nuevo, en esta peña solidaria que fue realmente un éxito. Un poquito de carnaval a esta hora también sonando en el show de la cadena.

0: 27 minutos. Atención, porque vamos a ir con el resultado del Kini 6. ¿Tienen para anotar? Tomamos nota. Prepárense, a ver si tuviste suerte, a ver si ganaste algo. Atención, tradicional, primer sorteo. 09 15 17 30 37 43. Reitero, tradicional primer sorteo en el Kini 6 de este 3 de mayo 2026. 09 15 17 30 37 43. El primer premio vacante. El segundo premio, 23 ganadores que se llevan 1.782.739 pesos. El tercer premio, con 1.277 ganadores que se llevan 9.632 pesos. El premio estímulo vacante. Vamos ahora con la tradicional, la segunda del Kini. Los números son 00 06 10 15 21 25. Atención, repito: 00 06 10 15 21 25. El primer premio queda vacante. El segundo premio tiene 41 ganadores que se llevan 1.073.000 pesos. El tercer premio, con 2.119 ganadores, que se llevan 5.805 pesos. Y el premio estímulo, vacante. ¿Cómo vamos? ¿Alguien festejando por ahí? Vamos con la revancha, señoras y señores. Los números ganadores son 05 07 19 28 29 32. Reitero: 05 07 19 28 29 32. Los números ganadores en la revancha del Kini 6. El primer premio vacante y el premio estímulo también. No pasó nada ahí. ¿Vamos con el Siempre Sale? Atención, los números ganadores en el Siempre Sale: 0, 12, 22, 28, 41, 44. El primer premio tiene 14 ganadores que se llevan 26.281.855 pesos. El premio estímulo no tiene ningún ganador. Señoras y señores, han sido los números ganadores del Kini 6 de este domingo 3 de mayo 2026. Si hay alguno que esté festejando, que se haya ganado algo, nos van a contar, seguramente se comunican con nosotros porque queremos saber y queremos celebrar juntos. Aquí en el show de la cadena, con toda esta música y con todos los mensajes que están llegando, saludos para Elvio, que dice: Gaby, qué bueno escucharte. Desde Barrio Alberdi, muchas gracias. Olga Lencina. Hoy le mando besitos a Olga, que no está tan contenta como Elvio. Pero le mandamos muchos besitos y un abrazo fuerte porque me parece que le hace falta. Sí, sí, sí, sí. Muy buenas noches, Gaby. Martín, una luna espectacular desde Laguna Larga. Nico Mores, dice. Puede ser, ¿cómo has hecho por los tequis? Uy, salió todo un mix de los tequis. Así que seguramente está contento Nico. Desde acá también dicen: Gaby, Martín, excelente el programa, les deseo muchos éxitos. Me gustaría escuchar algo por Sandro, el más grande, siempre acompañándolos desde Barrio Santa Cecilia. Mercedes, abrazo. Gaby, qué bueno escucharte, mucha suerte. Te escucho desde el sur de Córdoba, establecimiento Don Pepe, dice Jorge. Qué lindo saber desde cuántos lugares está sonando, a cuántos lugares llega el show de la cadena, porque suena desde el estudio mayor de Córdoba para el país y para el mundo, Cadena 3, que sigue de esta manera.
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tema que intentaremos hacerlo como cuando teníamos 25 años. 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Maestro, venga. Esto empezaba con un meneíto, ¿se acuerdan?

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pedido Sandro y se dio con el gusto. Se dio con el gusto Martín y dio con todo Sandro. Me dice que está muy buena la serie. No, no la he visto. No la he visto hace rato ya que está. Pero bueno, si él me lo sugiere, la vamos a ver. Se va nuestro compañero Federico Borello, que ha estado todo el día trabajando para las redes de Cadena 3 Argentina. Así que Fede Borello, te mando un abrazo y que descanses. Gaby, buenas noches para todo el equipo. Los vengo escuchando. Vuelvo de Chamical a Milagro hoy. A Milagro. Hoy ganó Ferro de Milagro en el Provincial de La Rioja. Nos queda el partido de vuelta y vamos a semifinales con la ayuda de Dios. Y dice Juan Manuel, qué bueno, qué bueno. Lo mejor es que nos vengas escuchando, claro. Me pone muy contenta. Gaby Polaquita, querida, aquí, dice Lorenzo, con Chili y mi pareja despareja porque le llevo 15 años. Y nuestra bebé Nati, de 6 añitos, estamos disfrutando con esos temas. ¿Cuál mejor? Y ya está por cumplir, mira, en una hora y media cumple años. Lorenzo. Ya cumple añitos en una hora y media. Bueno, desde ya, no lo vamos a saludar ahora, lo vamos a saludar después. No se saluda con anticipación, pero se está preparando ya para que le canten el feliz cumpleaños. Lo vamos a festejar juntos, Lorenzo con su familia, con Nati, con Chili. Lorenzo de Mingo, Tucumán, asador oficial de las voces del Boquerón. Bueno, a prepararse para el festejo entonces. Buenas noches, Gaby, y al operador. Les pido el tema La Luna por aire. Carlos Rivera, dúo con Camilo VI. Algo de mí, qué lindo tema. Desde ya muchas gracias, dice Pilar. Sonia, que saluda, dice cosas muy lindas y tiene ganas de escuchar Talismán de Rata Blanca. Lore, que tiene muchas ganas de escuchar a José Vélez con Vino Griego. Es así, ¿no? Vino Griego. Bueno, ya lo estamos programando. Ahí. ¡Ay, pero qué rápido, Martín! Por favor, no das tiempo.

Mira qué bien le cae esto a Rusty, que decía, a ver si Martín está tan ligero como parece, porque quiero escuchar a Nino Bravo con el tema Como Todos. Estoy dejando ya mis costuras por hoy demasiado. Rusty, ¿qué tal? Dos de Nino Bravo para vos. Como Todos y Cartas Amarillas antes. Vamos bajando un poquito los decibeles.

0: Tal vez para una cenita linda, tranquila, algo rico a esta hora. Es el show de la cadena y todos estos temas suenan mucho mejor a esta hora.
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Paula desde Las Perdices. Gracias por la grata compañía. Le dejo un saludo muy especial a Edgar, el amor de mi vida, que los está escuchando. Quiero pedirles el tema de Franco De Vita con Alejandra Guzmán, Tan Solo Tú. Ahí está, para ustedes, Paula, y para Edgar. El anterior también de Franco De Vita, Te Amo. Gaby Gaviota, ya en cama, por arrancar con toda la semana. ¿Ganó Belgrano? Sí, ganó Belgrano y hace fuerza. ¿Qué más? ¿Qué más? Si puede ser un tema de Roque Narvaja, Menta y Limón. Abrazo, muchas gracias. Claudia Quevedo, que saluda, hola Gaby, con una sonrisa. Y sé que a partir de ahora se va a aprender en este que es el show de la cadena, todos los sábados, todos los domingos. Los sábados con Ulises, los domingos conmigo. Gladys dice que está muy buena la radio desde Pueblo Italiano, Córdoba. Es el show de la cadena, Gladys. Todos los findes para vos. Roxana, Gaby, acá como todos los domingos escuchándote junto a la familia. ¡Qué bueno, Ro! Gaby, buenas noches. Excelente el programa. ¿Podrías poner un tema de Palito Ortega para nuestra amiga Adriana Paredes, que ayer fue su cumple? Dice Carlos. Programado.

12 grados a esta hora en Córdoba con el cielo despejado. Con la luna que acompaña, humedad 69%, viento del norte a 6 kilómetros por hora, es óptima la visibilidad. Para mañana lunes, la mínima 8 grados, la máxima 25. El que estás escuchando es Bryan Adams. Todo lo hago por ti. Y antes pasaron Marc Anthony, Dean Arena, Quiero gastar mi vida amándote. A esta hora, ya hace rato que empezamos a bajar un poquito, a relajarnos. Son los últimos momentos, minutos del día, preparándonos para volver a la rutina, a lo laboral, a lo escolar, a pensar en la organización de la semana que va a arrancar, después de tu fin de, como haya sido, trabajando o tal vez descansando. Ojalá que así haya sido. Te saludo desde Sarmiento, en Chubut. Los domingos son mágicos, dice Javier. Uy, qué lindo, dan ganas de conocerlo. Víctor dice, buenas noches, Gabriela. El tema de Aznavour me trajo hermosos recuerdos. Qué bella Venecia, Venecia sin ti, que sonó hace un rato. Muchas gracias. Hermoso programa, Gaby, dice Julieta Giordano. Juli, un beso grande. Gracias. Daniela Maya, que dice muchas cosas lindas, dejó un largo mensaje. Pero a ver, puedo decir que está muy contento por el programa. Desea suerte, me dice, para vos, Gaby, para el Dragoneante. El Dragoneante, que es Ulises, y va a estar, arrancó ayer, el sábado, con el show de la cadena los sábados a la noche. Soy un camionero más, como tantos que acompañan siempre. Muchas gracias, Dani. ¡Qué hermoso mensaje! Uno de Mijares podría calzar entre estos. Una noche fría en Crespo, pero con el calor musical de la radio amiga. Una belleza. Soy Hugo de Catamarca. Hermoso el programa. Me encanta que te guste, Víctor. Porque es el nuevo show de la cadena 3. Así que nos vamos conociendo de a poquito. Cintia, que dice que sea un buen comienzo. Cualquier semana completa que se nos presente es liviana y relax con semejante música que nos comparten. ¡Ay, Martín! ¿Te das cuenta? Bueno, Martín es el encargado de seleccionar la música y de ir semblanteando cómo están los oyentes y qué es lo que quieren, además de seguir los pedidos. Los pedidos que van haciendo y vamos tomando, vamos agendando uno por uno. A las 23 y 16 minutos de este 3 de mayo, de a poquito cerrando el fin de semana. ¿Qué se viene, Martín?

temazos. Whitney Houston, Siempre te amaré. Berlín, Quítame la respiración. Barry White, Tal como eres. Domingo en la noche y ese punto exacto entre lo que fue y lo que viene. ¿A dónde estás parado vos? Nos podés contar. Hoy fue un día para repetir o un día para dejar ir. A las 23 y 28 minutos. Si pudieras mandar un mensaje ahora mismo, sin filtro, ¿a quién se lo mandarías y qué le dirías?

Tenemos la mejor música y los mejores oyentes porque están dejando unos mensajes increíbles. Desde el barrio Camilo Rojo, Santa Lucía, San Juan, junto a mi amor Isabel, disfrutando de la excelente música. Me gustaría escuchar a Abel Pintos, Karina, la de Delio Valdés. Paisaje, excelente el programa. Feliz regreso al hogar, dice Gustavo. Princesa Polaca, mañana estarás con Miguel. Sí, por supuesto. Gaby, hermosa la música, ¿la elegiste vos? Dice María Lidia Maestrocoli. No, la he elegido acá nuestro operador, musicalizador, Martín Rodríguez. Buenas noches, Gaby, excelente el programa. Escuchando mientras ceno, un tema de Valeria Lynch, Como una loba. Saludos desde San Pedro, Jujuy. Gaby y Elisa. Gaby y Martín, qué hermosas canciones vienen pasando. Quisiera escuchar el tema de Roxette, Quisiera volar. Muchas gracias, un abrazo grande y un buen comienzo de semana. Saludos, dice Fabián de Holmberg.

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1995 y Ciencias Naturales sacaba esta canción que fue un exitazo. Qué lindo suena esta obra, por favor. Preguntamos si tuvieras que mandarle un mensaje a alguien sin filtro, en este momento, sin pensar, ¿a quién se lo mandarías y por qué? Por acá Lucía dice, yo se lo mandaría a mi papá, que está muy lejos, pero siempre está presente. Sé que lo sabe, pero igual, me dieron ganas de enviárselo. Gaby, te pido por Il Volo. Grande amore, gracias. Enrique de Río Cuarto. Qué feliz me hace escucharte, Gaby. Aquí estaré todos los domingos. Excelente la música. Dice María Noel Barros. Un beso grande. Buenas noches. Quisiéramos escuchar un tema romántico para Lucy y Luis, el camionero de Del Campillo. Gaby, qué linda onda el programa, dice Lichi. Qué hermosas melodías románticas están pasando desde Cosquín. Felicitaciones, Teresita. Un tema de Rosalía, Pablo Olivera. Hermoso el programa, está feliz porque ganó Belgrano. Princesa dice, le enviaría a mi hija el mensaje por todo lo que hace por mí. Estoy cursando un cáncer de mamas y ella me acompaña en todos y a todos los médicos con sus hijas. Allá vamos, estoy bien. Beso grande, Clara, abrazo.

Gaby Martín. El mensaje sería a mi madre, que se me fue en el 2012 y no pude decirle todo lo que la amaba. Marcelo desde Tulumba. Se prende la pregunta que hacíamos. Si tuvieras que mandar un mensaje sin filtro y sin pensarlo a esta hora, ¿quién sería y por qué? Qué lindo, Marce. Seguramente lo está escuchando. Recién, lindos temas, Tiziano Ferro, Tardes Negras. Ella baila sola cuando los sapos bailen flamenco. Yo se lo dedico a mi mamá. También, desde donde esté, seguramente lo está escuchando. ¿Qué más? Programón, me haces olvidar que estoy durmiendo en el auto con mi perrito. Gracias por este regalo, dice Rosana. Me encantaría saber esa historia. Gaby, bienvenida a este segmento, a este horario. Yo siempre me quedo viendo televisión y luego me voy a descansar, pero hoy decidí directamente acostarme y escuchar la radio. Creo que fue la mejor opción que tomé para empezar la semana laboral con esta música. A seguir así, gracias, dice Claudio M. Gaby, bueno, dice muchas cosas lindas. Me voy a dormir como un bebé. Muy lindo el programa. Sigan así. Éxitos. Nico de Guiñazú. Gaby, coincido. Temazo el de CAE. Bueno, todos, dice Rosana.

Rosario Flores y el Cigala, te quiero, qué linda versión, excelente versión. Quedaron algunos pendientes, como Analía que pedía Axel, lo dejamos para el sábado que viene. Analía, hermosas las canciones, éxitos, gracias. Gaby, somos de Río Gallegos, nos gusta el programa, pedimos la canción de Creedence. Bueno, Marcos, programado para el próximo sábado. Gaby, qué lindo escucharte, excelente el programa, cerrando el domingo con muy buena música. Martín Monti, de Altagracia. Muchas gracias. El tema del guardaespaldas nos pusieron cuando nos casamos y al entrar al salón de fiesta pusieron ese tema. Qué hermoso recuerdo, dice Nelson. Bueno, hoy musicalizamos la última parte de tu finde y de tu domingo, que es lo que queremos. Y esperamos que les haya gustado y que lo hayan pasado muy, pero muy bien. Que se queden prendidísimos como cada noche, como cada madrugada, porque ya llega Susana con Noche y Día. A esta hora en la ciudad de Córdoba, la temperatura 12 grados. El cielo está despejado, humedad 70%, viento del norte 6 kilómetros por hora. Para el lunes se anuncia una mínima de 8 grados, una máxima de 25 con cielo despejado. Nos vamos despidiendo. Un placer haber estado con ustedes en el show de la cadena. Los esperamos el próximo sábado, cuando termine el fútbol, y hasta la medianoche acá estaremos Martín Rodríguez en la puesta al aire, seleccionando la música, muy atento a lo que ustedes van pidiendo. Mi nombre es Gabriela Sibilsky, los acompañaré los sábados. Ulises Llanos.

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0: Cinti, pone en el aire a Jorge Rojas, todo porque quiere hacer demagogia musical con las chicas que están en Noche y Día a partir de este momento, no, desde las cero. Ya nos gastamos 13 minutos de este lunes 4 de mayo. Dice, ¿qué puedo hacer para que las chicas nos escuchen? Y pone Jorge Rojas, le digo yo. Bueno, y los Carabajal también ahí, que también tienen lo suyo, por supuesto. Con este andar por la vida, los Cara, Milagro de Amor, Jorge Rojas, estamos invitándoles a levantar esta pesada. Cada vez, después de un fin de largo, cuesta más levantar la persiana, ¿viste? Sí, es como que te cuesta. A vos te cuesta todos los días, y esta vez nos vimos bastante seguido, Luquitas, ¿eh? Ya después te leo cuáles son los próximos feriados que tendremos en el año. Pero por ahora, gastemos este lunes que recién comienza, que tiene muy buena temperatura, arrancamos con 12 grados, venimos de triunfos importantes en lo deportivo, y en lo deportivo. Pero después también tenemos, River perdió. Pero perdió con Atlético Tucumán, Lucas. Usted sabe que yo le dije esta mañana, estaba mi corazón dividido. Pero bueno, perdió con Atlético Tucumán, nada más y nada menos. Se lo voy a dedicar... No, porque han estado jugando bien. Se lo voy a dedicar a Alba de Aedo y a Mario de Aedo también, que hoy no me han mandado así mensajitos como diciendo, vamos River, todavía no, porque saben que... Yo echo para los dos, pero la localía es la localía, así que... Bueno, pero siempre es bueno tener varios equipos. Usted, por eso yo tengo varios. Cosas que... Alegrías no me van a faltar, siempre tengo una alegría. Y lo de Colapinto, ¿qué tal, eh? Estuvo bueno eso también, ¿no? Llegar y ocupar un puesto. Es como que le digan a usted, Lucas Giacinti, venga a hacer Noche y Día. Y usted viene a hacer Noche y Día, y de golpe le dicen al otro día, ah... Lo vamos a subir un puestito más, pase a hacer Viva la Radio a la tarde. Eso es como avanzar un casillero más. Un casillero más. Así que en vez de ser el puesto número 8, vamos con el puesto número 7 para Colapinto. Lindo, lindo eso. Sí. Gracias a todos los que decidieron quedarse después de escuchar a la Gaby Sibilsky, terminando el domingo, y ahora empezamos nosotros el lunes.
1: ¿Qué pasó?
0: Bueno, no formamos parte de 1.100.000 personas que estuvieron viajando, pero sí estuvimos acompañando a muchos, ¿no? A muchos. Belgrano vio cómo goleó Belgrano. Belgrano goleó a Sarmiento en Alberdi. Así que el taxista que me traía, Daniel, me dice, bueno, la espero traer el domingo que viene. No sé para qué quiere traerme el domingo que viene si van a perder igual. No, ese clásico que se viene, Talleres Belgrano en el Kempes, para alquilar balcones. El otoño está a pleno. A pleno, tenemos una muy buena temperatura. Se anuncia para hoy, por ejemplo, una máxima de 25 grados, el martes 24. ¿Sabe qué temperatura máxima se anuncia para el miércoles? 27 grados, ya se pasa de otoño, ¿no? Es medio primavera. Sí, viernes, el jueves no lo contemos. El jueves, preferible ni hablar del jueves. Sí, porque va a llover. Está anunciado lluvia todo el día. Pero el viernes no. ¿Qué? Eso sí, desciende la temperatura el viernes, el sábado y el domingo, pero con solcito, que ya no es lo mismo. Hasta el miércoles. Nosotros llegamos hasta el miércoles. Lucas, por favor. Ayer me dijo que iba a traer muy buena música. Bueno, yo le creí absolutamente que usted va a traer muy buena música, y la gente ya lo espera. José Zárate está saludándonos a través del canal de YouTube, allí chateando con nosotros y también sumándose a la madrugada a través de este mensajero que ustedes ya saben pueden usar con fotografías, videos, audio, todo. Noemí Reynoso desde Buenos Aires, que nos da el presente y nos acompañará seguramente hasta las 5 de la mañana. Y en Facebook, Estela Maris Culazo Zurbera. Estoy re feliz porque desde el viernes que escucho nuevamente Cadena 3 en Rafaela. Claro, estamos de estreno en Rafaela, así que ahora no se pueden quejar. Y Hugo Mario Paratore, que está en Mendoza, para mí el lunes ya es común. Para mi trabajo es de lunes a lunes y nada. Sí, para nosotros también, pero nosotros nos ponemos felices de poder estar un lunes levantando la persiana, ¿o no? Sí, muy bien. No lo veo muy convencido.

Orellana Luca, o Presagio, como se llamaban en aquel tiempo donde hicieron este tema, Milagro del Tiempo. 0:22 minutos, avanzando despacito con los primeros pasos de la madrugada del nuevo día. Una luna maravillosa nos acompaña. ¿Usted la puede ver? ¿La observa? ¿La mira desde su ventanita, desde su propio cielo? Cuénteme, sáquele una foto, envíeme la fotografía de su luna. Vamos a hacer una comparación, a ver aquí cuál será la mejor. Los de Europa, por favor, porque ayer nos mandaban unas lunas. No. Desde Suiza, que mataban, ¿no? Esas lunas no tienen comparación con la nuestra, no sé por qué. Porque es la misma luna, pero ahí se la veía mejor, acá no. Acá se la ve entera, redondita, completa, pero bueno, yo quiero que ustedes me manden la foto de su propia luna. Hola, noche y día, Sui, Luca, feliz comienzo de semana. Pido a los reyes del cuarteto. Estoy escuchándolos con Roxana, nos dice Edgardo, que se suma ya tempranito a esta madrugada. Y Marina Giaquinta, bendecida noche, siempre paso dejando un mensaje para mi amor Adrián. Mi lugar favorito es entre tus brazos, te amo. Ah, la pucha, eso es para atacar el otoño, el frío, cualquier cosa con ese mensaje, ¿no? Ay, hermoso escucharlo, Sui, Lucas, aguante Belgrano, dice Lichi. Te escucho desde donde las horas son lerdas y de nunca acabar, desde el Hospital Italiano, donde tu programa da fuerza y esperanza. Gracias por la compañía, Marcelo. Gracias, Marce. Bueno, esperemos de que sí, esa es la idea, ¿no? Llevar esperanza, fuerza, energía, ánimos, acompañamiento, si es posible, bien, pero bien positivo, a quienes están del otro lado. Algunos trabajando, otros descansando, con nanas en el cuerpo o en el alma, que siempre uno trata de suavizar y de hacer que la madrugada, que suele ser muy complicada para transitar, sea llevadera, esa es la idea. No es que nosotros ponemos todo, no, nos aferramos a la música, que es fiel compañera de tantas horas.

Quiero hasta la luna. ¿Y ustedes qué lunita tienen por ahí? Cuéntenme. Su saludo desde Arroyito, Córdoba. Abrazo grande, Daniel Romero, desde el kiosco, con unas promos impresionantes. Daniel Romero, allí, que me manda siempre los precios, pero que estamos un poco lejos de Arroyito para ir a comprar. Hoy, por ser mi cumple, voy a esperar Zamba del Carpintero por los fronterizos o La Bámbola por los iracundos. Ella es por Sebastián y tú te vas por Chaya, ¿no? Una sopita calentita, Alberto, tal vez quisiera usted. Nada, feliz cumpleaños, feliz cumpleaños. A mí se me caen las medias con Rally Barrio Nuevo, su, me dice Bea. Ah, bueno, sí, claro. Su querida, paso a dar el presente. Saludos a mi marido Salvador, como cada día, cada noche, lo amo mucho. Juntos a la par por siempre. Bendiciones, Mariana Sirabeña. María Saavedra, soy Lucas, que tengan una excelente jornada como siempre, te sigo escuchando, cuídense, abrazo a la distancia. La Turquita Betty también nos saluda, desea un feliz programa, y para todos, y algún valsecito criollo nos está pidiendo la amiga Betty. Lili Ramírez, se vino el frío, su, hace como 3 horas que oscureció, no me gusta el frío, ni antes, ni ahora, ni nunca. Yo extraño las noches de festivales, las lluvias, ver gente disfrutando del show bajo la lluvia. Para mí el verano es otra cosa, y sí, sin lugar a dudas, claro, el verano te permite extenderte un poquito más, cometer algunas cosas que en invierno no se puede, como sea esa, por ejemplo esa, mojarse en la lluvia. Pero bueno, ¿qué va a ser? Hay que agradecer que estamos disfrutando de una temporada nueva. Querida Sui Lucas, buena semana para todos. Acá pidiendo una zambita y algo del bombón, porfa, abrazo desde Jardín del Sur. Como que el bombón se adelantó un poco y ya fue. Zambitas, bueno, sí, tenemos un rato largo para tener algunas zambitas. Javier Jiménez, saluda a todo el equipo, feliz inicio de semana, los escuchamos hasta las 5. Saludo a los camioncitos de Oña. Carmen Cabrera, su, los tiempos cambian. Entiendo que hay que dar oportunidad a los que vienen. Sí, claro que sí. Hay que dar oportunidad a todos, a todos. Desde Marco Juárez, te espero, sos mi compañía, tengo 75 y soy yo, mi alma y tu compañía, Carmen. Bueno, Carmen, queremos hacer bien, así que a disfrutar, que todos tenemos siempre una oportunidad por delante, hay que saberlas aprovechar, nada más. 031, Lucas Giacinti dice, acá, a ver, acá lo que encontré.

0: no me sorprendió para nada, Jacinta. Y ya cuando me mire se sonríe así con esa sonrisa picarona, es porque me va a hundir el puñal en musical en algún momento. Por eso pone Jamás por los Chalchaleros. Ya sé, ya lo conozco, mire. No sé lo que con quién estoy tratando.
1: Se aprovechan de mi nobleza.
0: Sí, se aprovechan. Buen día, es un gusto escucharte. Sí se puede, un tema interpretado por los Nocheros en Viña, Vuela una lágrima. Tema de Alberto Plaza, me pide Víctor Martínez. Gracias por la invitación, Su, a la Peña, muy lindo todo, y haberte conocido, Juan Herrera. Juancito, te mando un abrazo fuerte, ha sido un placer que vengas. Hemos tenido un viernes, un encuentro en la Peña realmente hermoso, así que gracias por venir, por asistir. El tema de Abel Pintos, La Llave, para mi marido, Noemí Reynoso. Feliz inicio de semana, ahora sí que comenzó la noche, saludos. Ah, no está Gutiérrez, está Lucas Giacinti. Hoy nos quedamos hasta las 5. Saludo a todo el equipo de Cadena 3 Argentina desde Pichanal, Salta. Algo de Juan Gabriel, si puede ser, Hasta que te conocí. Besos, abrazos, Cristian. Sui, Lucas, querido. Qué hermosa noche, ¿verdad? Cielo bien celeste, celeste. Abrazo grande, Nico. Sí, está celeste. La luna grandota, hermosa. Qué lindo es escucharlos, dice Miriam Bexenat. Huayno de mi infancia, por Horacio Vanegas. Abrazo grande, Daniel Romero, desde Arroyito. Y también Noemí, para su esposo Daniel, es que pedía la canción. Bueno, escriben varias por etapas, por eso voy leyendo un pedacito, un mensaje ahora, otro después, porque va escribiendo en varios mensajes. Saludos, Daniel Picones, se ríe. No sé qué le causa gracia a Daniel, la verdad. Dice que si hoy sí o sí se festeja que ganó el decano y perdieron las gallinas. Ja, ja, ja, ja, ja. Por favor, algo de los Visconti y algún tango por Alberto Echagüe. Marce Baigó, se me hizo larga la espera, Su, para festejar los 18 del aljibe. No, pero ya estamos en carrera, no me haga acordar. Ya tengo los nervios así, una ansiedad que recorre mi cuerpo, que no me deja dormir, que no... Una ansiedad terrible tengo ya. Yo peor que usted, Marce. Sí, yo salgo a caminar todos los días, pero bueno, eso no me quita la ansiedad. ¿Qué quiere que le diga? Yo sé. Va a ser el próximo domingo 17. Usted me ha prometido que va a venir, Giacinti, Lucas. Lucas Carlos Giacinti. ¿Cómo era su otro apellido? Carlos Lucas Giacinti Massari. Me ha prometido que va a asistir, así que más vale que tiene que venir. Norma San Martino, Sui, Lucas, brillante y bella luna. Le ponemos la mejor onda el lunes desde Villa María. Bueno, pero va a tener otras cosas, que no va a tener solamente locro, va a tener choripanes, va a tener, qué sé yo, carnes. Bueno, Villa María, los quiero. Blanca Subiris, dale Su, te sigo siempre, un beso. Como siempre, desde Catamarca presente, Ramón Ferreira. Bienvenidos todos. ¿Ves? Ya me hizo poner nerviosa.

Boca. Así que estaban los Nocheros en vivo en Viña del Mar, como lo pedía el oyente. Vuela una lágrima. Sí, en el año 2013. ¿Tres? Ah, 2003. Hoy parece que fuera ayer cuando los vi. Estaba Jorge, claro, todavía. Creo que fue una de las últimas presentaciones que hizo ahí con Nocheros, si mal no recuerdo. Qué bárbaro, cómo pasa el tiempo. Bueno, hola, sube el turquito David. No sé si llega mi mensaje, por favor. ¿Podrían pasar cuentos cordobeses? Los sigo todos los días, gracias por estar siempre. Buen programa, aguante Boca. Francisco Rodríguez, en la compañía del programa que desata nudos torpes de mi tiempo terrenal. Gracias por la compañía, abrazo para todos. Tú y la lluvia podrás ser, gracias. Patricia, hola, fiel compañía, porfa, sapo cancionero. Mientras escucho la mejor radio. Román, dice su, soy Hernán de Lugano. Quiero mandar un beso grande a mi mamá Pola y a toda mi familia, Tulián Altamirano, de Villa Sarmiento, Córdoba. Carlitos González, saludo su Charlie de Santa Elena, Entre Ríos. Buen programa desde Corralito, Héctor y José Zárate, Zamba de Amor en Vuelo, desde Las Perdices, la gente que va sumándose también a través del chat, escribiéndonos. Bendecida madrugada de lunes, gracias por tan buena música que pasan. Saludos a todo el equipo Rolando Montesino de Neuquén Capital. Aquí la tribu de Pichanal, Salta, Ábalos, Barrios, Martínez y Gavilán. Nos quedamos hasta el final, dice Rodrigo Zamudio. Saludos a Víctor Colazo, que está privado de su libertad, de parte de su mujer Verónica, que lo ama mucho. Y un tema de Gary, si puede ser. Sus felicitaciones al programa, Pedro Bareto. Te estamos escuchando en Coronel Pringles, Martín y Rosana, hermoso programa. Tanto tiempo, abrazos, Carmen Estela Cebey. Y felicitaciones al programa, soy Pedro de Villa Dolores. Quiero saludar al oftalmólogo Carlitos Bareto, nacionalizado riojano. Un cariño de su padre. Gracias y buena semana. Muy bien, saludos mandados interprovinciales también aquí en Noche y Día.

0: Ay, pero qué dulzura, qué dulzura. Y el gol de Atlético Tucumán y los Tucutucu, una dulzura total, ¿no? Los Tucu, cómo te estoy amando. El lindo recuerdo, ¿eh? Soy Lucas para Daniel Picone, que disfrute ahora nomás de ponerse contento porque perdió River, que cuando se enfrente con Belgrano les va a tocar llorar. Como todas las noches escuchándote desde Barrio Santa Cecilia, dice Mercedes. Escucho, Daniel, ¿no? Escucho. Acá se produce el encuentro de hinchadas al aire, ¿eh? Elizabeth Riachi, un abrazo fuerte para todo el equipo. María Elena Magario, buena jornada. Como buen lunes hay que ponerse las pilas. Arriba el ánimo, agradecer que estamos vivos. Eso ya es mucho. Abrazo a todo el equipo. Mónica Baiocchi, un abrazo grande. Buen programa, linda semana. Algo de Martín Paz, si se puede. Rubén Malpiedi, nada mejor que empezar la semana con ustedes. Yo pido escuchar Tamara Castro. Y María Laura Marín, no escribo seguido siempre. Escucho noche y día. Está muy frío en Concordia. No me gusta porque yo prefiero el verano, es más lindo. Desde Entre Ríos, nos dice la amiga. Sí, hay distintas corrientes también en eso. A uno les gusta el frío, a otros el calor. En fin, gente de Cadena 3 desde Villa Dolores, los escucho. Son mi gran compañía, hermosa la música, con esta luna bella. ¡Qué hermoso! ¿Qué dice Ariel Urbina? Dejó un mensajito grabado, Ariel. Lo pongo en el aire, ponemos en el aire lo que dice Ariel, si es que se puede. No, no, ahí está. A ver, Ariel. Hola, Ariel.
1: No. Hola, Su, ¿cómo estás?
0: Bien, bien.
1: ¿Cómo estás, Guti? ¿Estás festejando?
0: Sí, Guti está en la casa.
1: No nos vamos a ir a parar si se apaga Valderrama, Su.
0: Sí, al aljibe, es la otra gran peña del país. Muy bien. Desde Buenos Aires, Ariel Urbina. Su, algo ventosa y fría la noche. Si pueden, el tema Cuando la vida duele. Qué letra que tiene, ciertamente llega al alma, más de uno, porfi pasen, no la había escuchado completa, muchas gracias. Lala Fernández pide, pero ¿por quién es ese tema, Lu? El tema Cuando la vida duele, ya la vamos a buscar, la de Lucianito, para el Día del Animal le hizo un tema, no lo había escuchado. Te estamos escuchando en el Centro Pediátrico Santa Elena, Carlitos González. Gracias, dice Estela, por la compañía de todas las noches. Norma Rossi, hola Su, yo también hoy ya empecé a escuchar y no pienso parar. Éxitos en tu semana, gracias. Luis Márquez, noche fresquita en General Pinedo, tomando mates, folcloreando con ustedes. Cuando usted diga, le mandamos canciones de Walter Sosa, como lo hice ya también, saludos para toda la audiencia. Muy bien. Beatriz Lertori desde La Rioja, acompañándonos con ustedes, nos hacen vivir una madrugada de música y palabras muy especiales. Y Gloria Brum, como siempre, lunes son mi compañía, pero todas las noches también. Eso está bueno, eso está bueno. A las 0:53, señores, primera horita de noche y día.

Fronterizos, nueva generación de fronterizos, el duende del bandoneón, señores. Lidia de Goicochea, feliz comienzo de semana, como siempre, esperándote presente desde Villa Libertador, escuchando. Alberto Mancilla, hermosa noche para escuchar a los tucumanos. Alberto Fabián de Victoria, Entre Ríos, pasaron recién, te lo dedicamos. Delia Fierro, soy Lucas, hace frío en Río Cuarto. Blanca Ramírez, te deseo que tengas un buen programa. Acá, pero no está tan frío, acá 12 grados. A ver, voy a actualizar. No, pero no. 12 grados, el cielo está despejado, podemos ver la luna, por supuesto que está hermosa. Y la máxima, la mínima 8 grados, la máxima 25 para esta jornada de lunes, para empezar bien. David Argañarás nos escribe desde Caucete, San Juan, da el presente. También allá nos cuenta que hace mucho frío y nos pide en el despabilate algo de Sebastián. La gente ya va eligiendo sus momentos del programa.

0: Llega para mi pareja Emilce de Oncativo, que no me quiere preparar un fernecito mientras escucho la radio. Pero ¿qué pasa? ¿Qué pasa, Emilce?
1: Bueno,
0: casi la una de la mañana, será por eso tal vez, por la hora que no quiere. Pero bueno, ya le vamos a dedicar algo para que afloje. Alberto Falduti desde Buenos Aires deja mensajito grabado. Hola, Alberto.
2: Hola, señora Susana.
0: ¿Cómo estamos?
2: Buenas noches. Soy Alberto Luis Falduti, enfermero de acá del barrio Los Ceibos, González Catán, provincia de Buenos Aires.
3: Bueno, querido.
2: Le mando un abrazo grande. Quiero que sepa que hace muchos años que la escuchamos y seguimos a Cadena 3.
0: ¡Qué lindo!
2: No mandamos mensajes muy seguido porque atendemos y cuidamos pacientes con mi esposa, que también es enfermera.
3: Bueno, querido.
2: Sí. Y yo pude bajar la aplicación y por el mensajero le mando estos audios.
0: ¡Qué bueno!
2: Quiero pedirle para ella, para mi amada Claudia López, el tema Hasta Mi Final del Divo, cuando usted pueda. Un abrazo grande.
0: Gracias.
2: Besos para todos.
0: Un beso, Alberto, para usted, para su esposa, para todos los enfermitos que están atendiendo en esta madrugada. Por supuesto, agradecemos siempre su noche fría en Maquena, tomando un cafecito y escuchándote con mi señora Cristina. Te pido a Juanón Lucero, Resistiré, esa versión. Jorge Ávila. Bueno, vamos a intentar cumplir con todo. No sé cómo va a ser Lucas Giacinti. No sé cómo va a ser, pero bueno. Y trataremos de cumplir todo lo que podamos.
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1: 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Murió el policía que chocó mientras escoltaba un traslado de órganos. El agente Gustavo Daniel Veloso, de 23 años, falleció este domingo por la noche tras permanecer internado en grave estado. Había sufrido un siniestro vial en el centro de Rosario mientras abría paso a una ambulancia en un operativo sanitario. Javier Milei viajará nuevamente a Estados Unidos. Partirá este martes hacia la ciudad de Los Ángeles y volverá al país el jueves por la tarde. Belgrano goleó a Sarmiento y jugará el clásico ante Talleres en octavos. El equipo de Ricardo Zielinski venció al conjunto de Junín 4-0 en el gigante de Alberdi. Y una noticia de este domingo también, en el orden nacional, al menos 3 muertes en un crucero en el Atlántico tras un brote vinculado a antivirus. La Organización Mundial de la Salud confirmó un caso positivo y otros sospechosos a bordo del barco que viajaba desde Ushuaia hacia Cabo Verde. 3 personas murieron a bordo mientras durante la travesía por el Atlántico en un brote que incluye un caso confirmado de antivirus, según confirmó la Organización Mundial de la Salud. El incidente se registró mientras la embarcación navegaba desde Ushuaia, Argentina, rumbo a Cabo Verde, con cerca de 170 pasajeros y 70 tripulantes a bordo. Hasta el momento, la OMS reportó que además del caso confirmado existen otros 5 pasajeros bajo sospecha de haber contraído infección. De los 6 afectados, 3 han fallecido y 1 permanece en cuidados intensivos en Sudáfrica, indicó la organización en declaraciones a los medios de comunicación. Actualizamos temperatura en la ciudad de Córdoba, 12 grados, 2 décimas, 68% la humedad, viento norte a 8 kilómetros por hora, buena visibilidad, cielo despejado.
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5: Y el cordobés, nosotros cordobés somos vengati. Somos vengati. ¿Vos te hacen algo? No te podés quedar con la sangre en el ojo. No te vayas a tu casa con la sangre en el ojo. Tenés que vengarte ahí, ya. Este enero estaba laburando de pintor y el bañil, piso número 20, edificio en construcción, del lado de afuera. 15 de enero, 3:30 de la tarde. Respira tu tuca, negro. Pasa un negro por la calle, 700 grados en el asfalto hace. Pasa un negro por la calle y lo veía arriba el negro. Y le entra ahorita. ¡Volcán! ¡Polar! ¡Tornado! ¿Qué querés? Estaba lejos esto.
6: ¿Qué querés?
5: Vení, bájate un ratito. ¡Estás loco, vos! Vení, bájate. Un ratito, bájate. ¡Estás loco, vos! 20 pisos, no hay ascensor, boludo. Vení, bájate un ratito. Por el amor de Dios, bájate. ¡No! ¡Bájate! Por mi vieja te lo pido. Se la hago yo ahora el negro, ¿viste? Se entra, baja el otro. Quinto piso, caminaba con los moños en enero, ya, ¿viste? Llega abajo el negro, reventa, ¿viste? Dice, ¿qué quiere? Dice, ¿no tenés una ropita vieja? Dice, nada. ¿Qué? Se trabió el vago, ¿sabes? Así es chileno, que tengo ni cogote, negro. ¿Qué quiere? Dice, no tenés una ropita vieja, dice algo que te sobre. Respira un ratito, negro. Le dice, vení. Subí conmigo. Le dice, subí los 20 pisos, negro. Llegaron ahí arriba y le dice, ¿y? No, dice, no tengo nada, loco.
7: Muy guacho, loco, la vez. Qué bien lo va.
5: Bien, ahí como los negros que preguntan giladas. Viste que nosotros somos de preguntar malas cosas. Pregunta giladas, ¿viste? Porque si vos llega a un bar y decís, le llama al mozo y decís, ¿buena la comida acá? ¿Qué te van a decir, boludo? No, es fea, vaya al lado. Preguntas pava, preguntas estúpidas. Una mujer que le dice, ¿a quién quieres más? Dice, ¿a mí o al vino? Dice, ¿blanco o tinto, señor? Mira, si yo me pongo más gorda, amor, dice, si me pongo más gorda, dice, me voy con otro tipo. Dice, ¿vos me seguirías? A él sí, dice. Te preguntan girada, loco. ¿Viste lo boludo que te preguntan? ¿Te acostarías vos con Angelina Jolie?
7: Mataste, boludo.
5: Las mujeres te preguntan eso, ¿viste? Las mujeres te preguntan siempre doble sentido, tenés que tener cuidado con eso. Vos, si te rompe la compu, lo llevas a arreglar la compu. ¿Y qué te dice? ¿Qué vas a sacar arreglar? Te dice, ¿tiene algún problemita? Sí, boludo, ¿qué le voy a traer? Le voy a sacar pase a la compu, boludo. Claro, te preguntan girada, loco. O te llaman al fijo por ahí, ¿viste? Te llaman al fijo y te dicen, ¿dónde estás? En casa, boludo. Estamos tan acostumbrados al celu. O te llaman al celu y te dicen, ¿Víctor Quintero? No, Brad Pitt, boludo, claro. Te llaman y te preguntan el nombre. Llega a la casa de tu novia, vos con un enorme ramo de rosa, así, ¿viste? Sale la mina y ¿qué te dice? Flores. No, berenjena, boluda. Llega la veterinaria y dice, ¿tiene veneno para la rata? Sí, sí, ¿cómo no? Dice, ¿lo va a llevar? No, te voy a traer la rata acá, boludo. Claro. ¿Vos estás buscando, ves, que se pierde la llave del auto? ¿Qué te dice tu mujer? ¿Y dónde las dejaste? No sé, boludo, si las estoy buscando. Así somos los negros. Habla mal, habla gilada, pregunta pavada. Negro conformistas. Nosotros somos conformistas, ¿viste? ¿Viste los negros que te dicen? ¿Pensás que esa gente que vive en los cantes, que tiene mucho auto, que tiene son millones, son felices? ¡Sí, boludo! ¡Sí! ¡Claro! ¿Te pensás que duermen tranquilo? ¡Más vale! Tienen toda la seguridad. ¿Son felices? ¡Más vale que son felices! Preguntamos cada girada. Y bueno, seguimos hablando de girada, los cordobeses. Y bueno, hablando de los cuarteteros de Córdoba, tengo un amigo, un gran amigo de Córdoba, que es Nero Videla, ¿no? Gran cuartetero de Córdoba, único defecto que tiene Quinchi Taller. Mierda, no saltó nadie. Quinchi Taller, Nero. Y el Nero es uno de esos personajes que vos lo llamas el día de lunes y le decís, Nero, esta noche vamos a comer un asadito en la casa de la Pepa. Y decís, no, no puedo, estoy grabando. Le hablo el miércoles, Nero, el miércoles vamos a comer en la casa de Lunga un asadito, nos juntamos y decís, no, estoy grabando, no. Loco, el viernes nos juntan en la casa de Carlito de piano. ¿Cómo? No, si estoy grabando. Le digo, ¿qué estoy grabando? Tanto hace 40 años que choré con señora. Claro. Y estamos laburando con el negro en un pueblo que se llama Panaolma, tras la sierra, ¿no? Un pueblo de 500 habitantes que en el festival de 3.000, no saben ni mierda salieron, ¿viste? Claro. Bueno, y te gustó. Y estaba cantando el negro, señora.
8: ¿Qué otra cosa?
5: Mira, Señora, no se piense retirar, señora. Y había un personaje de pueblo, chupó abajo del escenario y le gritaba, ¿viste? ¡Máquina! El negro la nace. ¡Tsunami! ¡Reliquia! ¡Tormenta! ¡Un gatito! Bueno, digo, al seguir cantando, negro, ¿viste? Señora, en su piel renace amor, señora. Y el negro abajo seguía gritando, ¿viste? ¡Samurai! ¡Faraón! ¡Fantasma! ¡Cañón! Un gatito. Negro seguía cantando, ¿viste? Señora, con el paso de los años. Y seguía cantando, negro, y el negro abajo seguía. ¡Momia! ¡Sutilante! ¡Tifón! ¡Bujía! ¡Un gatito! Enero paró la música, todo, dice, papá, dice, yo no canto folclore. No, dice, un gatito te está meando los bafles.
7: ¡Qué divino! Un cariño, primero video. Qué
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0: Adentrito, señores, la segundita en noche y día. Lo arrancábamos con el humor, con Víctor Quinteros, nos pedían humor cordobés. Y también una selección de chacareras enganchaditas a cargo de Paul Moon. Para ustedes, para avanzar en la madrugada, para ponerle fuerza también a este lunes. Patricia, algo de Landricina, el mejor narrador y humorista, pusimos ayer. Su recién me engancho, puede ser Tamara, si no la pasaste ya, abrazo de Emma Valentina, mi compañera de ruta. También nos piden por aquí, en algún momento, algo de Aldo Monjes. Creo que está olvidado, muy buena letra. ¿No pusimos hoy la samba del domingo? O ayer fue, ¿no? Ah, ayer cuando hicimos el arranque de a las 5 de la mañana. Pero sí, sí, puede ser. Carlito Santillán, lo vamos a poner con mucho gusto. Sergio Luján también nos deja mensajito grabado. ¿Qué nos dice el amigo Sergio? Hola, Sergio. Hola. Hola, hola.
1: Hola, Susi. Buenas noches. ¿Cómo estás? Como siempre, saludo para vos. Bueno, hoy para Luquita. Bueno, porque okay. Está descansando, seguramente. Bueno, Susi, anoche quiero que saludes a los compañeros de Caldebol. Bueno. Que andan en sus camiones. Son como 6, 7, me parece, son. Y bueno, te van escuchando. Así que...
0: ¡Qué grande!
1: Pásenle un tema que de Ariel Ferrari. Bueno. Camionero, si puede ser.
0: Dale.
1: Bueno, tú sí, como siempre, muy buen programa, espectacular siempre el programa, Susi.
0: Gracias, Sergio.
1: Y bueno, ya acabamos de estar, Susi, escuchando a ustedes a las 6 de la mañana.
0: Abrazo.
1: El trabajo en esta semana de turno noche.
0: Muy bien, gracias. Susi, un abrazo. Qué grande. Bueno, turno noche allí. Mis compañeros de 0 a 6, dice Juan Marcelo Malbrán, me cuenta que había fallecido el papá de Mauro Coletti. Sí, lo dijimos, lo dijo Lale Bustos ya el viernes tempranito, cuando estaba haciendo la transmisión. Y había, ese día había ocurrido, en las últimas horas, él lo dijo, lo dijimos, lo escuchamos a Mauro también, en fin, creo que se hizo un homenaje ahí en esa presentación que se hizo en Sinsacate, después los chicos iban a Salta, creo que también allí lo hicieron, así que sí, estaba cubierta esa noticia, Juan Marcelo. Nos pide un tema, Oro Verde, ¿sí? Oro Verde. Su, me encanta todos los temas que están pasando, me gusta, dice Noemí. Su y Lucas desde Mina Clavero dedicaron unas chacareritas enganchadas, bueno, la que pasaron recién, para el compadre Eugenio Ascurra, de Las Tapias, y a todo el equipo de la Fuerza de Villa Dolores. Néstor, ¿qué pasa si gana Defensa y Justicia? Ah, no sé, qué sé yo, ¿quién dice que va a ganar? ¿Cómo podemos saber? ¿Usted por qué me pregunta eso? ¿Qué pasa si gana Defensa y Justicia? Voy a averiguar si alguien lo sabe, que me desburre. Edith Budini, buenas noches. Sui, Lucas, aquí como siempre, fiel al programa. Te pido quererte a ti, Ángela Carrasco, temazo. Para una persona especial que te escucha. Y si se puede, tatú por Juanjo Piedrabuena, para mi yerno que recién hoy está festejando su cumple. Pero ayer fue, pero trabajaba. Bueno... Ángela Carrasco es más fácil que Piedra Buena, pero veremos. Iris de Ostuni, que tengan una noche espectacular. Todo, dice que esta noche todo te resbale, Su, que la fuerza te acompañe en este nuevo comienzo de semana y siempre encuentres motivos para sonreír. Sí, uno trata, viste, que a veces es más difícil. Hay semanas y semanas, pero sí, uno tratamos. Meco Villarreal, desde las termas de Río Hondo, escuchar buena música, ansioso por Pido a los Jarcas, con el tema Ave de Cristal. Saludos, calurosos saludos para usted y para el amigo Lucas. Bendiciones. Y Daniel Farías, soy Lucas, desde Colonia Tirolesa. Escribo poco, escucho todos los días. Y bueno, y está, después me dice un montón de cosas. Por favor, le pido el chamamel Tacurú por Ramón Merlo padre, o Monchito, su hijo. Muchas gracias. Qué lindo que lo nombre al papá de Monchito, don Ramón Merlo, gran escritor, ¿no? No le leo el mensaje completo porque no me corresponde a mí, ¿sí? Daniel Farías, yo leo lo que me corresponde a mí en este horario, si sabrá disculpar usted. 1:30 y nosotros con la música aquí para ustedes.
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de la canción, Donaldo Monge es el dueño de Canción para una mentira, y antes era Daniel Altamirano, que también es el dueño de todas las canciones, pero yo aún te amo. Armando Suárez, buenas noches, ¿cómo le va, amigo Suárez? ¿Cómo anda usted? Un abrazo para María Cristina Perrone de Las Varillas, que te mejores, María Cristina, cuídate mucho. Desde Sicilia, un saludo a todos los argentinos, especialmente a los sanjuaninos. Eduardo Grosso, un temita de Tamara Castro, Noemí, su equipo después de tanto tiempo sin escribir, pero no dejo nunca de escucharlos. Gra de la Bolsa, bendiciones. Es verdad, Gra, hace mucho que no te leía, pero bueno, bienvenida. Me alegra mucho escucharte, me haces acordar a mi mami que siempre te escuchaba. Abrazo grande, Laura y Gustavo. Susi, soy Lorenzo, de Mingo, de La Cocha, Tucumán, el asador de las voces del Boquerón. Aquí súper feliz con el DECA, escucha, el Atlético Tucumán, que me quiere decir. Escuchando justo los tucutucu y sobre todo porque estoy festejando mis primeros 60 añitos. Estoy junto a mi pareja, despareja, por los 15 años que le llevo de diferencia. Y nuestra bebé, que es una súper ardilla de 6 añitos, amiga de Manuel Quiroga de las voces del Boquerón. Muy bien. Me pasó toda la fiesta completa. Las voces del Boquerón van a estar con nosotros el próximo 17 de mayo en el aniversario del aljibe. Así, véngase, Lorenzo, véngase y nos abrazamos, nos sacamos una foto. Su Estela Maris de Bursaco. Gracias por mandarme un saludo en mi cumpleaños. Hermoso tema el de Martín Paz. No me puedo quejar, la pasé 10 puntos. Me visitó mi ahijada, mi hijo, me hizo un asado. Hermosa madrugada, aunque hoy tuviste el corazón partido. ¿O sos de San Martín de Tucumán? No, yo soy de los Decanos, por eso estoy medio contenta. Medio contenta y medio triste. Le mando un abrazo para mi asesora en deportes, Albita de Aedo, que además me dice que si gana Defensa y Justicia, se queda afuera San Lorenzo. Por eso lo decía el amigo de Tras la Sierra, ¿no? Para Purita, un abrazo fuerte. Y para Lili también, Rivera. Para Lili Rivera, un abrazo grande, Lili. Te mando un abrazo. Están siempre escuchando el programa. Muy buen programa, Gaby. Y tú, Susi, se pasaron. Mejor la felicito a las dos. Lindo los dos programas, Lorenzo. Gracias, Susi. Salió al toque Juanón, nos dice Jorge. Y también Sui Lucas desde Villa María, te estoy escuchando. Hilda Rieta, hermoso comienzo del programa, qué pena que perdió River, tema de Horacio Guaraní, si se calla el cantor. Que Dios los bendiga a todo el equipo de La Madrugada. Mirta Cañete, Mirta dice, lindo lunes, feliz comienzo de una nueva semana, su cariño desde mi bella Altagracia. Y María Elena Pascual, es cierto, dice, una linda voz Susi la tuya, espero que sigan como siempre, sigo sin poder entrar al mensajero. Pero ¿por qué será? Debe poner algo mal. Sí, me parece que debe poner algo mal. Pero le mando un mensaje, un beso igual, María Elena, pero ahora la leo, ¿vio? Que la puedo leer. Mientras me escribe acá, yo la voy a leer. Gloria Troncoso, llegó el lunes, tengo ganas de seguir el feriado. Presente, son mi compañía mientras hago nota, devoluciones a docentes, etcétera. Saludo para Lucas y para vos, buena jornada. Y Teresita Lucero, para mí, los días son todos iguales, la semana se pasa volando, el mes también rápido. Yo quiero algo de Jorge Rojas, para Rubén Guzmán de Banda Norte, que lo amo. Uy, salió segundo Jorge Rojas hoy en el programa. Sí, vamos recontratrasados con todos los pedidos, Lucas.

Prohibido quererte. Soy Lucas. Bello programa. Te escucho en Argüello. Doy mi presente. Clarita Rosales. Juan Pablo Mandrile también nos saluda. David Ramírez, saludo noche y día desde Mendoza, camino a Chile. Oh, para Chile, cuando para Chile me voy cruzando la cordillera. David Ramírez con el amigo Claudio están viajando hacia allá. Irma Lescano, su equipo, con mucho frío. El lunes le ponemos pilas, onda y a trabajar. Que tengan una excelente semana desde Tres Arroyos, Buenos Aires. Amanda Palacio, bendiciones, buen comienzo. Espero, dice, escucharlos toda la noche. Norma Cubertino, para vos, para Lucas, siempre presente. Y Moti Valenzuela también nos saluda. Ángela Zárate nos manda su corazoncito. Marga Aguirre, que tengan lindo programa. Dedicar una canción para un amigo. Carlos Roberto, gracias. Hugo Ferri, hoy me hice 70 kilómetros en la bicicleta. Hermoso programa, saludos cordiales. Muy bien, Huguito. Rubén Darío González, te sigo acompañando, abrazo. Isabel Alberto, desde Las Varillas, buen comienzo para todos los oyentes. Y también Alejandro García, siempre escucha. Acá me pasa los horarios de todos nosotros. De 0 a 5, noche y día, Susana. De 5 a 6, primera plana. De 6 a 8 y media, Radio Informe 3 con Miguel. De 8 y media a 12, el Guille. De 12 a 14, Rodolfo Barilli. De 14 a 15, el Turco. De 15 a 18, Raúl. 18 a 19, Chegaray. 19 a 19, 30, el Deportivo. 19 a 30, 20 y 30, el Chema. 20 a 30, 0, el vecino Vinderola y el Chiqui. Cuando puedo, duermo un rato, dice. 21. Es verdad, 21 a 30, arranca turno anoche, ¿no? Me parece que tiene medio cambiado los horarios. Claro, falta Don Supo también, que está a la tarde en la nueva programación. Dice, público, no, escucho la cadena 3, Don Semáforo, así que nos da la luz verde de semáforo para seguir nosotros en esta madrugada con nuestras lunas a cuestas, que solamente dos personas me han enviado fotografía hasta ahora, no sean vagos, saquen la fotito a la luna que a cada uno le ha tocado. A la que le ha tocado una hermosa luna es a Eugenia Quevedo esta noche, Ha estado, le ha tocado acompañar a otro de los grandes intérpretes que ha llegado al país a hacer sus shows, como es Ricardo Arjona. Muy bueno, muy bueno. ¿Qué tema hicieron, Lucas? ¿Qué tema le invitó a hacer? Fuiste tú. Fuiste tú. Ya la vamos a escuchar seguramente. Bueno, yo la hago a mi manera. Cuando estoy con usted, mire, si estaría con Arjona, se la haría distinta. Pero estoy con usted, Lucas. Fuiste tú. No, no. No sé si yo me saldría la voz estando al lado de Arjona, la verdad. Pero no podría cantar. No sé, a lo sumo.

Bueno, se escucha feíto, es una grabación, obviamente, que está sacada del aire de la presentación. Días pasados lo acompañó a Luciano Pereyra, ¿no? ¿A Luciano fue el que lo acompañó? Sí, a Luciano. Y esta vez Ricardo Arjona la invitó para que canten esa, una canción linda. En ascenso, ¿no? Carrera en ascenso. Que no se olvide el quesito. Que no se olvide de quesito nada más. Una 50, unita más de folclore, Lu, y ya venimos con los tangos, ¿te parece? ¿Qué tenés ahí? Caldenes con Juancito Fuentes, haciendo Déjenme Llorar.

Falta, quizás el antecedente que mejor expresa aquel contacto con las noches profundas de un norte poco conocido y menos en tangos, ¿no? Desde entonces, sin olvidarse de aquello, triunfó en diversos escenarios de América Latina, en los Estados Unidos. Su debut en la ciudad de Buenos Aires se produce en la confitería Richmond, en la calle Esmeralda, en donde comparte cartel con Julio Sosa. Cantó acompañado de las orquestas de Héctor Rubens y de Armando Pontier. Eran aquellos tiempos distendidos, en los que los porteños se reunían para escuchar música, tomar el té de la tarde, bailar en compañía de amigos. Muchos poetas y hombres del tango se han referido a su personalidad y a su arte. Han dicho que él tiene una sensibilidad ancha, abierta a expresiones tanguísticas diversas e inclusive contrapuestas. Señores, hoy es el turno de Carlos Moreno.

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1: 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Colapinto finalizó séptimo en el Gran Premio de Miami por una sanción a Leclerc. El argentino había terminado octavo, pero tras la decisión de la FIA escaló una ubicación más y alcanzó su mejor posición en la Fórmula 1. Central empató 1-1 ante Tigre y enfrentará a Independiente por los playoffs. El equipo de Arroyito se puso en ventaja con gol de Alexis Soto, pero en el segundo tiempo igualó el marcador David Romero para la visita. River cayó ante Atlético Tucumán y terminó segundo en la zona B. El equipo de Coudet perdió ante el conjunto tucumano 1-0 por gol de Renzo Tesuri. Llamadas falsas generan evacuaciones en zoológicos de Estados Unidos. Amenazas de bomba y tiradores activos llevan a evacuar en zoológicos de Estados Unidos en los días recientes. El FBI advierte sobre el aumento de casos que ponen en riesgo a la población y se ha lanzado todo un operativo en los últimos días con varias instituciones zoológicas que han tenido que enfrentar evacuaciones y cierres debido a estas llamadas falsas que incluían amenazas de bomba y afirmaciones de tiradores activos. Las autoridades confirman que no se ha encontrado ni explosivos ni peligros reales en esta serie de eventos. Ha señalado además que representa también un problema creciente a nivel nacional, además de desviar recursos esenciales. Estas llamadas pueden acarrear costos significativos, poner en riesgo la seguridad de los equipos de emergencia y del público y resultar en cargos federales para los autores. Temperatura en la ciudad de Córdoba, 11 grados, 70% la humedad, norte, el viento a 6 kilómetros por hora, cielo despejado.
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del aire acondicionado junto al Indio Solari, La Berizo, La Banda del Grillo, Ataque 77, son los nacionales nuestros de cada día, los que nos ayudan a avanzar, los que van cubriendo también el deseo de otra gente de escuchar otro tipo de música que no sea el folclore o el tango, que es lo que venimos haciendo hasta este momento. Y todos están contentos por lo que veo aquí, ¿eh? Francisco dice, hola, soy Lucas. Alejandro desde Orán, Salta. Digo, presente hasta el final. Muy bien, gracias por sumarte. La gente de La Fábrica, su querida, arrancamos otra semana más. Como siempre, con ustedes, la tribu de La Fábrica, Pepe Contreras, Javier Cisneros, Darío Allende, Diego Pérez, Marcelo Esteves, Cristian Albarracín, Pablo Ibarra Koala. Son muchos hoy, ¿eh? Hermosa semana para vos, para Lucas. Te pedimos el tema de Sandro, Más que Noche, esta noche, dedicado para vos, de todos nosotros. Gracias, su querida, te queremos. Abrazo enorme para Lucas. Gracias, Pepe, gracias. Y no es que Pepe no apriete, sino que sabe apretar. Le dedicas un tango para mi mamá Irma, que te escucha siempre, Jorge Castineira. Por supuesto, para Irma, los tangazos que pasaron en la voz del cordobés Carlitos Moreno. Era cordobés y tucumano a la vez. Ariel Urbino también nos saluda. Gracias, Ariel. Jesús Fernández, buenas noches. Un temita de Gary, por favor, que doña Chona de Estación Juárez Selman lo ama, dice, ama a Gary, así que le están dedicando un tema por Gary. Recién descubrí este programa y me acompañan toda la madrugada del lunes. Jorge, bueno, Jorge, hace 33 años que estamos en el aire, todas las madrugadas, de lunes a lunes, de 0 a 5 de la mañana, los fines de semana de 0 a 6 y de 0 a 7, los domingos. Todo eso para usted. Así que bueno, una canción para mi amorcito Mario, que está pachucho, de parte de Mariel García de Mendoza. Felicito al programa, lo escucho la mayoría de las noches. Pediría Jorge Valdés, El Reloj, por ser la primera vez desde Tandil. Ginés García, hermoso programa, dice Mariel. Hola, Sur, le mando un saludo muy grande a mi mamá, que la amo mucho, que pronto nos volveremos a ver. Sandra de Ushuaia, la quiero y que muchas fuerzas, que siga adelante, que no baje los brazos. Mi viejita hermosa, linda, más allá de la distancia, siempre en mi corazón. Chona de Juárez, Selman, fiel oyente de Cadena 3. Pronto estaremos ahí. Saludos, Sandra, desde Ushuaia. ¿Sabe qué? Ah, bueno, sí. Enloquecer, El Reloj.

estaba el reloj, la versión a cargo de Jorge Valdés, para quien lo pedía. Lucas, atento al lupo, Herbert de Sousa, Herbert Viana. Nació un día como hoy, del año 1961, el músico, el compositor, cantante brasileño, integrante de Os Paralamas do Sucesso. ¿Se acuerda que le dije?

Somos para el Lamas, acompañándonos el recuerdo para Viana, por supuesto. Oscar Rodrigo, su te deseo buen comienzo de semana desde Wollongong, Australia. Gracias. También el saludito de Cris Camaño, sorprendida con Pero aún te amo, ex Eclipse. ¿De dónde sacaron esa versión? Como acostumbra Daniel, le encanta cambiar algunas palabras, amigo querido y por siempre. Ah, se dice el pescado, pero no el pescador. No sé, Lucas saca cosas de la galera. Tiene una galera así de grande, ¿eh? Sui, Lucas, lindo hoy todo. Por fin, me pasarían. Estás maravillosa hoy, Nora de Sal, si puedes. Bonito programa, su algo de Gary, por favor, Angie Páez. Siempre los escucho, compañeros de tantos años, desde Santiago del Estero. Siga nomás. Así sí, voy sacándome todo, el sombrero, todo. Maravillosa esta noche, Jaffa.

Allí estaba maravillosa esta noche. Juan Antonio Ferreira, Jaff, Alberto Calderón, su firme como talón de oso, esperando la zamba del carpintero o la bámbola, o y tú te vas por Chayanne o ella es por Sebastián, dice Alberto. Gracias por el pedido, que fue mi cumpleaños, que será el 25 de mayo, mis jóvenes 80, 60 que llevo con mi amor. Qué bueno, gracias por el pedido, Ginés García. Bueno, me alegro muchísimo, estamos cumpliendo esos pedidos que son especialísimos, ¿no? Me alegra mucho que eso ocurra. Mientras tanto, la madrugada va avanzando, este lunes va encontrándose y metiéndose en la parte más profunda de la madrugada. Necesitamos mucha calidez, muchas canciones. Estamos preparando una estrella bonita que va a cerrar esta hora aquí en Noche y Día. Pero ahora más pedidos de ustedes. Muy pedido, Gary. Siempre te

Muy pedido, Gary, hoy, siempre tú. Aquí las canciones se tornan románticas, tan románticas como en la Fórmula 1 con Maya Rafico y Franco Colapinto, ¿no? Maya Rafico, Refico, es en realidad modelo, cantante, acompañó a su novio por primera vez después de haber blanqueado el romance con el corredor de la Fórmula 1. Dice que estaba muy feliz, entusiasmada, contenta de bancarlo y respondió cuando le preguntaron cómo estaba viviendo este fin de semana. La verdad no sabía mucho del mundo y es un delirio, dijo. Y la foto que se viralizó es, por supuesto, la que se sacó junto a Lionel Messi, que también estuvo acompañando ahí como una fórmula de buena onda. Messi y su familia estuvieron en el circuito del Gran Premio de Miami con Franco Colapinto, Antonella Roccuzzo. Los chicos llegaron y presenciaron la cuarta fecha del calendario de la máxima del automovilismo, muy sonrientes todos. Y los otros días se viralizó la foto de cuando se conocieron por primera vez, se vieron por primera vez, y esta vez ya fue, lo visitó en este desafío que enfrentaba Franco Colapinto en Miami, que, bueno, como decíamos recién, gracias a la puntaje que se le quitó a otro de los corredores, él se lleva en vez de 8, 7, en la ubicación número 7. Nada malo, la mejor en toda la etapa de su Fórmula 1. Sin señal, Lucas, yo. Así que siga usted ahí, todo ahí.

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1: Miren, hay voces que no se olvidan, ustedes ya lo saben, hay timbres que se alojan en el alma, como si de una plegaria se trata. Ella no canta, hechiza, no interpreta, transfigura dolor, ternura, amor, esperanza. Nació en República Dominicana, hecha patria en el corazón de la canción en español, ascendió como un cometa luminoso durante una época en que la música romántica exigía verdad, profundidad, presencia. Ella, cada vez que uno convoca un momento romántico, no puede faltar. Su voz exquisita, poderosa, versátil. No solo una intérprete, fue musa, fue un faro, una llama que inspiró versos, melodías, que la podemos encontrar en el Festival de Viña del Mar, la podemos encontrar al lado de Camilo VI, por ejemplo, al lado de grandes artistas, sí. Y no solo con la música, también interpretó a María Magdalena, la humanizó, la redimió, la iluminó. Entonces, cuando la crítica, el público, la historia se rindieron ante su fuerza interpretativa, su voz viajó con duetos inolvidables, con gigantes como Celia Cruz, Juan Gabriel, Willy Chirino, Manzanita, boleros, baladas, salsa, pop, con la misma naturalidad con la que el mar abraza la arena. Y nosotros la tenemos hoy, brillando fuerte en nuestro cielo propio y particular. Usted la llamó, la convocó y nosotros le hicimos caso. Ángela Carrasco.

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1: 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Por primera vez habrá un clásico cordobés en un mata-mata de primera división. Belgrano y Talleres jugarán por los octavos de final del torneo Apertura de la Liga Profesional, una nueva edición del partido que paraliza a la ciudad. Después de 112 años de historia y 407 enfrentamientos, el clásico cordobés más importante vivirá un capítulo inédito. Belgrano y Talleres se medirán por primera vez en un duelo eliminatorio en la primera división, donde solo uno avanzará a cuartos de final. En los 46 clásicos disputados en competencias de AFA, la balanza muestra 11 triunfos para Talleres, 10 para Belgrano, 25 empates. Sin embargo, los cruces a partido eliminatorio, mata-mata, han sido extremadamente escasos en el ámbito afista. Apenas dos veces. Talleres se impuso en ambas, en la final por el ascenso de 1998. La T ganó por penales en la Copa Argentina 2013, se impuso 1-0. El historial reciente suma tensión extra, eternos rivales que acumulan 7 empates consecutivos, la racha más extensa de todo el historial. Esa igualdad puede extenderse este fin de semana o definirse desde los 12 pasos, pero la historia ya no aceptará otro empate, uno de los dos quedará eliminado. Escapadas cortas y turismo regional marcaron el fin de semana largo en Santa Fe. La provincia registró más de 86 mil visitantes y un impacto económico superior a 17.900 millones de pesos. Predominaron los viajes breves, el gasto moderado y el turismo de cercanía, en sintonía con la tendencia nacional. Tensión en Medio Oriente. Donald Trump lanza proyecto para escoltar barcos bloqueados en el estrecho de Hormuz. Desde este lunes, la Armada estadounidense permitirá que buques de naciones neutrales puedan seguir viaje y dejen de estar bloqueados en ese sector. Trágico accidente en un evento masivo en Colombia. Tragedia en una exhibición de camiones, 2 muertos y 37 heridos. El suceso ocurrió en Popayán, donde un camión modificado perdió el control, arrollando a los asistentes. Las autoridades informaron que 2 personas fallecieron y 37 resultaron heridas. Temperatura actual en la ciudad de Córdoba, 11 grados, 71% la humedad, cielo despejado.
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1: Cuando quiera, maestro. Sabanito, bien arriba todos. Que se vea.

0: perfilándonos en la madrugada, señores. Qué locura, junto a Axel, Claudio Toledo, la LBC con Euge Quevedo, para compartir la música, para compartir el tiempo, 3:24. Vamos avanzando. Buen día, su Lucas. Los escucho desde San Miguel de Tucumán. Me pasan el tema de la barra, enganchadito. Soy José Luis. ¿Qué más? Chiclayo, Perú, Buenos Aires. Ah, de Perú y en Buenos Aires, ¿será? Se suma en nuestra madrugada. Bueno, bienvenido, ¿vio? Todo Buenos Aires y Santa Fe están a full. Gracias, Lucas, besos, cariño. Nora de Sal, si puedes. Carmen dice, hola, Su y Lucas. Ella está encerrada en su habitación porque los nietos están escuchando otra cosa en el otro lado de la casa. Entonces ella se recluye en el dormitorio con la nona y con la radio. Me parece muy bien, Carmen, no afloje. Es una consulta. Show de Gigantes no está más, pregunta Luis Lavari. No está más. Hola, soy Luquitas, bello lunes, tesoros míos. Me alegro que estéis contenta por Belgrano y ese equipito tucumano. Mi River, hermosa música, felicitaciones, agradecida por estar. Besos, Patricia Iglesias, que es de River, es millonaria como yo, pero ella no tiene dividido el corazón, o sea que puede ponerse contenta igual, ¿no? Sí, puede ponerse feliz igual, de todas formas. 11 grados la temperatura en la ciudad, 71% la humedad. Viento del sector norte a 4 kilómetros por hora, está despejado el cielo. Va a estar así durante la mañana, luego se va a nublar parcialmente, pero la máxima pronosticada 25 grados. Presten atención, va a estar fantástico, ¿eh? 25 graditos para todos los que quieran disfrutar del día. Nosotros también, ¿no? Vamos a disfrutar hoy, Lucas. Ayer dormimos todo el domingo porque estuvimos hasta las 7 y Lucas hasta las 8. Así que después no conocí, después en la tarde, la siesta, nada. No me enteré de nada. Ya cuando me desperté, ya estaba todo a ver, poniéndose oscuro otra vez. Y ya teníamos, sí, a bañarse y a venir a la radio de nuevo. Ese fue nuestro domingo, Luquitas. Por eso el lunes lo vamos a vivir a pleno, ¿no es cierto?
1: ¿Por qué no le aumentan el sueldo?
0: Bueno, ¿qué quiere que le diga? Así es la vida. Podría ser peor, podría no tener lo que tenemos y eso sí que sería bravísimo. Nosotros seguimos tranquilamente compartiendo este despabilate porque es absolutamente necesario. Páguese un café, Lucas, a esta hora.
2: Sí, bueno. Dicen que soy un viejo.

0: actor estaba interpretando Carlitos La Mona Jiménez, que también fue a saludarlo a Ricardo Arjona y prometió que cuando venga Arjona aquí a cantar, va a ser uno de los invitados. Va a ser uno de los invitados, Lucas. Bueno, ¿qué quiere que son personalidades musicales? Estela me dice, uy, ¿cuándo se va a jugar el Talleres Belgrano? Sé dos cosas. Una que sería sin las dos equipos, no, las dos hinchadas, no, quiero decir una sola. Podría ser el sábado 9 o el domingo 10 de mayo. Ese será la eliminación directa, pero bueno. No sé todavía, no tengo ese dato. ¿Alguien sabe de este octavos de final del Mata Mata? Puede ser el sábado 9 o el domingo 10 de mayo. Qué suerte que no va a ser el 17 de mayo, que yo tengo el aniversario del aljibe, y entonces no va a haber excusa para que no vengan, porque si no sería dramático. Espero que no lo muevan del sábado 9 o del domingo 10 de mayo a este partido, partidazo. Bueno, señores, aquí estamos. Mire la hora que es, Lucas. Prepárese, nada más le digo yo, usted que estaba diciendo, ¡ay, oh, qué sueño que tengo! Soy Lucas, bendecida noche, muy bueno el programa, saludo desde Villa María Teresita Vaca. Soy equipo, feliz lunes, que tengan un hermoso amanecer, gracias por la compañía, un abrazo desde Jesús María. Alberto Ibáñez nos está saludando, gracias a todos. A Estela también, gracias Estela, dice gracias por la info. No, sí, seguramente ya más tarde cuando venga el ingeniero Gutiérrez, le voy a preguntar a él, que debe tener data muy mejor que la mía. Yo soy una simple comentarista deportiva de 5 a 6, nada más. Lectora de noticias deportivas, ni siquiera comentarista. Lectora de noticias, o sea, no confundir. Y le voy a preguntar a él, que es el que sabe realmente, si hay alguna fecha. Pero no, a mí me dijeron sábado 9 o domingo 10. Ay, yo respiré tranquila, ¿qué quiere que le diga? Hubiese sido distinto otro día, otra fecha. Mire la hora que es. No me va a decir que va a esperar los segundos ni nada. ¿Qué hora es, Lucas?
1: Es la hora 3:33.
0: Le costó.
1: Buenas noches y día. ¿Cómo estás, Susana? ¿Cómo
0: todo? Yo estoy muy bien.
1: Bueno, me alegra que así sea. Muy bien.
0: ¿Y usted?
1: Bien, bien.
0: ¿Y aquí los estamos. Tigres? ¿Cómo están?
1: Bien, bien. Los tigres están bien.
0: ¿Han comido ya? No. ¿Comieron los tigres?
1: No, están descansando. No.
0: Ah, ¿no?
1: Descansan.
0: ¿Pero qué hacen cuando no descansan?
1: Cuando no descansan, se entretienen entre ellos.
0: ¿Los tres?
1: Los tres. Tres tristes tigres trigaban trigo en un trigal.
0: Muy bien. Bravo.
1: Mucho esto de tener una... ¿Cómo es que se dice? Una...
0: Recompensa.
1: Recompensa.
0: Una recompensa. Ya le convido un chocolate para que se despabile. Ahora, las tres con...
1: No, iba a decir otra palabra, iba a decir resarcimiento.
0: Ah, no, ya el resarcimiento es otra cosa, no. Yo recompensa, resarcimiento no. Algo de Dimash pide aquí Teresa Vaca. Ay, si escuchamos a Dimash a esta hora nos dormimos todos. O alguien se va a asustar en algún agudo que haga Dimash. Se va a asustar y se va a despertar antes de tiempo. Vamos.
2: Y una vez más, Martín Salinas, Alfred Cuevas, en modo bandeja.

viaje se hace difícil, Martín Salinas y la bandeja. Qué atrevido, si hubo alguien, muy. Sí, está buena, pero bueno, mucho atrevimiento de su parte, escúchenme una cosa, de no de suya, sino de ellos, de grabar ese tema. Qué despabilate, Sui Lucas, un 10 total, capos, Edgardo Lorenzini desde Vera Bebú. Nunca nos pone mala nota, ¿vio? José Luis Jerez, Sui Lucas, buen día, quiero escuchar el tema de la barra, enganchadito, fugitivo. Y los, pasan los segundos de la barra. Ah, ese lo grabó hace poco. Soy José Luis de San Miguel de Tucumán. Creo que debe haber sido una de las últimas cosas que grabó como la barra, ¿no? La Pepa, quiero decir, estando ahí en ese equipo, la barra. Bueno, ya lo vamos a poner ya a las 3:42. Lu, en cualquier momento damos vuelta a la página. No se olvide que tenemos que dar vuelta a la página. Sí, con la simple razón que tenemos que seguir avanzando en la madrugada. Ustedes, me parece que ya la mayoría se habrán dormido. ¿Usted qué dice? ¿Estarán durmiendo? Despiértelos. Ponga los Guns N' Roses, eso. Ataquen.

0: Muchas gracias.
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2: A veces la verdadera casa no está hecha de paredes, sino de recuerdos. Porque el hogar no siempre es un lugar físico, sino un puñado de momentos que se quedaron a vivir dentro de nosotros. Está en la risa que alguna vez llenó una habitación, en el aroma del café que acompañaba las mañanas, en las voces que hoy solo habitan la memoria, pero que siguen resonando en el alma. El tiempo pasa, las casas cambian, las personas se van. Pero hay cosas que permanecen. Una canción, una fotografía, una frase dicha al pasar puede transportarnos por un instante a ese rincón del pasado donde todo era más sencillo, donde el amor y la compañía bastaban para sentirnos seguros. Y aunque la vida nos lleve por caminos distintos, uno siempre vuelve, aunque sea con el pensamiento, a ese refugio invisible que nos formó, porque la verdadera casa está hecha de abrazos, de despedidas, de silencios compartidos, de todo aquello que el corazón se niega a olvidar. A veces basta cerrar los ojos para regresar. No importa cuántos años pasen, ni cuán lejos estemos. Hay lugares que no existen en el mapa, pero sí en el corazón y en el alma, y es ahí donde realmente vivimos.

Que la vida nos regale millones de momentos inolvidables, aunque sepamos que muchos de ellos serán tan breves como un suspiro. Momentos donde el alma esté en paz, aunque el mundo siga girando con prisa y el corazón encuentre un instante de calma en medio de tantas despedidas. La vida no siempre avisa cuando algo será la última vez, y a veces lo más hermoso termina convirtiéndose en recuerdo sin que hayamos tenido tiempo de entenderlo. Hay alegrías que pasan como la luz al atardecer, suaves, doradas, fugaces, y cuando queremos retenerlas, ya solo queda su reflejo en la memoria. Quizá por eso anhelamos tanto esos momentos, los que llenan el alma sin hacer ruido. En el fondo sabemos que la felicidad no es eterna, y aunque la nostalgia a veces nos abrace, también nos recuerda que vivimos, que sentimos y que amamos de verdad.

A veces la vida se encarga de desordenarlo todo, de romper las ideas que teníamos sobre las personas, sobre el amor, sobre lo que creíamos seguro. En quien menos crees, aparece una verdad que te cambia, una lección que no buscabas, pero que termina marcándote más que cualquier palabra bonita. A quien menos das, es de quien más recibes, y eso deja un sabor extraño, como si el corazón entendiera que no todo se mide en lo que entregas, sino en lo que llega sin esperarlo. Donde menos buscas, la vida te sorprende.

de nuestro primer día al día del adiós. 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
1: 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Más de 6.000 ciclistas y una fiesta inolvidable en el desafío Río Pinto. La tradicional carrera de mountain bike reunió a miles de ciclistas en el Valle de Punilla, con fuerte impacto deportivo, turístico y económico de toda la región. La localidad de La Cumbre volvió a convertirse en el epicentro del ciclismo con esta nueva edición, el evento más convocante de América en su tipo. Más de 6.000 participantes, emoción y paisajes imponentes en el Valle de Punilla. Desde temprano los competidores comenzaron a transitar un circuito exigente de aproximadamente 93 kilómetros con subidas, bajadas, cruces de arroyo y sectores técnicos que pusieron a prueba tanto a profesionales como a aficionados. Uno de los datos destacados fue la fuerte presencia femenina. 1.021 mujeres formaron parte de la carrera, aportando color, energía y protagonismo a una edición que volvió a demostrar el crecimiento del ciclismo entre las damas. En lo deportivo, el chileno Agustín Durán se quedó con la victoria en la categoría Pro, mostrando rendimiento de alto nivel en un circuito que exige resistencia y técnica. La gran emoción llegó de la mano de Julieta Zurita, ganadora entre las mujeres, quienes era su primera participación y logró subirse a lo más alto del podio. Visiblemente emocionada tras cruzar la meta, Zurita compartió el esfuerzo detrás de su logro. Cuesta mucho en lo económico, en el tiempo. Tenemos familia, un bebé, trabajo. Es difícil entrenar. Uno trata de hacerlo lo más profesional posible. No siempre se puede. El evento también ofreció distintas alternativas, como un recorrido de 30 kilómetros, permitiendo que ciclistas de distintos niveles pudieran ser parte de la experiencia. Con un clima ideal y el marco natural de las sierras cordobesas, la competencia volvió a consolidarse como una cita obligada del calendario deportivo. Tiroteo en lago cerca de Oklahoma City deja al menos 10 heridos. 10 personas fueron hospitalizadas tras un tiroteo en una fiesta en un lago cercano a Oklahoma City, donde se registraron múltiples disparos durante toda la noche. Confirmaron que el cuerpo hallado en el río es del joven buscado en Baigorria. La identificación se realizó tras peritajes en el Instituto Médico Legal. El caso sigue bajo investigación. La información que llega desde redacción Cadena 3 Rosario. Evacuación masiva en Filipinas por erupción del volcán Mayon. Más de 300 familias fueron evacuadas en Filipinas tras la expulsión de ceniza del volcán Mayon, que colapsó depósitos de lava, afectando la visibilidad y provocando daños en la agricultura. Temperatura en la ciudad de Córdoba, datos que corresponden a la hora 4, 11 grados, 71% la humedad, cielo despejado.
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Si alguien pensó que se iba a acurrucar un poquito más, total, sonó el despertador, pero tengo un poco, una musiquita suavecita, no, se equivocó totalmente, equivocado. Nosotros ya estamos dando vuelta a la página, ya estamos bajando lentamente la persiana del día lunes 4 de mayo y lo hacemos con estos sonidos internacionales para ustedes, amigos. Cuando el termómetro marca en la ciudad de Córdoba 10 grados 8 décimas, 73% la humedad, viento del este a 2 kilómetros por hora, buena visibilidad, cielo despejado y recuerden que la máxima pronosticada para hoy son 25 grados, despejado por la mañana, luego nublándose poquito, parcialmente. Lázaro Gómez, Uy Guti, excelente, no, no está el Guti, está... No, no, es que él no sabe, no escuchó que estaba Lucas Giacinti, Lázaro. Pero él recién escribe, Lázaro, levántate y anda. Lázaro saluda a todo el equipo, excelente programa como siempre. Gran jornada de lunes por delante, comienzo de semana. Perdió River, pero sumó puntos Franco y se fotografió con Messi. Sí, la balanza se va equilibrando para un lado y para el otro. Te pido un tema de Airbag para mañana. Mira, Lázaro, ya deja pedido para mañana, lo que significa que mañana nos va a escuchar. Eso está muy bueno, muy, pero muy bueno. Su, Lucas, doy mi presente, despierta justo en el despabilate y disfrutando de las dos últimas horitas, que tengamos una excelente y bendecida semana. Nos dice Rosa Gijena. Sabrina, por Dios, uy, Lucas, qué temazos. Me dan ganas de bailar en la cama y aún no puedo dormir y tengo que levantarme a las 7 para hacer trámite, los quiero. Yo diría que ya se quede levantar. Yo que usted, yo tendría que quedarme ya despierta porque si no es muy peligroso. Puede llegar a ser las 7 y usted todavía va a estar ahí durmiendo. Paola Loyola, saludos, hermosa radio, como siempre. Un saludito para Mauricio, que tenga un buen y bendecido viaje. Muy bien, Pao. 4:28, querido Lucas Giacinti, que se ha portado de 10 esta semana. Lo hemos visto más de lo acostumbrado. Así que... ahora nos merecemos hacer un buen repaso musical de lo que ocurre en la primera parte del programa.

0: otro repaso musical que hacemos en la madrugada, otro poema que musicaliza Mario Álvarez Quiroga, La Casada Infiel, luego Los Manceros, Corazón Atamisqueño, Silvio Rodríguez, La Masa, desde Arroyito Córdoba, gracias Daniel Romero, muchas gracias por acompañarnos, igual que Edgardo, Temazo Los Internacionales, nos dice El Bencho de gracias, Pozo del Molle, soy Luquita, noche maravillosa en todo sentido, saludos para toda la tribu, buen lunes para todos, claro que sí, buen lunes, buena semana, buen mes de mayo, para aquellos que no estuvieron desde el comienzo, nosotros inauguramos el mes de mayo, ¿se acuerdan? La semana pasada, y ahora ya nos gastamos 4 días, esto es así, señores,
1: por favor.
0: poquito nos queda, ya viene Primera Plana en un ratito nada más, pero esto también ocurre en la primera parte de la madrugada.

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Seguimos en Noche y Día.

0: Grandes poesías, hechas canción, en este caso también lo hacía esta querida Adriana Varela. Me gustas cuando callas, de Benedetti. Bueno, señores, tenemos que irnos. Soy Lucas, buen lunes, doy mi presente. Vilma Palacio, que tengan una linda semana. Igual todos, avanti con tutti con este mes. Vamos con la semana ya. El lunes es nuestro, así que ahora hay que empezar a bajar persianas. No, 9 o 10, ahí va a estar la cosa, el 9 o 10, sábado 9 o domingo 10. No me pregunte más, no podemos decirlo, me ha comentado el ingeniero Gutiérrez que es top secret, que no lo puedo decir todavía, él lo va a decir primero. Lucas Giacinti, ¿con qué se despide usted de esta semana intensa que ha tenido?
1: Chao, Moretina.
0: Chao, que ande bien. ¿Con qué se despide?
2: Con la...
0: tenga cuidado, la peligrosa.

Peligrosa, David Bisbal, Luciano Pereira y Emanero para la canción elegida por el señor Lucas Giacinti para cerrar su participación en Noche y Día. Qué suerte que nuestros oyentes saben tanto y están tan atentos a todo, sobre todo cuando uno se equivoca. Sí, cuando uno se equivoca. Porque le dije Mario Benedetti, pero en realidad tiene razón Gonzalo Ponce. Y tiene razón Adriana, que el poema es el de Pablo Neruda. Me gustas cuando callas, cuando estás como ausente, bueno, etcétera, etcétera. Repartiendo el matutino de la voz por la zona de Villa Belgrano en este momento, me dice Gonzalo, así que bueno, va escuchando la radio y se da cuenta que nos está desburrando. No, me equivoqué de poeta nada más. Y Adriana Varela también me dice, es Pablo Neruda, es Pablo Neruda. Perfecto, muy bien. Nos tenemos que ir, sí, bien, ya está listo Ariel, está listo Luis, Lucía, usted se queda, nosotros también nos quedamos, todos hacemos primera plana en instantes nada más. En la madrugada estuvimos hablando de esta visita en el país, que anoche se dio el lujo, él y ella, ambos dos, de invitarse y cantar una canción a dúo, recibió a un referente cordobés también, Carlitos Lamona Jiménez, prometió que van a cantar juntos cuando a él le toque venir a Córdoba. Hablamos de Ricardo Arjona, para mí uno de los más bonitos temas que tiene. Chao, hasta mañana.

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0: Buen día, ¿cómo están? Bienvenidos. 5 y 7, primer día hábil del mes número 5, es 4 de mayo, Susana Bontempo. Usted va a tener protagonismo absoluto.
1: Ay, ¿por qué?
0: Con P, lo vamos a decir. No, absoluto.
1: ¿Absoluto?
0: Sí, totalmente.
1: Bueno, si
0: totalmente.
1: Si es app, no.
0: Dice una app, porque la app del deporte está a full. Qué semanita, ¿no? Porque, ¿cómo haremos de acá hasta el sábado?
1: No, imposible. Ya me estuvieron torturando toda la madrugada.
0: Toda la madrugada, bueno.
1: Preguntando que qué día se va a jugar, que si nosotros vamos o no.
0: Por supuesto,
1: vamos.
0: La previa la vamos a hacer
1: allí. Yo ya le dije que no, lo va a ser con una sola hinchada, eso sí.
0: Segurísimo.
1: Entre sábado y domingo todavía no se ha definido.
0: Posiblemente sea el sábado.
1: Sí, posiblemente. Yo agradezco que no sea el
2: perdón,
1: domingo.
2: ¿De qué están hablando? Buen día para todos.
0: ¡Fútbol!
2: ¿Pero de qué?
0: No hay otra cosa acá. Usted me dice los títulos de Cora de acá hasta el sábado.
1: No, va a estar lleno
0: todo
1: de
0: fútbol, eso. A ver, sí, es así.
1: Yo me tendría que para un plus. Para
0: porque
1: mí, que más,
0: primera vez en la historia,
2: ¿no?
0: Que se
2: ¿por qué no lo aumentan
0: así
2: el sueldo?
0: En el torneo más importante. El cruce anterior fue en la Primera Nacional. Sí. Por eso digo, de acá hasta el lunes nos dirán, sí, cómo funcionan los colectivos,
1: claro,
0: colegio, paritaria. Sí. Pero lo más importante es, aunque algunos digan, y sí.
1: No sean tan exagerados, ¿no?
0: Sí.
1: Somos exagerados.
0: Va a ser
1: eso. Sabemos de qué se trata.
0: Totalmente. Bueno, vamos a actualizar los datos del tiempo hasta ahora en Córdoba.
1: ¿Cómo ha sentido su termostato?
0: No hace frío.
1: 10 grados, temperatura en la ciudad de Córdoba, 73% la humedad, viento este a 2 kilómetros por hora, buena visibilidad, el cielo despejado. Va a descender un poquito más, 8 grados la mínima pronosticada, la máxima 25 grados. Hasta el día jueves se vienen unas temperaturas realmente muy agradables, muy otoñales, inclusive hasta primaverales, podríamos decir. Y no lluvia, hasta el día jueves.
0: Santa Fe está frío, 7 grados 8 décimas la sensación térmica, con un cielo despejado como siempre, Santa Fe. La humedad muy alta, 95%, máxima 24, pero como dice Susana, por lo menos hasta el viernes las temperaturas máximas van a estar entre los 25 y los 26 grados. Si mirás Rosario, 7 grados 2 a esta hora, despejado, máxima para hoy 24 grados también. De acá hasta el viernes las máximas entre 25 y 26 grados, muy agradable. Aparte las mínimas están en 15, 16.
1: Sí, muy agradable, Luis.
0: ¿Cómo van a estar las mínimas acá en Córdoba también?
1: Van a estar, por eso te decía recién, hasta el día jueves van a estar muy agradables, van a variar entre 14 grados, 15 grados.
0: Nada de frío.
1: 13 el jueves. Después ya van a bajar, ¿eh?
0: Sí.
2: Me encanta porque él dice eso, pero no se saca la campera en toda la hora de
0: llegué informativa. Llegué como los bomberos, directamente a sentarme al estudio.
1: El
0: pero
1: jueves, tiempo inestable, lluvia,
0: sí.
1: Anuncio de lluvia todo el día, 13 la mínima, la máxima 22, y ya el viernes, Luis, viernes, sábado, domingo, las mínimas se ubican en 5 grados,
0: ahí sí,
1: 4
0: ahí
1: grados.
0: Sí. Ahí es clima otoño, lo mismo en Buenos Aires, sí. Que llueve el miércoles por la noche y también se viene un descenso de la temperatura. Hola, Ariel, ¿cómo andas?
3: ¿Cómo andas, Luis? Buen comienzo de semana, que tengan un buen lunes, fresquito, no frío, fresquita la madrugada en la ciudad de Buenos Aires, con 13 grados 4 décimas a esta hora, cielo mayormente nublado, 60 el porcentaje de la humedad, la presión 1010.5 hectopascales, el viento que sopla desde el cuadrante noroeste a 12 kilómetros horarios, visibilidad óptima para esta jornada. Y si vamos a la máxima proyectada para este día lunes, 21 grados, como decían ustedes, máximas y mínimas que van a estar bastante agradables hasta el viernes, donde se va a registrar un descenso en ambos registros, tanto de las mínimas como de las máximas, y que va a persistir todo el fin de semana.
0: Si miramos Santa Fe, en solo 4 meses ya llovió más que la media anual en la provincia. Y acá en Córdoba también, en algunos lugares de Córdoba, ha llovido mucho más de lo que estaba previsto. Ya imagínense, para todo el año. Día del Trabajador, fin de semana largo que hemos tenido, se movilizó en el país más de 1 millón de turistas. El gasto fue menor, las estadías más cortas, así lo confirmó un relevamiento de la CAME. Según detalló el reporte, hubo 1.066.000 personas viajando en el país. Los turistas gastaron 235.000 millones de pesos y los medios digitales fueron los pagos o la forma de pagar ¿Qué más se elige? Acá en Córdoba más de 200.000 turistas, ¿no?
2: Sí, Lucía, y lo que estuvo con mucha participación fue, primero, la fiesta de reducción del Santo de la Buena Muerte, con muchísimos visitantes. Estuvo Fernando Razo cubriendo eso. Y también el desafío del Río Pinto en la cumbre. Estuvo con más de 100%, porque llegaron a tope, pero tuvieron que derivar a otras localidades del Valle de Punilla. Fue espectacular lo que se vivió en el desafío del Río Pinto. Todo el mundo anda en bicicleta ahora.
0: Sí, sí, sí. O corren o andan en bici. Es
2: como, ¿viste? Digamos,
1: más de 1.000 mujeres, Lu.
2: Sí, sí, más de mil mujeres. 6.000 inscriptos. Estuvo a tope la competencia en la cumbre.
0: ¿Qué se sabe del transporte en Córdoba, el transporte público, el Corredor 2 y la TAMSAU?
2: Nada. Ese es el título, nada. Empezó mayo, se esperaba que a comienzos de mayo hubiera adjudicación del Corredor 2, que recordemos, es el que más usuarios de transporte tiene aquí en la ciudad de Córdoba y es el que tiene los recorridos más largos. Lo único que se sabe es que Coniferal tomó las líneas 21 y 25, pero el resto del corredor sigue a cargo de TAMSAU y todavía no hay información sobre qué va a pasar con ese corredor. Recordemos, TAMSAU lo tomó luego de la salida intempestiva de FAM, de un día para el otro. Se fue la empresa, según datos que trascendieron desde la municipalidad, esto se está sosteniendo porque hay unos 700 colectivos en Córdoba prestados por TAMSAU para este corredor y con eso dicen que alcanza. A mí me gustaría preguntarle a los oyentes si alcanza con esa cantidad de colectivos, cómo están las frecuencias del Corredor 2.
0: Hablando de colectivos, aumenta en la provincia de Buenos Aires, haría el aumento del 11% para los que están escuchando en el conurbano bonaerense.
3: Sí, Luis, un fuerte aumento, teniendo en cuenta los registros de inflación que se vienen dando mes a mes y lo que vienen aumentando el resto de las jurisdicciones. 11,6% es mucho, a tal punto que va a llevar el boleto mínimo aquí en el conurbano, porque se trata de las líneas provinciales, aquellas que no cruzan hasta la capital federal, a 968 pesos con 57 centavos para la primera sección, esa que va de los 3 a los 6 kilómetros, la segunda sección. De ella hablamos, va a costar 968 pesos a partir de hoy.
0: La mitad, ¿cuánto será acá el colectivo?
2: 1.720.
0: Claro, la mitad. A pesar de tener aumento del 11%, sigue todavía muy, pero muy atrasado el precio con relación a lo que se paga en el resto del país. Mirá el dato, 20% menos de gente usando el colectivo en Buenos Aires comparado con el 2025. Esto es una cuestión que se da, obviamente, a nivel nacional. Menos gente que usa el colectivo. La otra noticia que tenemos para marcar en este comienzo de jornada, mirá las expensas. Sí, siguen subiendo y son como un segundo alquiler según un informe del consorcio abierto. 326 mil pesos.
2: Tremendo.
0: En marzo. Una suba mensual del 2,4% y un alza interanual del 36%. Aunque el ritmo empezó a moderarse frente a la inflación, el impacto se siente fuerte en el mercado de alquileres. Claro, ya cuando vas a alquilar, Ariel, tenés que preguntar en Buenos Aires, ¿y cuánto tengo de expensas?
3: Sí, porque es un gasto que hoy es considerable y sí, que, como decían, se equipara en muchos casos a lo que cuesta el alquiler de la propiedad.
0: El costo total mensual puede llegar al 40 o 50% de un salario promedio, según los analistas. Lo que también complica a los propietarios con más tiempo para lograr... claro, se tarda mucho más en alquilar. Y cada vez menos interesa... No, que incluye, me pregunta Lucas, que así tiene el servicio... Del cargo del edificio.
3: Y ahí se lleva el 70-80% del gasto, claro, del consorcio, se lo lleva el salario del encargado. Exacto.
0: Sí. Las expensas hoy casi es un segundo alquiler, me están explicando.
1: Y recordemos que son uno de los mejores pagados, ¿no?
0: Sí. Y la paritaria definen, nunca están los propietarios ni los inquilinos.
3: Y se sienta Santa María con
0: un administrador,
3: con un espejo y le dice, claro, ¿cuánto querés? Tanto. Bueno, listo. Acá, firmamos.
0: Claro, es un tema. La otra noticia es que se eliminaron todas las barreras en las autopistas de Buenos Aires, en la capital federal. No hay más camino de peaje.
3: Sí, lo pude comprobar el sábado, Luis. Entrando
0: es
3: por
0: que
3: la...
0: hacia eso van, ¿eh? Hacia eso va. Acá en Córdoba todavía siguen pagando en efectivo, una cosa... No lo puedo creer. que la gente se frene en la cabina y saque un billete para pagar. Y paga mucho más caro, Lucía, ¿no?
2: Sí.
0: Como 3.000 y pico. Cuando
2: 3.000. 3.000 es el,
0: claro,
2: el
0: vas,
2: costo.
0: Vas con
2: sin...
0: el telepase y pagás, ¿cuánto?
2: Ahí te digo el precio cómo quedó, porque hubo un aumento también aquí en Córdoba. Es un poquito más de la mitad.
0: Claro, digo, pero hay gente que tiene plata, billete para pagar adentro del auto y frenarse a pagar una cabina de peaje, es una cosa...
3: Claro, ya por lo menos si dejás las cabinas, poné telepeaje.
2: 30% de descuento con telepeaje.
0: La gente sigue pagando 30% más caro, no lo entiendo, ¿viste? Yo lo miro y digo, ya sacó un billete y paga.
3: Bueno, el sábado venía por la 25 de mayo y te digo que es raro, porque va llegando donde estaba la estación de peaje y advierten los carteles que es un peaje sin barreras, han levantado todas las cabinas y pasás como Pancho por tu casa, claro. El cobro es electrónico.
2: 1.762.25.
0: Claro, y paga 3.000, ¿no? Yo no lo entiendo. ¿Por qué será? Ignorancia no se genera... de no saber que haces un trámite online y te queda registrar la patente y no tenés que frenar y pasás.
2: No, y
0: es viejísimo esto, en el mundo hace 15 años que está.
2: Porque encima es muy sencillo el trámite para adherir tu auto al telepeaje de Camino de la Sierra, por lo menos en la red de accesos a Córdoba. El telepase lo haces desde la web,
0: sí.
2: Asocias tu tarjeta y ya está. O sea, no tenés que ir a ningún lado. No. Es muy, muy sencillo.
0: Primer distrito del país, 100% con autopistas urbanas gestionadas por el Sistema Integral de Peajes Inteligentes.
3: Correcto.
0: Son estos pórticos digitales, pero esto es viejísimo. Yo diría hace 15 años que están en Europa, sí, en Estados Unidos.
3: Me parece que tiene que ver más, Luis, con una decisión de no afectar el empleo.
0: Pero si los capacitaron en Buenos Aires para hacer otra cosa, además que...
3: Bueno, claro.
0: Claro, que
3: estar pero sentado el resto de los distritos no.
0: Bueno, pero hay que pensar en la gente. Estás sentada en una cabina con frío, con calor, con los bocinazos, las puteadas que se comen. Es insalubre. Los han capacitado y los han llevado a otra parte de la compañía.
2: Sí, tal cual.
0: Es parte de la modernización. Hablando de modernización, ¿abren la oficina de la sala de periodistas hoy en la Casa Rosada?
3: Ah. Hoy se abre la sala de periodistas. Seguramente vamos a tener que hacer el trámite de ingreso manual todavía, porque no sabían si llegaban para el día de hoy. Así que vamos a tener que ir con nuestros DNI, con nuestras credenciales viejas, para registrar manual el ingreso. Y la conferencia de prensa que no está 100% confirmada, pero posiblemente sea en el día de hoy.
0: Ayer Milei volvió a cargar contra el periodismo en el Día de la Libertad de Prensa. Hasta el Papa León XIV habló de la libertad de prensa.
1: Sí.
0: Bueno, le falta como Trump pelearse con León XIV.
3: Con León XIV.
0: Ojo, que Trump manda un emisario a reunirse con el Papa. Va a estar yendo Marco Rubio, el secretario de Estado, el poderosísimo secretario de Estado, viaja a Italia para intentar desbloquear ese enfrentamiento que ha tenido el presidente Trump con el Papa. Hasta Giorgia Meloni salió a decir, para un poco, che.
2: ¿Qué te pasa?
0: Acuérdense lo que les digo, Milei se pelea con el Papa en un poquito de tiempo. 5:20, algo más de Córdoba, que ya estamos
2: sí,
0: con el deporte.
2: Tremendo lo que pasó este fin de semana en materia de accidentología. Luis, hacía rato que no teníamos un fin de semana tan oscuro. Al menos 5 muertos por choques durante este fin de semana. 2 hombres murieron como consecuencia de graves choques de auto contra camiones en el interior. Ya suman al menos 5 las personas fallecidas en lo que va de mayo. El saldo trágico coincide con el fin de semana, por supuesto, del Día del Trabajador. Un hombre que muere en la madrugada de ayer cuando choca su auto contra un camión. Esto fue en la localidad de Cábana, en el departamento de Marcos Juárez. El vehículo menor era conducido por un hombre de 89 años. Un automovilista falleció también ayer por la madrugada después de chocar contra un camión en Canals, en el departamento de Unión. 3 siniestros viales ocurrieron el sábado. El primero de ellos lo contamos acá tempranito en una mañana para todos, porque estuvo cortada gran parte de la mañana la autopista Córdoba-Rosario, en el sentido Rosario-Córdoba, a la altura del kilómetro 660. Allí chocaron 2 camiones, uno de ellos transportaba gas licuado y se incendió la cabina, murió el conductor. El segundo de los episodios en Ruta Nacional 38, a la altura de Tuclame, allí también 2 motociclistas colisionaron por causas que aún se investigan. El conductor de una de ellas cae a la calzada y muere, y otro joven que muere el sábado después de perder el control de una camioneta aquí en barrio Villa Revol Anexo, conocido como el barrio chino, aquí aquí en la ciudad de Córdoba, este joven terminó falleciendo en el lugar.
0: Es como todos los lunes, abrís las portadas digitales de los diarios de distintas provincias y te encontrás con esta cantidad enorme de personas que mueren en las rutas, sobre todo los fines de semana. En Clarín es título, en tapa, 19 años, dos muertes en accidentes de tránsito, ya carga en la espalda. Sí. Gonzalo Frascuelli es de Lobería, esto es en la provincia de Buenos Aires. En la madrugada del 1 de mayo chocó el auto contra Lucía Hermiaga, de 52, mamá de tres hijos. La mujer murió en el acto. Pero por un accidente anterior en el que falleció un amigo que iba de acompañante, manejaba Frascuelli. Sí, en aquel momento le habían negado la licencia de conducir. ¿Qué hizo? Cambió de domicilio, se fue a un pueblito y le dieron de nuevo el carnet de conducir en la localidad de San Cayetano. Bueno, ha quedado detenido.
2: Por fin.
0: En el Miracolá pinto, ¿no? La
2: tremendo.
0: La foto principal hoy, en tanto en la portada del diario La Nación como Clarín, es Colapinto logrando su mejor puesto, pero con Messi. Han elegido la foto con Lionel Messi. ¿Cómo les ha cambiado ¿cómo les ha cambiado la cara a los chicos de Messi, no?
1: Ya están grandes.
0: Van claro, creciendo y van. Por ahí no los reconoces. Por ahí ayer decís, son los hijos, bueno, sobre todo el más grande. Pero lo concreto es que Franco Colapinto, el mejor resultado en la Fórmula 1, encima terminó séptimo por una sanción a Leclerc.
1: A Leclerc sí, le dieron una sanción, por lo tanto le sirvió, porque bueno, en vez de estar en el puesto octavo, está en el séptimo.
0: Claro.
2: Tremendo.
0: 6 puntos sumo.
2: Impresionante.
1: De no, o sea, el amor le trajo
2: ¿Vos
1: suerte,
2: sabés que muchos dicen que sí?
1: El amor
2: muchos
1: le trajo
2: dicen
1: mucha
2: que
1: suerte.
2: Sí.
0: También Messi, el haber estado acá en la Argentina la semana pasada.
1: Muy parecidas, ¿no? De ellos, ¿qué? La pareja me refiero.
0: Sí, las chicas son muy parecidas.
1: Ellas son morochas,
0: sí.
1: Y ellos son claritos.
0: Una carrera sin equivocaciones en el circuito de Miami, antes de la largada recibió la sorpresa de la visita de Messi con su mujer Antonella Rocuzzo y sus hijos. ¿Qué más tenemos en el fútbol? Los resultados de ayer.
1: Sí, sí, claro, los de ayer. Aldo Civi empató con Independiente Rivadavia 1-1, lo mismo que Rosario Central con Tigre 1-1. Gimnasia de La Plata le ganó a Argentinos Juniors 2-0, empate sin goles con Racing Club 0-0 con Huracán. Están enojadísimos con Costa los hinchas esta vez. Belgrano goleó, sí, escucho bien, goleó 4-0 a Sarmiento de Junín. Lamentablemente Atlético, digo lamentablemente, pero bueno, Atlético Tucumán le ganó 1-0 a River Plate.
0: Usted debería estar contenta porque
1: sí,
0: no le cambió.
1: Estoy contenta.
0: A River no le cambió nada en cuanto a la posición.
1: No, pero están enojados.
0: Claro, sí, la gente ha silbado. Bueno, Ariel me dijo.
1: Coudet dice por mi culpa, pero.
0: No, son los jugadores. Ya le pasó lo mismo al muñeco Gallardo. Sí, Ariel me dijo ayer, mira Luis, estoy con un problema de sueño. Le digo, poné el partido de fútbol. Y recién se levantó a las 5:20.
1: Está bien. Eso en el ámbito de la profesional, Luis.
0: Sí.
1: Pero
0: hoy,
1: en la nacional.
0: Escúcheme, espera. Sí. Vamos a los partidos de hoy. Porque Instituto, Lucía me dice, sí. ¿Clasificamos o no?
1: Claro. Me dejen afuera, dice.
2: No, no.
1: Estudiante de Río Cuarto va a confrontar con Instituto a la hora 21:30.
2: Muy tarde. Me entero por usted mañana.
1: No va a ser lo mismo. 19:15, Vélez Arfield, Newell's Old Boys. Gimnasia de Mendoza arranca las 17 con Defensa y Justicia.
0: Ahí lo que está buscando el Instituto es que no gane Defensa. Y después el Instituto va a ganar y va a golear.
1: Hoy me preguntaban qué pasaba si ganaba Defensa y Justicia.
0: Ahí, chau Instituto. ¿Y San Lorenzo?
1: No se olvide de San Lorenzo.
0: Y está ahí.
1: Es como me habla la gente toda la madrugada.
0: Ojalá, es que sería un lindo. Bueno, y los cruces ya lo tenés vos, Susana, ¿no?
1: A ver, mira. A mano no los tengo.
0: Bueno, mira, hasta hoy, ¿no? Hasta hoy sí. Sería Estudiantes Racing. ¿Por qué digo hasta hoy? Hay partidos que ya están definidos.
1: Sí, pero
0: Estudiantes Racing está definido.
1: Claro.
0: Central Independiente, lindo partido. Está definido. Se sabe que Talleres va a recibir en un... Están viendo cómo poner más tubulares, algo, ¿no? Necesitaría el Maracaná.
1: Pero,
0: Talleres
1: pero
0: Belgrano. Talleres
1: Belgrano. No dijeron que no con la hinchada de Belgrano.
0: ¿Cómo se va a jugar con público visitante? Pero sería...
1: sería lógico.
0: Artime, este es un pillo. Sale rápido. Así, vamos a pedir urgente que nos den una tribuna
1: claro,
0: y que
1: claro.
0: Ya el ministro de Seguridad... Pero no, sí, ya está. Saliste quinto... El que sale cuarto está ayer y tiene la localía. Ya está, se terminó.
1: Pero vale la pena.
0: A ver, yo pregunto, si Belgrano fuera local, ¿le daría una tribuna a Talleres? Olvídese.
1: No, si
0: nunca.
1: Se lo daría.
2: Usted tiene que ser mejor.
0: Nunca.
2: Usted tiene que ser mejor.
0: Pero si no, si te queda chico el estadio para los Talleres. Chao. Bueno. A mirarlo por tele. Y después tenés Argentinos Lanús, sí. Confirmado.
2: ¿Cómo vino, Luis?
0: Boca, es que no puede pedir esto a Artimes. Es vivísimo. ¿No a Primerio? Sí, pero no, también. No, a mirarlo por tele. Saliste quinto.
2: ¿Qué le pasa?
0: Boca.
1: En cuarto.
0: Boca contra Vélez o Huracán.
2: ¿Usted está primero, Luis? ¿En la tabla?
1: No, está a punto de...
2: Está cuarto, está ahí.
1: A punto de volar.
0: Pero los que se cruzan.
2: ¿Pero qué le pasa?
0: Y después River... Eso sería lindo. River San Lorenzo. Un River Defense, un plomazo.
1: No, olvídese.
0: No, River San Lorenzo. Y Boca contra Vélez o Gimnasia... No, Boca Vélez sería lindo. Sería lindo eso. Bueno, ya, hoy, esta noche definimos todos los cruces.
1: Definimos.
0: Ya. Está bien. Acá mirá qué bien este oyente. Es muy... Alguien realista. Dice, buen día Luis y equipo, los hinchas de la Gloria estamos cocinados. Cocinados.
1: Cocinando, dice.
0: ¡Ah! Cocinando, dice. Bueno, están cocinados, la verdad que hoy necesitan más o menos, a ver, qué probabilidad de pasar.
1: Tiene, pero sí.
0: Muy poquito. Hoy golea la Gloria, ¿eh? En Río Cuarto, contra Estudiantes de Río Cuarto.
2: Sí, guárdese la opinión.
0: Tiene que hacer 4-5, sí.
1: Hay
0: sí,
1: algunos que tienen que hacer 7 goles encima.
0: Nada, nada, Estudiantes es un equipo a la vez, lamentablemente. No. No está para esta categoría.
1: Qué callado que está Ariel. Cuando Ariel está callado es porque está por dar el golpe así, certero.
3: Sí, yo te los estoy escuchando. Los estoy escuchando nada más.
0: Estoy mirando en Rosario, gran cifra. En la ciudad llegó a los 300.000 asistentes a los shows privados este año. Se está afianzando con un pueblo convocante de numerosos espectadores de recitales y de fiestas masivas, con entrada paga de artistas nacionales e internacionales. Comparado con el año pasado, hasta ahora lleva un crecimiento del 15%. Bueno, ya hablamos con Ariel de la agenda del Ejecutivo Nacional, del presidente que se va otra vez a los Estados Unidos, del acuerdo entre el Mercosur y la Unión Europea, algunos datos de la economía. Dicen que la inflación de abril, del mes que hemos terminado, va a estar por debajo del 3%.
1: Así es. La
2: sí, habló María Castiglioni el sábado con Cadena 3, justamente, esa cifra, bastante menos.
0: El otro dato es lo que está pasando con el mercado laboral. Delivery, comida callejera y ventas de alimentos desde el hogar es lo que lideró la creación de empleo. Claro, muy precario. El crecimiento de los ocupados se apoyó en el cuentapropismo, especialmente gastronómico. Cayó el empleo asalariado registrado. Crece la necesidad de generar ingresos adicionales para sostener el nivel de vida. Claro, ya un empleo en este país no te alcanza. Es imposible. Tienes que tener sí o sí otro empleo. Y el otro dato económico tiene que ver con el dólar, que cerró abril sin cambios con respecto al mes anterior. 1.405 pesos para la venta en el Banco Nación. Haber invertido, el que dijo voy a comprar dólares, hizo por lo menos en lo que va este año un muy mal negocio. Las ventas, ¿no? Qué locura las motos. La venta de motos cero kilómetro, 80.000 unidades se vendieron en abril. ¿Cómo estará el tema de los autos, Lucía? Podríamos averiguar cómo anduvo la venta de autos. Quizás el que no puede acceder a comprarse un auto se ha volcado a comprar una motocicleta.
2: Y están comprando usados también.
0: 5:30 antes de doblar, Susana, mensaje de los oyentes.
1: Pipi, el panadero de Alicia, nos saluda en esta madrugada que ya está comenzando. Amigos de Primera Plana, Hugo Villarreal, desde la Mendieta, provincia de Jujuy. Saludo también de Edgardo Lorenzini, de Norma Cubertino, con mucho frío en San Francisco. También el saludito de Miguel, de Miki, que dice, buen día Luis, Ariel, a todo el equipo, chicos, estoy chocho con el triunfo pirata, no se guardaron ni un gol para el clásico.
0: No, muy bien, muy
1: bien. Vamos Belgrano.
0: Totalmente, totalmente.
1: Amigos, buen día, buena semana, Eduardo de Levalle, Primera Plana, bueno para cargar, y bueno para cargar la Red Bus, necesitamos billetes para cargar. Yo tengo que buscar, pedir a mi familia,
0: si
1: y hago transferencias.
0: Por Mercado Libre, por Mercado Pago.
2: ¿Qué es eso?
1: Chicos, si aún tienen que hacer el ingreso en forma manual en casa de gobierno, no es raro que la gente siga pagando en efectivo en los peajes.
0: No, pero ahí es otra cosa.
1: Sí,
3: tiene que ver, claro, sí, tiene sí. Que ver con que nos sacaron la huella, es un tema de digital, administrativo.
0: Ya deberían una camarita mirarte la cara y dejarte pasar.
2: Como la mayoría de los
3: también
2: edificios.
3: También te lo hacen, tranquilo.
0: Ya, los edificios, ya, poner la cara y pasás.
1: Un paro al revés, no ir ninguno, ¿no?
0: Deberían hacer eso.
1: A ver qué pasa.
0: Y si para ir a hacer nada. Colegios y universidades, los preuniversitarios, las universidades vuelven, Lucía, a las clases.
2: Claro, después del paro de una semana completo de ADUC aquí en Córdoba, fue en todo el país.
0: Sí.
2: Acá están volviendo hoy a tener clases normales.
0: ¿Qué pasó con el mercado automotor?
2: Se conoció hace dos días un informe del mercado automotor. La venta de autos cero kilómetros profundizó en Córdoba su caída en el mes de abril y se acompaña la tendencia nacional. En el mes pasado se patentaron en el país 47.500 automóviles, lo que representa una caída del 13%. La disminución en el acumulado del año es del 5,7% interanual y en Córdoba está acompañando esta tendencia. Así que no, se ve que están comprando motos.
0: Ya comienza Primera Plana en Rosario. ¿Qué título este del diario El Día de la Plata, no? ¿El fin del teléfono fijo? ¿Alguien tiene un teléfono
1: ya
0: fijo en
1: mucho,
0: su casa?
1: Me parece que terminó eso.
3: Yo lo di de baja hace como 6, 7 años, 8 años.
0: Vecinos piden mantener la línea mientras las empresas... Claro.
1: Hay un sistema que cuando contratás el servicio de internet para tu domicilio tenés la opción de pedir un fijo, ¿no?
0: ¿Pero quién llama un fijo?
2: ¿Pero para qué?
0: Pero no, sí, ya nadie acá Lucas usa, ya Cindy nos dice que en los pueblos altos había teléfono fijo, una cosa. ¿Quién te llama un teléfono fijo?
1: Teléfono, eso, con...
2: Yo me puedo llegar a asustar, me suena un teléfono.
0: No, ya volvemos.
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0: 5:34, ¿cómo está la mañana en Córdoba?
1: La temperatura en la ciudad, 10 grados 4 décimas, 76% la humedad, cielo despejado.
0: Lucía, vamos a información de Córdoba.
2: Bueno, una buena para los adultos mayores que nos estén escuchando, porque la municipalidad lanzó talleres gratuitos para el uso de la tecnología. Si tienen algún problema para usar el celular, alguna computadora, por ahí hay muchos ahí está, trámites.
0: ¿Te acuerdas cuando pasaba esto?
2: Ay, ¿te acuerdas?
0: Sí, sí, claro. Me he ocupado. Cortá, Susana, que necesito hablar con vos.
3: Será de madrugada.
0: Bueno, dale, Lucía.
2: Bueno, para los adultos mayores que tienen algún inconveniente con la tecnología, muchas veces se los ve haciendo largas colas, por ejemplo, en los bancos. Bueno, la Municipalidad de Córdoba está lanzando talleres gratuitos para que se ayornen un poco. Esto va a ser en todos los centros de día que están distribuidos en distintos puntos de la ciudad. La idea es facilitar la comprensión sin recurrir a tecnicismos. Les van a dar clases, los van a apoyar, los van a ayudar. Está bueno porque van a ser completamente gratuitos. Para averiguar datos y horarios, tienen que acercarse a los centros de día y ver en qué horarios pueden tomar alguna de estas clases.
0: Vamos, mira, en el YouTube de Cadena 3, en el mensajero dicen, buen día Luis y equipo, escuchando Primera Plana desde Torkins, provincia de Buenos Aires. Ahí debe estar muy fría la mañana. Sí, sí. Es campo, campo. Presentes como siempre, Sandra de Altagracia. Más allá de estar informados, está bueno reírse un ratito. Claro, es Lucía, no nos tienta. Y la música, genial, Lucas Giacinti, hoy nos acompaña.
2: Yo no hice nada.
4: Gracias, muy amable.
0: Buen día, gente linda de Primera Plana, les escribo desde Arrecifes. Estuve el fin de semana en Córdoba, la encontré fea y sucia. Al centro, es cierto.
2: Hubo feriado del
1: viernes.
2: Claro, y la gente saca igual la basura.
0: Por eso digo. No, una cosa increíble. Sí. Lo dijimos el viernes.
2: Una cosa de locos.
0: Lo dijimos, no saquen la basura. Pero
2: y en algunos barrios.
0: Multa.
2: No recolectan los domingos como es habitual en algunos barrios. Y la gente saca igual la basura. Están multa. Todos los perros.
0: En un barrio cerrado te multan.
2: Sí, sí, claro. Hay cámaras, no les importa a los vecinos.
0: Bueno. Desde el interior de Santiago, en Los Juríes.
1: Los Juríes, sí, señor.
0: Soy panadero, dice, escuchando la radio. Bueno, primeros mensajitos que están ingresando en el YouTube de Cadena 3. ¿Alguno más? Y estoy con Ariel.
1: Gente bella, equipo de Primera Plana, comento. Dice, Milei viaja a Estados Unidos como yo, de Carlos Paz, a Parque Sikiman, con la desventaja que yo pago pasaje, dice. Abrazo, Mario Suárez. Yo sí tengo teléfono fijo, dice Tere.
2: Mírate, mira.
1: Vilma dice, no tengo Mercado Pago y sí tengo teléfono fijo conectada a ADT. Juan Rossi.
2: Ahí va, la alarma.
1: Claro.
2: Claro.
1: Desde Houston.
0: Pero te llaman al celular.
2: También.
0: También claro. Te llaman al celular. Si tenés fijo, bueno. Pero si no, el celular. ¿Qué más?
1: Las empresas de celulares y de cable venden paquetes completos con teléfono fijo, dice Liliana Porco, desde Buenos Aires. Chicos, volviendo al trabajo después de 35 días de vacaciones. Terrible. Yo tengo fijo 4G porque robaron los cables aéreos. 19 mil pesos llamadas gratis por mi mamá, que tiene 85 años.
2: Claro.
1: Primera plana.
0: Pero
1: Luis,
0: qué difícil, pero yo pienso, ¿no? Una señora de 85 años que le suena el teléfono y lo tiene en la otra punta. Bueno, o lo puede tener.
2: Puede tener inalámbrico.
0: O lo puede tener. Sí, inalámbrico. Pero la base la tenés. Supongamos no la tenés en la habitación porque te molesta que te suena. Lo tenés cargando en el living. ¿Será que levantar? Tira hasta el living para responder. O el celular es lo más sencillo.
1: Los adultos mayores tienen más inconvenientes con eso. Algunos, otros sí. No. Otros están muy actualizados y si no se anotan en los cursos que acaba de...
2: Sí, por eso de justo, Lucía, me pareció, ¿no?, pertinente.
0: Gustavo de Buenos Aires, no sean tan anti-Boca, hablen de que... Y sigan, pero claro. No vimos todavía los resultados del fin de semana.
2: Pero está escuchando a Adrián Crañolini desde España y dice, loco, pero este programa parece el mismo que escuché la semana pasada,
1: sí,
2: todo anti-Boca.
1: Boca, sí.
4: La semana pasada perdimos lo repitieron 5 días.
2: Claro.
4: Ahora ganamos, no dijeron ni
2: nada.
4: Buen tiempo, hágase cargo.
0: No, hay un problema acá con internet. Hay un problema con internet, no podemos entrar a las páginas.
2: No, Luis le prohibió. Cuando entró dijo, che, nada de Boquita.
0: A ver, ¿qué dice? Talleres, sí, debería jugar en el Maracaná. No se olviden.
1: Acá dice, llegará y Gallinón.
0: No.
1: Yo por la empresa personal tengo teléfono fijo porque mi madre no sabe usar celular, dice.
2: Claro.
0: Pero hay que enseñarle. Ah, no quieren aprender, decís vos.
2: Sí, es cierto eso.
0: Pero es que hay que ayornarlo, ¿no?
1: Hugo
0: pero...
1: Rodríguez, yo también tengo teléfono fijo.
0: Mira vos, existe el teléfono fijo.
2: El tema
0: fijo.
2: Es que, o sea, podés tener teléfono fijo, pero ¿suena alguna vez? ¿Te llaman? ¿Lo usás?
0: Claro, ¿quién te llama? ¿De las promociones y desde la cárcel? ¿Y algún familiar? Pero
2: las promociones de la cárcel.
0: Bueno, ahí estamos, listo. Ya está el ingeniero Gustavo Gutiérrez, ¿Está preparado?
1: Se sabe de verdad.
0: Está preparado el ingeniero, ya lo convocamos en un
2: minuto. Lo llamamos al fijo y lo
0: llamamos. Llamó al fijo a Gutiérrez, a ver, el 4322-13. corta que vos lo llamas, a ver. Llámalo, a ver.
2: Pero, dale, Gustavo.
4: Debe estar buscando información, debe estar hablando.
0: ¿Cómo estará el ingeniero? Tiene que prepararse. Qué semanita, ¿no?
1: Qué semana, Luis.
0: Bueno, yo estoy con Adrián Crañolini. El gobierno tiene el desafío de revertir el mal humor social. La apuesta es la desinflación, esto que va a anunciar el INDEC, por debajo del 3%, pero todavía falta mucho, ¿no? Y el repunte del consumo. Dan por agotado el tema Adorni, ¿te parece, Ariel? Dicen que se van a meter de lleno con la reforma electoral, aunque tampoco tienen los votos necesarios para avanzar con ello.
4: Sí, el gobierno pretende dar por terminado el tema Adorni después de su exposición en el Congreso, en la cual salió relativamente bien parado, y una muestra de ello es que vuelve hoy a dar conferencia, hoy o mañana, no cambia mucho, a los contactos con los medios de prensa. Ya lo hizo el viernes en una entrevista radial. Lo que pretende el gobierno es retomar la normalidad.
0: Referentes del PRO y del radicalismo y algunos aliados de los libertarios en el Congreso ya adelantaron que no van a avanzar en ningún tratamiento sin un análisis profundo del proyecto. Eliminación de las PASO, cambio de la boleta única y la regulación del financiamiento de los partidos políticos. Gobernadores que se manifestaron, Haldo, en contra de la iniciativa. El catamarqueño Jalil no fue tan contundente. Hay que ver la discusión política, a ver si nos conviene o no. Gustavo Sáenz, ahí le doy un guiño, porque la semana pasada ellos aprobaron la reforma que tiene en común la eliminación de las PASO. Y después, bueno, hablando de Adorni, dos nuevos testigos declaran en la causa sobre el patrimonio. Hoy se presenta en Comodoro Pi el contratista Matías Tabar, quien refaccionó la casa de fin de semana que tiene en un country, en Exaltación de la Cruz. La justicia busca saber si Adorni pagó por renovar la casa de fin de semana que compró a fines del 2024 y cuánto dinero le demandó.
4: Luis,
0: sí.
4: Te hago un apunte sobre el tema del Congreso, el tema de las PASO, la reforma electoral. No hay que desdeñar allí el enojo del radicalismo y del PRO con el gobierno, vinculado a este tema, ¿no? Con el tema del armado de las ternas de los
0: jueces.
4: De los jueces, han dejado afuera magistrados propuestos por gobernadores para incluir allí a los de justicia legítima y a los vinculados al kirchnerismo. Y por eso también están retaseándole el apoyo para la reforma electoral.
0: Milei vuelve esta semana a Estados Unidos, va a estar el miércoles exponiendo en Los Ángeles, cuarta visita al país del norte en lo que va del año, va a ser expositor.
2: Perdón, cuarta visita en 5 meses.
0: En la cumbre del Instituto Milken. Increíble.
4: Sí, viaja mañana a las 13 rumbo a Los Ángeles, va a participar justamente allí de esta reunión del Instituto Milken. Sí, y vuelve el miércoles por la tarde noche, llegando el jueves al mediodía aquí en nuestro país.
0: Mirá la cantidad de gente que tiene teléfono fijo, ¿no?
2: Sí.
0: Llámalo, Gustavo.
5: Otra vez lo volvieron a hacer.
2: ¿Te acordás cuando se quedaba, no lo ponías a cargar y se quedaba sin carga el inalámbrico?
0: Sí.
2: Bueno, y no podía.
6: Deja de molestar con el teléfono y anda a tu cama ahora.
0: Bueno, mi mamá tiene 78. A ver, léelo vos, Susana.
1: ¿Qué te pasa? Bueno, dice acá, buen día, Luis y equipo. En oficinas de atención al público quema el fijo, suena cada 3 minutos, aunque muchas llamadas ingresan desde celulares, nos cuenta Pablo. Gladys Sánchez, buen día. Si esa persona vino a Córdoba en colectivo, me imagino la mala impresión que se habrá llevado. La terminal es una mugre, gente durmiendo en todos lados, olor a orín que no se aguanta, dice Gladys de Las Peñas. Nelson Cantaruti, saludos piratas desde Suiza. El resultado del próximo clásico será como los pibes de la reserva en la cancha de Talleres. Por Italia se dice que Riquelme quiere juntar a Paredes, Dybala y Neymar para jugar en Boca. Nos vemos en USA para el Mundial con las banderas piratas, Nelson.
0: Sería un gran Boca ese, ¿eh? Sí.
1: Raúl Valdivia, Echegaray habla de Boca.
0: Ya lo dijimos, ganó Boca. Sí, con los suplentes.
1: Serena dice, mi mamá en casa y teléfono fijo inalámbrico. Mi madre tiene 78 a full con su tablet, TikTok, WhatsApp, con sus parientes a distancia, amistades. Y sí, estoy del lado de Luis, nada de Boca en primera plana, dice Serena.
0: Adrián Crañolini, nos vamos a España. ¿Cómo estás? Buen día.
5: A propósito de lo que me atribuyó Lucía recién, de mi reclamo por la información de Boca, tengo que decir que por las calles, aquí en España, se ve bastante más la camiseta de Boca que la de cualquier otro club argentino.
4: Y sí, normal.
5: Pero hay un descargo, hay un descargo en favor de los hinchas de River. ¿Saben qué pasa? Que cuando uno ve aquí, puede estar viendo una camiseta de River, ¿no? O ve una camiseta de River, o ve alguien de la selección peruana, o ve alguien del Rayo Vallecano. Las camisetas, las tres son iguales. Claro, no va a ir uno a estar preguntando ahí, a veces a los peruanos.
4: Por eso somos únicos también, Adrián, por la camiseta.
5: Apúntate esa, Ariel. Bueno, muy bien, vamos a las dudas en la prensa europea que genera este anuncio de Donald Trump de liberar los barcos varados en el estrecho de Hormuz. Aquí en la prensa está generando más incertidumbre que tranquilidad, porque no está tanto en el objetivo, que es reabrir la ruta del estrecho, sino faltan detalles, tanto operativos, políticos, legales. En Inglaterra se preguntan, ¿es esta una misión humanitaria, como la ha definido Trump, o una operación militar encubierta? Francia interpreta en los titulares de sus periódicos el anuncio más bien como una presión política más que un plan militar definido. Hay que recordar que en las últimas horas un alto cargo iraní ha replicado que esa interferencia de las fuerzas de Estados Unidos puede vulnerar el alto el fuego vigente desde abril, y han dicho además que van a responder directamente con acciones armadas también a cualquier tipo de lo que ellos consideran provocación en su territorio. Y vamos a otro tema que también en este fin de semana, Luis, ha generado algún debate aquí en las lecturas del domingo. El canciller alemán Merz ha afirmado que la retirada parcial de soldados de Estados Unidos de Alemania, anunciada por Trump, que va a retirar 5.000 soldados, no tiene relación con sus críticas sobre Irán, más que las críticas. Recordamos que hace unos días el canciller alemán dijo que Estados Unidos estaba siendo humillado por Irán. ¿Qué fueron esas declaraciones del canciller alemán? ¿Una provocación meditada? Europa sí ve la reacción de Trump como una oportunidad para el discurso del rearme, y particularmente el anuncio del gobierno de Alemania de rearmar su ejército. El cambio de rumbo alemán ya no intenta ahora evitar tensiones con Washington, sino exponer la falta de fiabilidad de los Estados Unidos. Hay algunos blogs geopolíticos o algún análisis en el Financial Times de ayer o del sábado, no recuerdo, que Alemania no necesariamente ha provocado esta crisis, hiriendo aparentemente en el orgullo del presidente de Estados Unidos, pero sí está dispuesta a tensar la relación, sabiendo que el resultado puede beneficiarle estratégicamente de cara a sus socios europeos. Y en este marco hay que destacar también la decisión de la OPEP, el clúster de los productores de petróleo, que va a aumentar su producción de crudo a partir de junio próximo. Y ya cerrando, hoy, exactamente hoy, cumple 50 años, medio siglo de vida, el diario El País, uno de los referentes del llamado periódico de la democracia, nacido en los albores del retorno del marco constitucional en mayo de 1976, a medio año aproximadamente después de la muerte de Franco. Y voy a cerrar con otra cosa, una miscelánea. No sé, Susi, si te invado tu sitio, pero anoche, cuando nos íbamos a dormir en España, las redes y las tertulias radiofónicas deportivas empezaron a dar cobertura de las piruetas de un perrito rosarino esquivando a sus perseguidores en el gigante de
0: Arroyo. El partido Rosario Central con Tigre, claro. Se metió un perro ahí.
5: Exacto. Bueno, ese perrito está en todos los telediarios de esta mañana.
0: Se mete mucho en la cancha central ese perro.
4: O sea, en Núñez había 11.
0: Bueno, gracias.
5: Escaloni atento, ¿eh? Escaloni atento, aún no cerró la lista de convocados. No,
0: obvio. Abrazo, Adrián, hasta mañana.
5: Chao, hasta mañana.
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0: Buen día, chicos. Dice, yo tengo teléfono fijo y es necesario para gente mayor. Me comunico de esa manera con mi mamá. En Torkins, en el interior de Buenos Aires, 8 grados la temperatura a esta hora. Saludos desde Neuquén. Julián San Martín escuchando. Hola, gente linda. Buena semana desde la cama. Son muy divertidos. No entiendo nada de fútbol, pero me alegran el comienzo del día con tantas noticias feas y las van matizando. Y para eso, para hablar de deporte, aunque nadie sepa de fútbol, lo hemos traído en esta mesa al único, que sabe. Ingeniero Gustavo Gutiérrez.
10: ¿Cómo andas, Luis? ¿Qué tal? ¿Cómo le va?
0: ¿Qué dice? ¿Cómo le va?
10: Hora 11 hoy. Están citados todos los presidentes de clubes involucrados en Ezeiza y ahí van a determinar los días y horarios de los partidos que se tienen que jugar por los octavos de final.
0: ¿No se va a sortear?
10: No.
0: Así, bueno, Boca juega el domingo. Acuérdate, River va a jugar un día.
10: River juega con Carabobo en Venezuela. Lo más probable es que River juegue el domingo.
0: Claro.
10: Y parece eventualidad, me parece que Belgrano y Talleres podrían jugar el sábado, pero es simplemente una especulación que va a definirse hoy, teniendo en cuenta que todavía no ha jugado Defensa y Justicia. Si Defensa le gana 2-0 a Gimnasia de Mendoza, va a jugar con River y en ese caso saldría Unión, e Independiente Rivadavia jugaría con San Lorenzo. Todavía es una utopía.
0: Claro, muchos cruces no están definidos.
1: Es una utopía que juegue San Lorenzo.
10: No, es una utopía que clasifique Instituto a esta hora, porque Instituto depende de que Gimnasia de Mendoza lo venza a Defensa y Justicia, y Instituto hacerle 7 goles
0: imposible.
10: A Estudiantes Ríos.
0: Lamentablemente imposible.
10: Pero bueno.
0: El Inter de campeón en Italia.
10: El Inter campeón, volvió Lautaro Martínez ayer. El Inter se consagró campeón. Lautaro, que sumó su título número 12, contando los títulos que tiene con la selección. Seguramente la semana que viene será campeón el Barça y la otra será campeón PSG.
0: Y ya fue campeón del Bayern Múnich en Alemania.
10: Ya, hace rato ya.
0: ¿Y en la Liga Inglesa se anima a arriesgar?
10: Y en la Liga Inglesa.
0: El Arsenal.
10: Y el Arsenal tiene 6 puntos encima, pero el City juega hoy, tiene 2 partidos pendientes. Así que. Y el Arsenal juega mañana con Atlético Madrid, partido revancha. Y el miércoles juegan el Paris Saint-Germain con el Bayern Múnich.
0: Del 1 al 10, ¿cuánto le das de que Belgrano pueda ir el fin de semana que viene a la parcería de Belgrano al Kempes?
10: 0.5.
0: Exactamente.
10: Es difícil.
0: Cero.
10: Difícil.
0: Sos optimista, 0.5.
10: Talleres tiene sus socios T que van a llenar la tribuna.
0: Pero aparte, Martín,
10: el... Pero bueno, el lance se lo va a tirar el Luis Fartime. Anoche hablaba con Cadena 3.
0: Dice, ya habló con el Ministerio de Seguridad. No hay forma. Sí. Si vos tenés que jugar de visitante.
10: Sí. Sí.
0: Y además no te da la capacidad del estadio.
10: No, porque hay muchos socios que ocupan esa tribuna.
0: Sí, no. Por tele. Saliste quinto, vas a verlo por tele.
1: ¿Algo más? Que poner
10: ¿cómo llegan los
1: gigante?
10: Dos? Los mismos puntos, los mismos partidos ganados, los mismos partidos, los mismos empatados.
0: Lindo.
10: La misma cantidad de goles.
0: Exacto.
10: 26 puntos los dos.
0: Con esto te despido. Se juega el fin de semana y después el miércoles, a mitad.
10: Claro, cuartos es el miércoles. Esa semana no hay Copa Libertadores, entonces aprovechan. Recién la otra.
0: Claro.
10: Estamos hablando la semana que viene.
0: Claro,
10: esta sí hay. La semana que viene no, por eso se mete el miércoles los partidos de cuartos.
0: Bueno, en la semana vamos a hablar mucho, ingeniero.
10: Sí, señor.
0: Así que, y usted el viernes, ya con todo definido, empieza a marcar con una cruz.
10: En mi casa me llamaron, dice, te sonó el teléfono fijo. Pero bueno, yo estaba acá.
0: Usted no tiene teléfono fijo.
10: No,
0: ¿hace cuánto?
10: No sé, ya me olvidé.
0: 5:54, Lucía, un título tuyo.
2: Bueno, vamos a hablar de los polideportivos sociales. Si recordás, Luis, hace 5 meses hubo 2 derrumbes muy graves en distintos puntos. Uno aquí en la ciudad de Córdoba, otro en Miramar. A 5 meses todavía no hay ningún imputado. La justicia aún no pudo determinar responsabilidades. Recordemos que en uno de esos casos, el primero, pasó aquí en la ciudad de Córdoba. Había 2 nenas que resultaron heridas. El fiscal Raúl Garzón contó, que es quien está investigando este hecho, que por el siniestro sucedido en Barrio Los Álamos hay un curso de peritaje de ingeniería forense y climatológica. Se espera que haya novedades en las próximas semanas. Y la situación que se dio en Morteros, en la Fiscalía de Morteros, está a cargo de Francisco Paigés, quien investiga por su parte la caída de este otro polideportivo en Miramar. Por lo pronto, la provincia dijo, nosotros hemos hecho todos los trabajos que había que hacer, no acusó responsabilidad. A la fecha ya se levantó la clausura preventiva que cabía sobre 127 estructuras en toda la provincia.
0: Ya está, Ariel, un título tuyo y pegadito Facundo Di María desde Mendoza.
4: Muy bien, vamos, Luis, entonces con el título del aeropuerto de Sauce Viejo en la provincia de Santa Fe, donde están alertando que por los despidos que se produjeron hace 15 días en el Servicio Meteorológico Nacional, corren riesgo los vuelos. Allí en ese aeropuerto, sin capacidad para cubrir la franja nocturna, el recorte impacta directamente en la generación de datos clave para pronósticos y fundamentalmente para la operatividad de los vuelos sanitarios y comerciales.
0: Vamos, Facundo, en Mendoza, buen día.
11: Luis, buen día. Muy cortito, hablamos del fin de semana largo. En Mendoza el balance fue moderado. La provincia alcanzó una ocupación del 65% con la llegada de más de 54.000 turistas y un impacto económico estimado en 12.000 millones de pesos. A esta hora, 8 grados 4 décimas la temperatura, la máxima entre 23 y 24. Vamos a tener sonda en altura para la tarde-noche. Y atención, en la montaña este lunes, buen tiempo, las cuevas con 6 bajo cero, pero se viene un importante temporal de nieve para martes, miércoles y jueves, que seguramente va a complicar el tránsito entre Mendoza.
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12: Hola Luis, hola campo, hola ciudad, ¿cómo andan? Buen comienzo de jornada para todos. Arranca este mes de mayo que tendrá a las Nacionales 2026 como uno de los eventos más importantes del sector. Del 24 al 29 de mayo, la Sociedad Rural de Corrientes en Riachuelo será el escenario de una nueva edición de uno de los eventos ganaderos más importantes del país, el encuentro con las principales razas bovinas, Bradford, Brangus y Brahman, junto a los caballos criollos, en una semana clave en donde la genética, la innovación y los negocios van a marcar el rumbo del sector agropecuario argentino. Lo explica a Cadena 3 Claudio Doudal, el referente de la Asociación de Criadores Caballos Criollos, explicando la vigencia de estos animales para el campo argentino.
13: Así que vamos a estar nuevamente, igual que el año pasado, presentes en Corrientes con todo el poderío de los criollos, ¿no? Es decir, con más de 100 caballos, participando con un remate que se va a hacer el viernes a la tarde, y bueno, buscando de esta manera asentar el litoral, que es muy importante en los caballos. El criollo viene evolucionando, esto es una evolución de una asociación que tiene más de 100 años. Fue cumpliendo etapas y momentos en la Argentina, ¿no? Fue un caballo que fue base de los ejércitos en su momento, después fue y es base del trabajo argentino en cada rincón del país, más allá de que hay otras tecnologías hoy, pero siempre necesita un caballo para competir para entrar a un corral, se necesita un caballo para entrar en algunos montes que no entras sin ese caballo, así que el caballo sigue teniendo ese rol protagónico del trabajo argentino. Y en el último tiempo nosotros hemos ocupado un lugar que es el tiempo libre.
12: Escuchábamos el testimonio de Claudio Doudal en diálogo con Valor Agro. En la última rueda de operatoria de la semana corta en el mercado físico de granos de Rosario, las ofertas por la soja se situaron por debajo del día anterior en 429 mil pesos por tonelada. También cayó el maíz a $192 y subió el trigo a $222 por tonelada como últimas cifras de referencia. Por acá arranca la información del campo, pero en instantes nos reencontramos para empezar a transitar las claves destacadas del día. Informó para El Campo Hoy y Cadena 3, Federico Aguer. Chau Luis, un abrazo, hasta luego.
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0: talleres.
1: Pero también tienen online.
2: Que talleres se baje del pony, ¿no?
0: Ah, no, y talleres no. Que se baje del pony. Yo pensé que eran talleres.
2: No, Guillermo Desastre en el camión a esta hora con Cadena 3 a full. Dice, las guías todavía... No, las guías menos. ¿Te acuerdas las guías que buscamos el nombre?
1: ¿Te acuerdas el nomenclador hablando de cosas viejas? Claro. A ver, la JH5.
2: Sí, sí, sí. Bueno, Ariel, será un gran lunes para vos, ¿eh?
3: Esperemos, sí, sí igualmente sí, lo deseo sí. Para ustedes.
2: Buena semana, chao Susana, excelente lo tuyo.
0: Chao, hasta mañana.
2: Chao Lucía.
1: Adiós, hasta mañana.
2: Comienza Radio Informe 3, ya está Miguel Claria. Chao, hasta mañana.
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en Buendía Día. Son las 6 de la mañana, 19 minutos. Temperatura 14 grados.

0: Gracias por existir, FM Anta, el sonido de la vida. ¿Cómo están? ¡Bienvenidos! Muy buenos días para todos. Arrancamos el mes aniversario de FM Anta.
1: 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Yo no lo sé. 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
0: No tiene fin esta historia, parecería, ¿no? Y ojalá que no, ojalá que no tenga fin. Realmente, ¿cómo le va? ¿Cómo está, señora? ¿Cómo está, señor? Estamos en el mes aniversario de FM Anta. Impresionante. En unos días estaremos cumpliendo 37 años al aire.
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0: Qué bárbaro, qué bárbaro, impresionante. Bueno, ¿cómo le va? ¿Cómo estamos? Bienvenidos. Bienvenidos a mayo. Bienvenidos al quinto mes del año. Bienvenidos a la mañana informativa y musical gigante de la LRK442 FM Anta, el sonido de la vida. A partir de este momento y hasta la una de la tarde vamos a intentar hacerle compañía con toda la información y con toda la buena música. Bueno, un poco carraspeada la garganta, un poco tomada la voz por, diríamos, bueno, malestar, más que nada relacionado con una lógica alérgica, alergia en el cambio de estación, ¿no? Si bien ya el cambio de estación ya lo tuvimos en marzo, pero recién como que se va manifestando por estos días, ¿no? Bueno, y que uno a veces se desabriga cuando no tendría que desabrigarse, ¿sí? O estás dentro de una casa y estás de remera y de pronto tenés que salir a hacer algo afuera, como por ejemplo ir a poner la basura en el canasto. ¿Cómo hay basura, por Dios, dicho sea de paso, amontonada en la mañana de hoy? No sé si los recolectores de residuos irán a poder levantar toda la basura que hay acumulada. Imagínense, 3 días consecutivos sin recolección de residuos, se ha acumulado una cantidad de basura enorme, enorme. Impresionante la cantidad de basura que hay en todas las esquinas, que han ido los muchachos de recolección de residuos amontonando ahí en las esquinas para que se haga más rápido la tarea. Claro, el tema es que se llena rápido el camión, así que habrá que cargarse de paciencia. Directamente los que vivimos en pasajes tendremos que ver pasar el recolector de residuos sin que te levanten la basura. Y sí, es una costumbre ya que los lunes los recolectores de residuos no pasen por los pasajes. Así que bueno, aquellos que viven en los pasajes tendrán que guardar la basura, porque si no los perritos van a desparramar todo. Claro, los que sacaron anoche la basura tendrán que volverla a guardar, porque seguro, seguro por ahí no pasan. Y por aquí no pasó, como dice Atahualpa Yupanqui, y por aquí no pasó. Sí, la verdad. Bueno, ¿cómo le va, señora? ¿Qué tal? Bienvenidos a mayo. Bienvenidos al mes aniversario de Buen Día a Día. El mes aniversario de FM Anta. El sonido de la vida cumple 37 años en el mes que estamos arrancando. Así que bueno, ¿cómo estamos? ¿Todo bien? Sí, buena mañana para todos. Comienzo de mes, comienzo, digamos así, hábil del mes de mayo, aunque algunos hayan trabajado lo mismo viernes, sábado, incluso ayer domingo. Pero bueno, hoy es el primer día hábil del mes de mayo. Hoy 4 de mayo, primer día hábil. Bueno, el cielo está en estos momentos despejado, ¿sí? unas poquísimas nubes, pero casi me animaría a decir que imperceptibles a esta hora de la mañana las nubes. Por ahí a la tarde tal vez tengamos algo más de nubosidad, pero le prometo hoy un lunes 4 de mayo soleado, ¿sí? Sí, seguro, seguro. Un 4 de mayo realmente soleado. Así que bueno, acá estamos para hacerle compañía. Muchísimas gracias para todos los que de alguna u otra manera ya se están comunicando a través del 3877-403222. Habilitada la línea de siempre, 3877-403222. Qué lindo empezar esta nueva mañana que nos ofrece nuestro Señor Jesucristo, nuestra Virgen María. Qué linda que se veía desde acá la gruta de la Virgen María Auxiliadora, nuestra copatrona, que este mes tiene su fiesta máxima. En este mes de mayo tenemos la fiesta de María Auxiliadora, nuestra copatrona de la ciudad. Claro. Así que bueno, entre las tantas cosas que se vienen en este mes de mayo, pasó el fin de semana largo del primero de mayo. ¿Qué tal pasó el primero de mayo? ¿Lindo? ¿Sí? Espero que sí, ¿eh? Espero que sí, la haya pasado bien en este fin de semana. Ojalá que haya disfrutado del fin de semana largo, ¿eh? Bueno, yo tuve la dicha de recibir a mi hijita, Andrea. Ahí estuvimos comiendo un rico asado el primero de mayo con mis hijos y con mi hija Andrea. Mi otra hija, Carolina, se fue a Buenos Aires a recibir un magíster de derechos humanos. Ha recibido el título de magíster de derecho humano. Realmente, imagínense que con mucho orgullo, si bien no la pudimos tener en el festejo del primero de mayo, pero desde Buenos Aires, presente ahí. Así que bueno, realmente una enorme alegría, ¿sí? De sus logros, de sus triunfos, Carolina. Claro, Carolina, sí, la que está trabajando con mi hermana en la escribanía, Caro, sí, la Caro, la nena que ya es grande, y vaya si está grande, cada vez más grande, Sí, mi primera hija, por cierto, Carolina, que se ha ido a Buenos Aires este fin de semana para recibir un magíster, un título de magíster en derechos humanos, Ella ya es licenciada en Relaciones Internacionales, pero ha recibido ahora el título de magíster en Derechos Humanos. Esa es mi Caro. Mirá si me ha superado, si ha superado a sus padres, Carolina, ¿no? Vaya si no, Está en lo más grande que hay, hoy por hoy. Su evolución intelectual es realmente impresionante. Conversar con ella es quedarte mirándola así sorprendido, ¿no es cierto? Que una, porque me la salió petiza, ¿sí? Una pequeñita grande como ella tenga ese parle impresionante. Vos quedás así mirándola, así. Qué bárbaro esta chica. Lo que es intelectualmente. Tremendo. Bueno, pero antes de que me reten por alabar tanto a mis hijas, sí, mi otra hija que nos vino a visitar este fin de semana, así que estuve con ella, comimos un rico asado el primero, bueno, estuvimos con ella el sábado y el domingo, que bueno, que tenía que salir temprano de acá para ir a esperar la Carolina, que a las 11 de la mañana ayer llegó el avión que la traía desde Buenos Aires. Así que bueno, imagínate, ¿qué tal la pasé yo? ¿Qué opinas vos? ¿Qué tal la pasé? de 10, ¿no? Realmente, bueno, ahí está. Ojalá que mis changos sigan el camino de sus hermanas, que realmente cada vez crecen más intelectualmente, aunque los changos somos más vagos, más... sí. Pero bueno, yo tengo mi fe de que tomen el ejemplo de sus hermanas, fundamentalmente. Mira cómo crecen las chicas y siguen creciendo. Andrea aparte tenía que rendir unas materias, yo no sé si hoy o mañana, porque sigue estudiando ella, ¿sí? Tiene que rendir unas materias, no sé si hoy o mañana, creo que era mañana martes. Tiene que rendir unas materias, así que, como te digo, la gracia de haber recibido justamente a la visita de mi hija, Andrea. Y bueno, la alegría, por supuesto, de disfrutar con ella el Día del Trabajador. Y bueno, con el pecho inflado, porque la otra en Buenos Aires estaba recibiendo el título de Magíster en Derechos Humanos.

Tratando de no excederse, ¿no? Claro, ¿no? Tratando de no excederse, así que bueno, ni en comidas ni en bebidas. Así que bueno, nos tomamos un vinito tranqui nomás para el primero de mayo, el sábado a la noche también, claro, así tranqui nomás. Así que bueno, una cervecita, por ahí un, qué sé yo, un vinito, nada más, así nomás, tranqui, bien tranqui, para no excederse, para que hoy podamos estar de 10 en esta mañana de Buen Día a Día, en este comienzo de mes de mayo, este comienzo de semana, este primer día hábil del mes de mayo, teniendo en cuenta que, bueno, viernes fue feriado nacional, bueno, y sábado y domingo, que si bien hay gente que trabajó lo mismo el primero de mayo, gente que trabajó lo mismo el sábado y el domingo también, incluso ayer, así que bueno, pero evidentemente, hoy la gran mayoría tiene que trabajar, arrancar con su trabajo de este mes. La gran mayoría, ¿sí? Hoy hay todo, absolutamente todo abierto. Hay clases. Así que enseguidita empezamos a saludar a los superpoderosos y superpoderosas. Tenemos un montón de cosas para comentarle. Bueno, gracias por estar ahí en la sintonía desde ya. Habrá escuchado, ¿no? Nueva cortina, nuevo mes, nueva cortina. ¿Qué tal? Esta será la cortina principal del mes de mayo. Eros Ramazzotti.

Esto es la cortina principal de Buen Día a Día en el mes aniversario de FM Anta. Eros Ramazzotti, La Cosa Más Bella.

Ahí está Eros Ramazzotti, ¿eh? Bueno, la cortina principal que vamos a tener en este mes de mayo. Bueno, ahí está, espero que les guste, ¿eh? Las cortinas ya vamos a ir, por supuesto, presentando las otras cortinas, porque no solamente esta va a ser la cortina de FM Anta y de Buen Día a Día, especialmente en este mes de mayo, ¿sí? Así que bueno, tengo otras cortinas ahí que nos eligieron entre ustedes, los que nos sugerían ustedes, entre lo que también eligió el director, ¿eh?, de la radio. Así que bueno, ahí está. Bueno, el saludo para... a ver, dice, queremos saludar en el día de su cumpleaños a Gabriela Lemos. Le deseamos feliz cumple y abundante salud de parte de Fernanda Patricia Ivalle. Por favor, dedícale un tema del chaqueño Palavecino, Se Parece a Todas. Ahí está, hoy está cumpliendo años nuestra fiel oyente Gaby Lemos, pero mirá vos, ¿eh? Y bueno, y como tiene que ser y habitualmente lo hacemos, el primer mensaje que me llega, la persona que me manda el primer WhatsApp, digamos así, se gana el derecho de elegir la música con la cual vamos a comenzar musicalmente nuestro programa en el día de hoy. Y bueno, ahí está, ¿eh? Ellos me piden, o ellas, las chicas que trabajan en el registro civil, miralas ellas, ¿eh? Pero mirá esa foto que tienen las chicas del registro civil. Qué lindas que son las chicas que trabajan en el registro civil, ¿eh? Bueno, ahí está, me mandan una foto en pose de las chicas, ¿eh? Impresionante, en cuerpo entero están acá en esta foto. ¿Qué tal? Así que hoy cumple años Gaby Lemo, entonces tenemos que comenzar no solo con el chaqueño Palavecino, sino también saludándola con el feliz cumpleaños. Pero ya le vamos a complacer. Saludos para Gaby Lemos, entonces, que hoy está cumpliendo años. No vamos a decir cuántos. Va, si ella quiere, lo decimos, por supuesto. A mí me gusta por ahí de pronto tirarme un lance en la tómbola, por ejemplo, con la edad de mis oyentes. ¿Qué? Aquellos que se animan a decir cuántos años cumplen, ¿no es cierto? Claro, tirarse unos manguitos ahí a ver si es que la suerte nos acompaña. Sí. Bueno, ahí estamos. Así que hoy es el cumpleaños de Gaby Lemos. Mirá vos. Bueno, hoy vamos a saludarla a Gaby Lemos. Entonces le vamos a dedicar el programa. ¡Claro! Déjame, Gaby, que presente las cortinas del día de hoy y después, inmediatamente después, te cantamos el feliz cumple y te regalamos la música que me piden acá para vos, ¿eh? Se Parece a Todas, el chaqueño Palavecino. ¿Estás, Rubén? Rubén Hortelano Altamiranda. Palta madura para algunos, ¿sí? ¿Estás, Rubén Altamiranda? No da muestras de existencia el hortelano, che. ¿Eh? No. Nada. No hay muestras de existencia de hortelano. Pero bueno, ya vamos a buscar acá. El chaqueño Palavecino, Se Parece a Todas. Claro, acá en Spotify, a ver si es que nos ayuda Spotify para complacer a las chicas del registro civil, que de alguna manera, por supuesto, con este tema, ellas eligen saludar, ¿eh? Ellas eligen saludar a Gaby Lemos, que hoy está cumpliendo años, así que bueno, ¿eh? Claro, por supuesto, así que bueno, ¿eh? La vamos a estar saludando, ¿eh? Gaby, con la música que nos están pidiendo, claro, así que bueno, hortelano no existe, hortelano a esta hora, ¿eh? Parece que todavía anda viajando, vaya a saber por qué lugar, ¿eh? Así que bueno, ahí está,
Sí, no aparece, ¿eh? No aparece Hortelano, ¿eh? Así que bueno, vamos a tener que hacer nosotros la tarea de elegir la música que nos pide acá a las chicas del Registro Civil para saludar a Gaby. Bueno, realmente, vamos a ver si es que podemos complacerla, ¿no es cierto? No se llama, se parece a todas. Distinta, creo que se llama el tema ese del chaqueño palavecino, dicho sea de paso. Chicas, distinta se llama, ¿eh? Distinta se llama. Así creo que se llama el tema que ustedes me están pidiendo, se parece a todas, ¿eh? Claro, ellas ponen como mejor les suena el estribillo. Sí. Pero en realidad se llama distinta el tema que ustedes me están pidiendo. Ese es, ¿eh? Bueno, si me está escuchando Valle, que es la que me manda el mensaje, la que me manda el WhatsApp, ¿eh? Distinta se llama ese tema, Valle, ¿eh? Bueno, presentamos primero las cortinas. Otra de las cortinas que va a acompañarnos en el mes de mayo. Escuchá, ¿te acordás? ¿Lo bailaste? Década del 80. La música disco sonaba, entre otros éxitos. Gengis Khan. Moscow. Escucha. Este tema lo eligió Hortelano Altamiranda.

manías, tu boliche. Bienvenidos a la noche mágica de Keops. Eso me hace acordar a mí, década del 80, che.

¡Qué lindo! Bueno, si la habrás bailado a esa, ¿no? Claro, ahí. ¿Eh? En Keops, sobre todo. Ahí donde me dejaban entrar a mí. Porque era el local de mi viejo. A mí me dejaban entrar, era Pendex. 13, 14 años tenía. ¿Eh? Y ya conocía los boliches. Claro, porque era el boliche de mi viejo, claro, yo decía el boliche de mi viejo, el boliche donde le alquilaban el local a mi viejo. ¿Eh? Claro, porque en Manía no, tenías que entrar en pareja y tenías que ser mayorcito, ¿eh? Los Pendex no entraban, claro, tenías que entrar en pareja, ahí aparte, en Manías, claro, ahí tenías que entrar en pareja, che. Claro, si no, no entraba. En cambio, en Keops entrábamos toda la pendejada. Entrábamos. Y bailábamos esto, escuchá. ¿Te lo imaginas a Hortelano bailando esto? ¿Cómo era de sorete el negro?

Qué lindo. Bueno, esa es una de las cortinas. Una de las cortinas que vamos a tener también en este mes de mayo. Después tenemos estas otras. Escuchá. Level 22. Level 42. Ahí está, ahí está. Level 42.

Level 42. Así se llama la banda. El tema se llama Lesson in Love, Lesiones de Amor. Lesson in Love.

Lesson in Love, bueno, ahí está otra de las cortinas que vamos a tener en este mes de mayo. Y esta otra, escuchá, a ver si te gusta, a ver. Escuchá lo que es esto. Este lo eligió Wire.

Peter Schilling, Coming Home, volviendo a casa, regresando a casa, una cosa así. Sería, ¿no es cierto, Hortelano?

Claro que sí, ahí está. Bueno, la otra cortina que tendremos en este mes de mayo. Tengo dos más, ¿eh? Dos más, sí. Esta, por ejemplo, escuchá esta otra, ¿cómo suena? A ver. De Human League. Don't you want me? No me quieres o algo parecido.

Don't You Want Me. Tú no me quieres, una cosa así. Traducción, ¿eh? Algo así. ¿No es cierto, Hortelano? Hortelano sabe inglés. O si no, la tiene a la hija que sabe inglés, así que bueno. ¿Qué dice la Cami? ¿Qué tal estamos con la traducción? ¿Vamos bien o no vamos bien?

Don't You Want Me, The Human League, así se llama la banda, The Human League, o Human, ¿cómo sería? H antes de la U, Rubén, ¿cómo sería? Human. Hortelano sabe inglés. No, yo no, yo lo manejo así nomás como para... Claro. Este fin de semana me compré un control remoto de esos universales. Todo estaba en inglés. Decís que algo le entiendo, ¿no? Algo me acuerdo del inglés que nos enseñaban cuando éramos locutores. Me acuerdo cuando estudiábamos comunicaciones ahí en el terciario, ¿sí? Claro, algo me acordaba, pero claro, es muy, muy limitado mi inglés. Me di cuenta lo importante que es aprender inglés hoy en día, ¿no? Y sí, todo viene en inglés. Claro, por ahí vienen algunas indicaciones con distintos idiomas, ¿no es cierto? Pero la mayoría vienen en inglés, claro. Por eso te digo, no soy muy bueno para traducir, menos. Algo le entiendo de algunas letras, por supuesto. Así que imagínate a Rubén tratando de descifrar lo que decía en inglés el control remoto universal. Se me rompió el control remoto del televisor, ¿sí? Y tenía que levantarme a cambiar el canal. Me cansé. ¿Qué querés que te diga? Entonces me compré un control remoto universal, pero estaba todo en inglés. ¿Sabés lo que era descifrar eso? Para mí, ¿no? Claro. Esta es la otra cortina. Van Halen, temas. Jump, Van Halen.

Esta es la otra cortina que tenemos para este mes de mayo. El mes aniversario de FM ANTA. 7 de la mañana en punto. Bueno, ahí están, estas son las cortinas del mes de mayo. El mes aniversario de FM ANTA.

¿Qué día cae 12 de mayo? ¿Qué día cae? Martes. El menos mal que no cayó martes 3. Claro, martes 12, ¿eh? El martes 12 de mayo cumplimos 37 años al aire.

0: Yo 35 años en la radio, ¿sí? No, a ver, ¿cuánto sería? 34 en la radio. ¿Qué te parece? ¿Eh? 34 años en FM Anta. Porque yo vine cuando ya FM Anta tenía... O sea, yo vine a instalarme definitivamente cuando ya FM Anta tenía 3 años.
1: Claro.
0: Ya tenía 3 años. Así que bueno, 34 sería lo mío, ¿no es cierto? Acá en FM Anta. ¿Eh? 37 cumple la radio, ¿eh? Pero 34... de mi presencia en esta sintonía. Ah, claro, hubo un paréntesis de 4 años que no estuve acá, así que 30 años sería. Ah, yo me quiero hacer más jovencito. Ah, porque hubo un paréntesis, ¿eh? Entre el 2000, ¿cuándo fue? Entre el 2002... 2003 y 2006, no, 2003 y 2007, que estuve en otro rubro, digamos, ¿eh? Claro, que probé con otro rubro, me fue para la miércoles, pero bueno, volví a la radio 4 años después, y desde entonces es lo que sé hacer.
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0: Así que aquí estamos. En el mes aniversario número 37 de FM Anta,
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0: prestos a compartir el primer día hábil de este mes de mayo, el día que cumple años mi amiga Gaby Limo. ¿Cómo andás, Gaby? Ahí me mandaron una foto, las chicas en pose, cuerpo completo, ¿no? Así se manda foto, ¿eh? En cuerpo completo. Esas son chicas... que evidentemente se muestran como son, ¿eh? Claro, qué lindas que están ahí las cuatro que están acá. ¿Quiénes son? Bueno, además de Valle, Gaby, por supuesto, ¿cómo se llaman las otras dos chicas? Bueno, ya me van a retar porque no me acuerdo cómo es que se llaman las otras dos. ¡Qué fotito, ¿no? ¿Eh? Che, Gaby, ¿cuándo se sacaron esa foto? ¿Eh? Mirá esa fotito que me mandaron las chicas para que te salude. Decime. Por supuesto. Dame la lista del plantel completo ahí, Gaby. Bueno, Valle, Patri y Fernanda. Ahí está. Valle, Patri y Fernanda. Las diosas del registro civil. Ahí está. Foto en cuerpo completo de las chicas.
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0: Qué lindo, bueno, espero que la pases lindo, Gaby. Muchísimas felicidades, Gaby. Vos sabés que me pidieron este tema y Hortelano Altamiranda inmediatamente, como él lo sabe hacer, me manda justamente el tema que me pidieron las chicas con el cual, claro... con el cual quieren que te saluden, ¿eh? Como fueron las primeras, escuchá, las primeras en mandar un saludo, en mandar un WhatsApp a la mañana de Buen Día a Día, se ganaron el derecho de, por supuesto, elegir la música con la cual vamos a empezar musicalmente hablando en el día de hoy. Y eligieron esto para vos, escuchá, Hortelano Altamiranda. Cumple con el deseo de tus compañeras.
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0: Escuchá para vos, distinta, el chaqueño palavecino.

El Chaqueño Palavecino, distinta, así se llama el tema que escuchamos, a pedido de las chicas de el Registro Civil, que hoy quieren celebrar el cumpleaños de Gaby Lemos, así que bueno, le cantamos el feliz cumple ahora.

0: Nuevo mes, nueva cortina. En la mañana de Buen Día a Día. Saludando a los superpoderosos y superpoderosas de la mañana.
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0: Con el nuevo tema que hará de cortina de la mañana de Buen Día a Día.

0: Cortina de FM Anta de Buen Día a Día para este mes de mayo.
1: También maestría, pues yo.
0: Cumplimos 37 años en este mes de mayo. Toda una vida. Y esta es la cortina que hemos elegido para este mes de mayo, ¿eh? Eros Ramazzotti. La cosa más bella.

Vamos, superpoderosos, arriba. Hoy hay clases, ¿eh? Así que vamos. Arriba, arriba, arriba, arriba. Cada vez se está más cerca el mundial. Y nosotros los despertamos con esta música que se va a escuchar mucho para el mundial.

Todos los superpoderosos y superpoderosas que están comenzando musicalmente la mañana de Buen Día a Día. Aquellos que están desayunando, que se están levantando, a ver, ya tengo algunos para saludar o no. Sí, ya tengo algunos para saludar. Claro que tengo algunos para saludar. Algunos superpoderosos y las superpoderosas que tenemos para saludar en la mañana de Buen Día a Día. Así que bueno, ahí está para la superpoderosa de Juliana Margarita Cuellar, que ya está lista para ir a la escuela. El saludo de su mamá Liliana, de su papá Jorge, que tenga un hermoso día, le desean. El saludo también para, para nuestra sobrina superpoderosa Josefina, que ya se está levantando para ir a la escuela, ya debe estar desayunando, me imagino. Desearle, después de un hermoso fin de, un bendecido inicio de semana. Bien, muy bien, ahí está. Bueno, ahí está. 37 años va a cumplir la radio, igual que mi prima Carola. Mirá, Carola nació junto con la radio. Prácticamente cuando ella nació, estaba naciendo la radio también. 37 años. No se te habrán caído algunos en el del bolsillo, ¿no? Carola, ¿eh? No se te habrán caído algunos del bolsillo, ¿no? Bueno, espero que no. Espero que no se te hayan caído algunos del bolsillo. Sí. Che, y los años que estuviste descalza, ¿eh? Ah, los años que estuviste descalza. Claro. Yo te recuerdo a vos cuando andabas, pero pequeña, descalza. Completamente descalza, ¿sí? Con una bambacha sucia y una musculosa también, bien, bien sucia, caminando, jugando ahí en los baldíos de cerca de tu casa. ¿Esos años no los contás? ¿Eh? Cuando caminabas descalza. ¿Eh? Bueno, no me quemes, dice acá Carola. Claro, una bambacha rosa sucia, ¿eh? ¿Es verdad o no? ¿Sí? Yo te recuerdo así con una musculosa también, pero recontra manchada, vaya a saber, con mate cocido, con qué será, con leche. Ay, Dios mío, bueno, con café con leche, con chocolatada, vaya a saber con qué. Pero estaba ahí manchada también la... Así te recuerdo. Yo esos años no los contás vos, ¿no? ¿Quién le cree a Carola Santillán que cumple 37 años? Vamos a hacer una encuesta. Ahí está, hacemos una encuesta. ¿Quién le cree a Carola Santillán que cumple 37 igual que la radio? Más saluditos para más superpoderosos. Saludado, dice a Fabricio Isaac Vizcarra Gorriti. Por estar cumpliendo años hoy, cumple 16. Ah, mirá, qué lindo. Bueno, felicidades entonces para Fabricio Isaac. ¿Cómo le dicen? ¿Cómo lo llaman? ¿Como Fabricio o Isaac? ¿Eh? A ver, decime. ¿Eh? Bueno, como Fabri, ahí está. Con ese nombre entonces le cantamos por sus 16 años. ¿Qué te parece? Ahí está, para Fabri entonces. Feliz cumpleaños.

cumpliendo 16 pirulos. ¡Qué lindo! ¡Felicidad! Bueno, el saludo ahí de su mamá, Rita. Así que bueno, felicidades para justamente el superpoderoso que saludamos, Fabricio Isaac Vizcarra Gorriti, que hoy está cumpliendo 16 años, que la pase muy, pero muy lindo, por supuesto, y que disfrute sin dudas de su día. ¿Qué otro superpoderoso tenemos que saludar en la mañana de hoy? Para Ezequiel Parada, que ya está listo para ir a la escuela. Ezequiel, bien, saludos para Ezequiel Parada, que está listo para ir a la escuela. Vamos, Ezequiel, vamos, vamos. Saludos, saludos para el S.

niño que ya está listo para ir a la escuela, otro super hiperpoderoso que tenemos. Saludos para Benjamín Domínguez, que ya está listo para ir a la técnica. Benjamín, bien, Benja, vamos. Hablando de la técnica, ya está mi superpoderoso de Nicolás listo para ir a la técnica. Nico y Nachito para ir a la escuela Santo Domingo. Vamos, Nachito, vamos. Anoche recién estrenó la bicicleta, Nachito, ¡qué grande! Le habíamos comprado para su cumpleaños el 23 de marzo pasado, pero bueno, tuvo ese accidente, no podía, por supuesto, probarla todavía la bici hasta que no se cure. Bueno, ahora ya está curado gracias al doctor Azañero, que le curó el problemita que tuvo en el dedito. Así que bueno, ahora ya maneja su bici. Su bici nueva, la estrenó anoche. ¡Qué grande ese Nacho! ¡Súper, hiper poderoso mi Nacho! Saludos para Nacho, saludos para Nico. ¿Ya están listos? ¿O están desayunando recién?

Saludos para todos los superpoderosos. ¿Qué otro superpoderoso tenemos para saludar? Bueno, ya están listos para ir a la escuela algunos, otros que, bueno, ya tempranito nos comenzaron a mandar los saludos. Así que bueno, ahí saludo para todos los superpoderosos en la mañana de Buen Día a Día. Hoy en el día, ahí está, la vamos a bautizar hoy a, la vamos a bautizar a Gaby Lemos, a Gaby Lemos la vamos a bautizar con el nombre de Godofreda. Hoy San Godofredo Hildesheim, así es, San Godofredo de Hildesheim, ahí está, Hildesheim, así es el lugar de donde proviene este San Godofredo que saludamos en el día de hoy, así que bueno, ahí está el saludo para los Godofredos y Godofredas. La cumpleañera de hoy, Gabriela Lemos, se llama Gaby Godofreda Lemos, ahí está, bueno, saludos para ella. Además de San Godofredo de Hildesheim, tenemos otros bienaventurados también, o Pelagia, acá tengo una Santa Pelagia, Virgen y Mártir, Gaby Pelagia Lemos, suena también, suena bien, Pelagia, claro, ¿qué te parece, Gaby? ¿Cuál te gusta más, Godofreda o Pelagia? ¿Con cuál de los dos nombres te bautizamos hoy en el día de tu cumpleaños? A ver, decime. Está lindo Godofreda, me dice. O Pelagia. ¿Qué te parece Pelagia? Está por lo pelada. Pelagia, claro. Pensar que cuando salió campeón Argentina te habías pelado, ¿no? Y este año, ¿cuál es tu promesa, digamos, ¿Qué vas a hacer este año para que ganemos la cuarta, Si ganamos la cuarta, ¿qué te vas a hacer? A ver, Gaby, jugate, Gaby, decime qué vas a hacer este año. ¿Te vas a hacer un tatuaje? ¿Vas a pegar una bailada en el caño ahí en la plaza? ¿Qué te parece? ¿Cuál va a ser la promesa este año, Gaby? Si sale campeón Argentina y gana la cuarta, ¿cuál va a ser tu promesa? Las cuatro estrellas me voy a tatuar. Ahí está, pero ¿dónde? Tiene que ser un lugar en donde se vea. Ahí en el cuello tenés que poner, así como tiene Montiel, ¿viste? Montiel tiene, O no sé, qué sé yo, en la mano, Claro. No en la palma, sino en el... Claro, Puede ser también, Pero tiene que ser un lugar en el omóplato. Ah, bueno. Para que las veas tenés que andar con el omóplato descubierto. ¡Qué sexy que te vas a ver! Así que bueno, ahí está. Bueno, ya está, Ya está. Ya te jugaste. Cuatro estrellas en el omóplato. ¿Derecho o izquierdo? ¿En el omóplato derecho o en el omóplato izquierdo? En el izquierdo, bueno, ahí está, en el izquierdo, sos zurda como yo. No sé si de ideas, pero por lo menos en eso elegí la zurda, ¿sí? La izquierda, la parte izquierda, bueno. Sí. Bueno, un beso, Gaby, feliz cumpleaños, Gaby, Que la pases muy, pero muy linda. ¿La vas a pasar trabajando o vos como... ciertos licenciados que conozco, vas a tomarte un día de descanso? Estoy trabajando hoy. Ah, bueno, listo. Ahí está, trabajando ya. Claro, ya a esta hora ya están las superpoderosas del registro civil. Ya están en plena tarea, así que bueno. Muy bien, muy bien. Bueno. Claro.
Rulli saluda en el día de su cumple a Constantino Miguel Torres Morales por cumplir 14 años hoy. Lo queremos mucho, nuestro guerrero de la vida, y que siempre estaremos para él. Sus hermanos Benjamín, Mariano, Luciano, Joaquín, Juliana, su abuela Negrita y su mamá, que lo ama un montón. El saludo para Constantino Miguel Torres Morales. Bueno, ahí está el saludo para él, para Constantino. Qué lindo nombre, che, Constantino. Nombre de emperador, Constantino. Claro, ahí está. Saludos para él con el feliz cumple. Claro, vamos. Le cantamos el feliz cumple a la manera de...

Ahí estaba la música para Constantino, qué lindo. Bueno, ahí estaba justamente este tema. Saludo para él que se está yendo a la técnica, Constantino. Bueno, felicidades Constantino, qué lindo nombre, nombre de emperador Constantino, claro, ahí está. Bueno, Constantino Miguel Torres Morales cumple 14 años en el día de hoy. Muchas felicidades. Bueno, ahí lo complacimos con el tema que nos pidieron. ¿Cómo se llama, che, el tema este? ¿Quiénes lo interpretan? No me pusieron. Si puede ser, dice, con esta canción, Lo del Pueblo, creo que me ponen acá. Bueno, ahí está. No sé cómo se llamará la canción, linda, che, muy linda para levantar el ánimo en esta mañana, ideal para cortina también, ¿no? Claro, podríamos pensar como cortina del mes de junio, ¿quién te dice? Este tema, claro, ahí está. Saludos, bueno, que la pase muy, pero muy lindo Constantino, Constantino Miguel Torres Morales, que está cumpliendo 14 años en el día de hoy, que la pase de 10, por supuesto, ¿eh? Así que bueno, ahí está, feliz inicio de semana y feliz inicio de mes de parte de la superpoderosa de Brisa, Brisa, querida, bueno, que todos los días te escucha temprano antes de irse a la escuela, de parte de su mamá Emilia, el saludo para Brisa, qué linda Brisa, bueno, ahí está, muy bien. También hoy está cumpliendo años Verónica Isabel Córdoba. ¿Pariente, che? Verónica Isabel Córdoba, ¿seremos parientes? Bueno, hoy está cumpliendo 16 años. Le deseamos un mundo lleno de bendiciones y que nunca cambie su bella forma de ser. Y que sepa que nuestro amor siempre estará presente en su vida. Sus tíos Claudia y José y también su hermano Víctor, justamente el saludo para Verónica Isabel Córdoba. Qué bonito nombre que tiene la pariente. Bueno, ahí está, feliz cumple. Va, digo yo, capaz que no es pariente, pero bueno, ya la hice pariente por tener el mismo apellido que yo. La tocaya de apellido. Bueno, ahí está, Verónica, para vos,

0: Muchas felicidades para Verónica Isabel Córdoba, que está cumpliendo 16 años, que la pase muy, pero muy bien. Un mundo de felicidades para ella.
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0: Bueno, muchas felicidades, ¿eh? Que la pase muy, pero muy bien y que disfrute sin dudas de esta jornada.

Cumplimos con saludar a los superpoderosos y superpoderosas. ¿Hay algún superpoderoso, alguna superpoderosa por ahí que no saludamos? ¿Eh? A ver, mándamelo de nuevo al mensaje para que yo te lo lea antes que se vaya a la escuela. Esa es la idea, claro, antes de que se vaya a la escuela. ¿Eh? Bueno, ahí está, saludos para todos, sí, saludos para todos. Realmente impresionante la cantidad de mensajes que me han entrado hoy. ¡Claro! ¡Cómo deben estar de enojados! El Seba Caro, que no le leí el mensaje de él. Siempre con hermosas frases, alentadoras frases, que nos manda justamente el Seba Caro. Muchas gracias, Seba, por estar ahí en la sintonía. Muchísimas gracias que nos manda esta... hermosa misiva. Muy buenos días y feliz inicio de semana, nos dice el Seba. Hay momentos en los que te cuestionas todo. Tu camino, tus decisiones, incluso tu fe. Pero Dios no se asusta de tus dudas. Él entiende tu humanidad y aún así te ama profundamente. No necesitas tener una fe perfecta, solo una fe sincera. Y con eso Dios puede hacer cosas extraordinarias en tu vida. Mira qué lindo. Bueno, muchas gracias, muchas gracias. ¿Quiere escuchar el tema Samba de Laurel del dúo salteño? Escuchá, Rubén Hortelano, Palta Madura. Altamirano. ¿Eh? ¿Escuchaste, no? El tema que me piden, Samba del Laurel por el dúo salteño. ¡Qué lindo! ¿Lo tenés? Si lo tenés, mandámelo. Rubén Hortelano, Palta Madura, Altamiranda, ¿sí? ¿Lo tenés al tema? Decime que sí, por favor, si no lo tenemos que buscar acá nosotros por Spotify. Claro. Y se nos hace un lío, cuando no sale el tema, no sabés, claro. Así que bueno, Hortelano, ¿lo tenés o no lo tenés? Dúo salteño, Samba de Laurel. Bueno, mientras lo buscás, seguimos saludando a otros oyentes que nos mandaron sus salutaciones por el comienzo del programa. Muy buenos días, un buen comienzo de semana para usted y su hermosa audiencia. Dios nos proteja hoy siempre. Bendecido lunes. Soy Esmeraldo del barrio Teresa de Calcuta. Por su intermedio, quisiera que ponga el tema de los manceros santiagueños, que esté a su alcance. Lluvia de bendiciones para usted y su familia. Mira vos, los manceros, me pide Rubén. Si tenés algo de los manceros también. Claro. ¿Lo tenés al dúo salteño? ¿Sí? ¿Lo tenés al dúo salteño, Rubén? Ese tema que me pedían, Samba del Laurel, me dicen. El dúo salteño. A ver. A ver si lo tenemos. A ver si lo tenemos en la mañana de Buen Día a Día para saludar al amigo Seba Caro. Del Cuchi Leguizamón. Samba del Laurel, el dúo salteño.

que exquisita la, digamos así, la interpretación del dúo salteño, ¿no? Qué cosa más espectacular, sin dudas, el dúo salteño Zamba del Laurel, que nos pedía justamente Seba Caro escuchar. También Don Esmeraldo quiere escuchar algo de los Manceros, y bueno, que suenen los Manceros, a ver qué eligió Hortelano Altamiranda. Vamos a ver qué es lo que eligió Don Hortelano Altamiranda para escuchar a los Manceros hoy. A ver, ah, qué lindo. Siembra y Labrador. Los Manceros andegueños para Don Esmeraldo.

0: La música de nuestra tierra, la música de nuestra gente con los manceros santiagueños, qué lindo, ¿eh? Siembra y labrador nos interpretaba. Espero que le haya gustado don Esmeraldo, ¿eh? Bueno, sí, espero que le haya gustado a don Esmeraldo, que nos pedía algo de los manceros. Bueno, ¿qué más? Para saludar en la mañana de Buen Día a Día. Bueno, ahí estamos, compartiendo con usted este lunes 4 de mayo. Nuevo mes, nueva cortina. Bueno, saludos para el amigo Andrés Sola. ¿Qué tal pasó el fin de semana, Sola? Espero que bien, ¿eh? Bueno, dice, fresquita la mañana, lindo para meterlo, ¿sí? Se nubló, ¿no? Se nubló. Mira, si no tendríamos menos temperatura, capaz que... Cuando vine para acá estaba, pero completamente despejado el cielo, ¿eh? Se veían las estrellas. Claro, las estrellas, no digo que iluminaban la noche, pero mostraban un cielo totalmente despejado, ¿eh? Así que bueno, ahora está nubladito, ¿no? Está nubladito, sí. Mirá, estaba viendo acá el pronóstico del tiempo. La verdad que este nublado esperábamos, por ejemplo, para el mediodía o para la siesta, ¿eh? En este momento, en la ciudad de Joaquín B. González, tenemos 14 grados 5 décimas. Esa es la temperatura. Acá en el centro, ¿no? Hago la aclaración, donde estamos ubicados con nuestra planta transmisora y estudios. 14 grados. La temperatura, 14 grados y medio. La temperatura que hace acá en el centro de la ciudad de Joaquín B. González, donde estamos ubicados con nuestra planta transmisora y estudios, ¿sí? Ya enseguidita se va a actualizar la página, vamos a ver. Pero a mí me marcaba este servicio de las 3 de la mañana, que fue la última actualización de esta página, una posibilidad de que tengamos cielo mayormente despejado, con muy poca nubosidad, pero mirá, está nublado. Está nublado, así que bueno, vamos a ver enseguida cuando se actualice la página que dice, este nublado se esperaba para el mediodía, para la siesta. Bueno, acá me preguntan si es que está para lavar la ropa, y pronóstico de lluvia por lo menos no hay. Lo que sí, yo esperaba un poco más de sol, pero bueno, se nubló, sorpresivamente se nubló. Yo tengo la sensación de que vamos a esperar a que se actualice en unos minutos, en apenas 10 minutos, se actualiza la página, pero todo hace suponer de que algo de sol vamos a tener, sí, porque esperamos una máxima para hoy que estará en el orden de los 24, 25 grados, sí, para que lleguemos a esa temperatura y tenemos que tener alguito de sol, ¿eh? Ayer tuvimos 25 grados una décima de máxima, ayer domingo, 25 grados una décima fue la máxima que tuvimos acá en el centro, ¿no? Hago la aclaración, acá en el centro de la ciudad. Bueno, esperamos para hoy una temperatura más o menos similar, así que bueno, ponga en funcionamiento el lavarropas porque va a estar para lavar la ropa a pesar del nublado que tenemos, ¿eh? 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Bien.
1: ¿Cómo comenzamos? Yo no lo sé. La historia que toca su fin.
0: ¿Cómo le va, doña 818? Muy buenos días. Qué lindo ese muy buenos días. Me encanta. La vida no es fácil, pero tampoco es imposible. Vivir feliz no significa fingir que todo es perfecto. Vivir feliz es aceptar cada día de la forma en que venga. A veces con adversidades, otras veces con alegrías, pero siempre, siempre con algún aprendizaje. ¡Qué lindo! Bueno, muy bonito. Gracias, doña 818, que tenga una muy buena semana, que evidentemente, por supuesto, tenga un buen comienzo de mes. Así que bueno, nuestra amiga Yola también, que nos manda su saludo con su TikToker de siempre. Nos manda saludos, Yola del San Antonio, ¿no? Claro, que nos manda este saludo. Ya es lunes, por si no te enteraste. Que sea un día maravilloso, lleno de alegrías. Feliz inicio de semana. Ya es lunes. Ya es lunes. Que hoy sea un día maravilloso, lleno de alegrías y bendiciones. Un abrazo nos manda doña Yola. Y feliz inicio de semana, claro que sí. Vamos, con ese ritmo. Vamos. Eso. Qué bueno, ¿eh? Bien, bien, bien. Qué bueno que está, che. ¿Cómo se llama ese tema? Tema motivador, si es que lo hay.
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0: ¿Los lirios colombianos son? Rubén, escuchá. Los lirios colombianos, parece que es. ¡Eso! Pero qué lindo que baila esa chica.

0: siempre, siempre Lirio. Lirio es colombiano, debe ser. Che, Rubén, buscalo ese tema. Qué motivador ese tema, ¿eh? Algún día vamos a elegir algo de esto para cortina musical del mes. ¿Qué te parece? ¿Eh? Este me parece que sería... A ver, escucha. ¿Eh? Bienvenidos a Buen Día a Día. ¿Qué te parece, Rubén?
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0: ¿Eh? ¿Qué te parece? De cortina para el mes de julio, puede ser. O de agosto. ¿Eh? Buen Día a Día. ¿Qué tal? ¿Eh? ¿Qué sería ideal, ¿no es cierto? Muy bien, Yola, espectacular, ¿eh? Espectacular, Yola. ¿Eh? Bueno, gracias. Gracias por su aporte en la mañana de Buen Día a Día. ¿Eh? Y acá el Rubén, ni lerdo ni perezoso, nos manda justamente este tema, ¿eh? Que justamente tiene que ver con los lirios, ¿sí? ¿Eh? ¿Será este será el tema que me estás pidiendo? ¿Eh? Este, o que estábamos escuchando, seguro, ¿no? Seguro que es este tema. Bueno, a ver, ahí está, ¿eh? Este, bueno, ¿eh? Estaba viendo acá este justamente lo que tiene que ver con este tema que bueno, sonaba en el TikTok que nos mandaba doña Yola. A ver,

podríamos sacarle la introducción, ¿viste? Ahí es el que dice Luis Ornella, para toda la historia. ¿Eh? Claro. Me gusta más la versión que me mandaba Yola, che. ¿Eh? Claro. El tema se llama Negra, Ron y Velas.

0: Pollo, él es Luis Ornela, mirá vos. Está bueno, Negra Ronnie Velas. Ahí está, ni lerdo ni perezoso, hortelano, palta madura, hortellada inmediatamente, brindándonos a la música que justamente nos gustó tanto del TikTok que nos mandó Doña Yola. Pero qué gana de poca, o garganta seca que tiene este, a ver... Ahí está.
1: Ahí está.
0: Es el Pollo Tejada. No, él es el Pollo Tejada.

Tremendo. Etín. Fíjate el video. Luis Ornelas se llama. Negra Ronnie Velas. Decime si no es el pollo.

Negra Ronnie Vela. Es el pollo Tejada. Fíjate, es él. Una cara de garganta seca tremenda. Mirá, mirá, mirá. Oh, eso. Tremendo, bueno, ahí está. Etín, búscalo por YouTube, ¿eh? Claro, ¿eh? Búscalo por YouTube. Sí. No, es el pollo Tejada, dejate de macañar. El pollo Tejada me mandó Rubén Altamiranda. No, tremendo, tremendo, tremendo. Ahí estamos, ¿eh? Bueno, compartiendo esta mañana de buen día a día. Ya las 8 de la mañana, 5 minutos, hacemos un paréntesis y después seguimos leyendo los WhatsApp que me mandaron al 3877-403222. Vamos a la información del tiempo, vamos a cantarle a nuestra bandera, vamos a escuchar lo que tiene que ver con la gente del campo, la información del campo, y enseguida volvemos para seguir leyendo mensajes en este lunes 4 de mayo, nada más y nada menos, el mes en que FM ANTA cumple 37 años, nada más ni nada menos, 37 años cumple este mes la radio. Así que bueno, ¿sabe lo que es para los sueños el 37? El dentista, sí, el dentista para los sueños el 37. Así que bueno, ahí está, sí, el dentista. Bueno, ese es el significado de los sueños ahora. Sabía ser antes eucaliptus, ¿te acordás? Sí, antes sabía ser el eucaliptus. Bueno, cualquiera de los dos podemos tomar como referencia para este 37 aniversario de la FM ANTA. Bueno, hacemos este paréntesis y enseguida regresamos, por supuesto, para seguir leyendo más mensajes de nuestra audiencia.

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1: Son las 8 de la mañana, 7 minutos.
0: 8, 7 minutos, ¿qué temperatura?
1: Temperatura 15 grados.
0: 15 grados la temperatura. Bueno, acá nuestro amigo Ricky redondeando para arriba. En realidad 14 grados 7 décimas me marca en el sensor termometral que está ubicado acá en el centro mismo de la ciudad de Joaquín B. González, ¿sí? 14 grados 7 décimas. Bueno, en este caso, faltando apenas 3 décimas para los 15, nuestro locutor virtual redondea para arriba, ¿sí? 15 grados. Así que bueno, ahí estamos. El servicio meteorológico que acaba de actualizarse nos indica que hoy vamos a tener una jornada bueno, con nubosidad variable, despejado, dice, con intervalos nubosos. Bueno, ahora está nublado, ¿no? Está nublado. Despejado con intervalos nubosos, dice el pronóstico para hoy, 25 grados la temperatura. Para que lleguemos a los 25 tiene que haber algo de sol. Vamos a tener algo de viento, eso sí, viento norte, que va a tornarse intenso en el mediodía y algo a la siesta también, 36 kilómetros por hora. La velocidad que va a tener el viento del norte para el día de hoy, ¿sí? Bueno, en este momento tenemos viento norte suave, por supuesto, y moderado a 10 kilómetros por hora, en este momento el viento del norte, pero más tarde parece que va a estar un poquitito más intenso, ¿sí? Soleado con intervalos nubosos, eso es lo que nos indica el pronóstico para el día de hoy. Ahora está nublado, no lo hemos visto salir al sol, que ya salió, ¿no? Claro, el sol ya salió a las 7:43 y se va a poner a las 18:43. Cada vez sale más tarde y se pone más temprano, ¿sí? Sale a las 7:43, salió ya a las 7:43. Y va a ponerse a las 18:43, así que bueno, unos 17 minutos antes de las 7 de la tarde ya tendremos al sol en su puesta, claro que sí. ¿Lo veremos ponerse? Probablemente, pero no lo hemos visto comenzar a transitar el cielo de Joaquín B. González porque se nubló, de pronto se nubló, pero ya enseguidita seguramente se va a resquebrajar esta nubosidad y vamos a tener sol a pleno, claro que sí. Así que ponga en funcionamiento el lavarropas. Alguien por ahí me preguntaba, alguna me preguntaba si hay que poner a andar el lavarropas, si se puede lavar la ropa. Por lo menos pronóstico de lluvia no tengo. Nublado sí, algo a parcialmente nublado en algún momento del día, pero sin lluvias por ahora. Vamos a ver, eso es lo que nos indica el servicio meteorológico actualizado a las 8 en punto de la mañana. Así que bueno, ¿qué dice la perspectiva? Parece que vamos a tener una semana bastante templada, diríamos, ¿sí? Templada, con una temperatura hoy máxima de 25, mañana de 26, 27, y el día miércoles, el día miércoles entre 28 y 29 grados la máxima para el día miércoles, siempre con viento norte moderado para mañana, viento norte moderado para el día miércoles, tal vez un poquito más intenso que el martes va a estar el viento el día miércoles, pero el jueves viene el cambio, Ahí el jueves puede haber alguna precipitación en horas de la tarde, noche, con vientos del sur bastante intenso, el viento sur que nos pronostica el servicio meteorológico hoy, nos está hablando de un viento intenso el jueves de 56 kilómetros por hora. ¡Uy, de fuerte que va a estar el viento del sur! Bueno, ese viento sur va a hacer caer las temperaturas, tanto la mínima como la máxima, ¿sí? Porque mientras para hoy tenemos una mínima que está oscilando entre los 14-15 grados, para mañana vamos a tener ya una mínima de 17, para el día miércoles una mínima de 19, el jueves en horas de la noche se registrará la mínima con 16 grados. Va a caer bastante la temperatura con respecto a los días lunes, martes y miércoles, sobre todo en lo que hace a las máximas, ¿no? Claro, ahí está. Porque el viernes, por ejemplo, nos espera un fin de semana parece ser algo fresco. Habrá que sacar la chorizuda este fin de semana, ¿sí? Porque fíjate, para el viernes 12 la mínima, 20 la máxima. Mirá. Para el sábado 9 grados la mínima con una máxima también de 20 grados. Y el día domingo 10 de mayo vamos a tener una mínima de 10 grados y una máxima que estará un poquitito más, 21 grados la máxima para el día domingo. Así que vamos a tener un fin de semana que tendremos que sacar la chorizuda, ¿sí? Del baúl o del placar donde la tenés guardada la chorizuda. Sí, porque va a estar fresquito, ¿eh? Más si tenés algún evento que desarrollar durante el viernes a la noche o sábado a la noche, va a haber que sacar la chorizuda. Sí, un poquito más abrigaditos, va a haber que estar que este fin de semana que pasó, dicho sea de paso. Bueno, ahí está lo que tenemos de perspectiva entonces con respecto al tiempo. 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
4: Muy buen día, lunes 4 de mayo no habrá actividad esta mañana en el ámbito del mercado agroganadero de Cañuelas, típico lunes después de un fin de semana largo, para una demanda que va a poder volver al trabajo en el contexto de Cañuelas recién a partir de mañana. Y para eso recordamos, desde las 15, Atracadero abrirá sus puertas para que empiecen a ingresar camiones con la oferta para lo que será la apertura formal ya también del quinto mes del año. Recordando, por otra parte, que el mes de abril, con una oferta realmente chica, menos de 80.000 vacunos, lejos de las 100.000 de los promedios con los que se despachó abril de los últimos 6 años en el contexto tanto de Cañuelas como de Liniers, y una demanda que, a pesar de la escasez, dificultades sobre todo logísticas por el tema de las lluvias importantes en vastas regiones productivas, no solo de la provincia de Buenos Aires, que es la principal proveedora al mercado de Cañuelas, sino también por lo que ha implicado esta causa en el negocio directo. A pesar de ello, el valor promedio del novillo durante todo el mes se depreció un 4%. Y eso es que este es un negocio de oferta y demanda, pero evidentemente esta última está tratando de encontrar un punto de equilibrio que no era el de febrero, cuando apareció aquella suba sorprendente en torno del 8%. Las haciendas de consumo resignaron, pero menos que el novillo, entre el 2 y el 2,5%, y la vaca también cayó un 2% con respecto a los números que presentaba en términos de promedio el mes de marzo. Veremos qué es lo que puede llegar a ocurrir a partir de mañana. Vamos camino de una semana completa, no es poca cosa. También el miércoles el mercado ofrecerá su remate digital a través también de la televisión de Hacienda con Destino Exportación, una alternativa a la cual también se van a ir sumando desde el punto de vista de la demanda los frigoríficos exportadores. Reiteramos hoy, sin operatoria por falta de ofertas en Cañuelas. Para Cadena Campo Argentino informó Silvio Bayoco.
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1: 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el último día de alguna manera de el mercado físico de Rosario, la última jornada de la semana pasada que estableció precios para los granos el mercado físico de Rosario de Santa Fe, que es el mercado de referencia, en definitiva, para el centro norte productivo. Con datos de la Cámara Arbitral de Cereales de la Bolsa de Comercio de Rosario de Santa Fe. 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
0: 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Cierre del mercado de granos. En víspera del feriado del Día del Trabajador, en la Plaza Rosarina la presión de cosecha comenzó a hacerse sentir en el mercado de la soja, lo que derivó en ofertas de compra a la baja por parte de las fábricas locales. El girasol, en tanto, se mantuvo sin cambios, el trigo sostenido en las entregas cortas y cedió en relación a los tramos de la nueva cosecha. El maíz con precios que oscilaron entre la estabilidad y la baja, y finalmente se destacó el retorno de ofertas de compra por sorgo. Comenzamos las cotizaciones con las oleaginosas. Por soja, entrega disponible
6: 420.000 pesos por tonelada, mientras que las fijaciones de mercadería por soja alcanzaron 425.000 pesos por tonelada. En cuanto al girasol sin cambios, entrega contractual $410 por tonelada, girasol segmento contractual condicional toleico $420 por tonelada y girasol entre mayo y agosto $410 por tonelada. Pasamos a los cereales, comenzamos por el trigo. El disponible contractual o full mayo $205 por tonelada, trigo junio y julio $210 por tonelada sin cambios entre ruedas. Se mantienen las ofertas en función del contenido de proteína. Trigo para descargas cercanas con un mínimo de 10.5% de proteína, $210 por tonelada. En esos mismos segmentos, trigo con al menos 11% de proteína, $215 por tonelada. Bajo estas mismas condiciones de proteína, pero para el tramo junio-julio, las ofertas se establecieron en $215 y $220 por tonelada respectivamente. En cuanto a la cosecha 2026-27, trigo entrega entre noviembre y diciembre $220 por tonelada, una caída de $5 para este último segmento. Trigo enero $225 por tonelada y no hubo ofertas por el trigo para entrega en marzo del próximo año. En cuanto al maíz, disponible y maíz mayo y junio $188 por tonelada, una caída de $2 entre ruedas. Maíz julio $185 por tonelada, maíz agosto y septiembre $187 por tonelada, maíz para la entrega entre octubre y diciembre y enero y febrero $195 por tonelada. Con relación a la próxima campaña comercial, descarga entre marzo y abril del próximo año $193 por tonelada, una merma de $2 entre ruedas. Destacó además la aparición de una nueva oferta por maíz para junio del 2027 en valores de $190 por tonelada. Por cebada no se registraron ofertas abiertas de compra. En cuanto al sorgo, disponible $190 por tonelada, sorgo entre mayo y julio $195 por tonelada y sorgo agosto $190 por tonelada. Pasamos al mercado de referencia, hablamos de Chicago. Los futuros de los principales commodities agrícolas cerraron con disparidad. El trigo en Chicago cayó un 3,2% presionado por mejores perspectivas climáticas en las regiones productoras de Estados Unidos, ventas de fondos especulativos y la debilidad del petróleo, aunque las exportaciones se mantuvieron firmes según el Departamento de Agricultura norteamericano. En tanto, el maíz, luego de haber alcanzado un máximo anual en la rueda previa, cerró levemente en Chicago en baja, contagiado por el retroceso del trigo y afectado por ventas de fondos en un contexto donde un clima más seco podría aliviar posibles demoras en la siembra. Finalmente, la soja en Chicago mostró un comportamiento mixto, con bajas en las posiciones cercanas, explicadas por ventas técnicas en harina y la debilidad del crudo, aunque con subas en los contratos más diferidos, en una jornada en la que las ventas externas se ubicaron en el rango inferior de lo previsto. En nombre de quienes hacemos Cadena Campo Argentino, les deseamos a todos en el día de mañana un feliz Día del Trabajador. Informó Miguel Ángel Boliado Sasco lo ocurrido hoy, jueves 30 de abril, en el mercado físico de granos, con datos de la Bolsa de Comercio de Rosario.
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1: 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Yo no lo sé. La historia que no tiene fin.
0: Hasta la una de la tarde le hacemos compañía, por supuesto, con toda la información y con toda la buena música. Saludando a la gente que se comunica al 3877-403222. 3877-403222. ¿Sí? Bueno, ¿eh? ¿Qué me dicen acá? ¿Eh? Ah, me mandan una imagen de lo que fue. Oh, mirá. Esto era el sábado a la noche, ¿no? Domingo a la madrugada, prácticamente. En Finca Las Palomas. ¿Qué tal, eh? Qué lindo. Bueno, ahí está. Carlitos Corbalán que me manda, ¿eh? Sí, ahí está. Qué lindo que estuvo, ¿eh? Lleno, llenísimo. Esta es fiesta del campo, señores. La velación de la Virgen de Huachana. Con Carlitos Corbalán y su conjunto. Eso. Ese patio de tierra donde se levantaba el polvo en cada zapateada, en cada chacarera. ¡Qué lindo! Esto es fiesta del campo, señores.

Qué lindo. Bueno, no pude ir. En realidad el que me prometió que me iba a llevar se achicó después, ¿no? Sí. Bueno, me la perdí, ¿qué va a ser? Gracias, Carlitos, por las imágenes, muy bonito, por cierto, se ve que estuvo realmente impresionante, así que bueno, ahí está. Muchas gracias. Mucha gente se ve, ¿sí? Así que bueno, ahí está. Bien, ¿qué otra cosita más tenemos por acá? Pasame, dice la samba Lunita Tucumana, por los de Atlético, dice, porque ganó. Yo contento, te digo, yo contento. Contento porque en definitiva a River perder no le provocaba ningún inconveniente, y yo viví gran parte de mi vida en Tucumán, a 2 cuadras de Atlético Tucumán, así que soy simpatizante de Atlético, del DECA, y hoy el DECA necesita puntos para no irse a la B, así que bueno, le dimos una mano, ahí en el Monumental. Qué mal que juega River, en serio. El peor partido que le vi jugar desde que está el Chacho Coudet. Sí, realmente. Bueno, ¿qué va a ser? Pero le dimos una manito a Atlético, que necesita puntos para zafarse de la zona de descenso. Va a tener que hacer un buen campeonato en el próximo torneo que juegue de la segunda parte de este año, después del Mundial, ¿sí? Cuando arranque el nuevo campeonato va a tener que hacer buena letra Atlético, si no, chau, a la B. Vuelve a la B, claro. Así que bienvenido sea que haya ganado después de 13 encuentros consecutivos sin lograr una victoria de visitante, la logró justamente en el Monumental ante un alicaído River Plate. Qué mal que jugó River, impresionante. Bueno, me parece muy bien. Don Ferreira, no me va a hacer calentar con Atlético Tucumán. No, estoy contento porque haya ganado Atlético. Estoy contento de que haya ganado el DECA. Yo hice fuerza por River hasta la mitad del segundo tiempo. Después de la mitad del segundo tiempo, cuando veía que ya no iban a entrarle al DECA, empecé a hacer fuerza para que no empate River. Hice fuerza. Y después terminé festejando que el Atlético Tucumán logró un triunfo que le sirve para escaparle al descenso. No quiero que Atlético Tucumán vaya al descenso. Soy simpatizante del decano, así que... Bueno, como te digo, hice hincha por River hasta la mitad del segundo tiempo. Después de la mitad del segundo tiempo ya empecé a hacer fuerza para que no lo empate a Atlético, porque en definitiva, si llegaba a ganar, por supuesto... iba a sumar importantes puntos para escaparle al descenso. Así que bueno, pensando en eso, hice fuerza hasta el final para que River no lo empate. Bueno, triunfo de Atlético Tucumán me parece extraordinario. ¿Qué querés que te diga, Ferreira? No me vas a hacer calentar a mí. No. Si gana el DECA a River, no me haces calentar. Ahora, si le hubiese ganado a algún otro a River, ahí sí estaba calentito los panchos. Pero, en cierta forma... Fue un resultado agridulce, por decirlo de alguna manera. Agri por River, dulce por Atlético, claro.

Ah, mirá vos, queriendo por el lado de hortelano. Palta madura Altamiranda, me quería hacer que le ponga el tema que me está pidiendo Ferreira, Lunita Tucumán. Pero miralo vos, de tramposo que. Por un lado me mandó él a pedirme Lunita Tucumana por los de Atlético, dice. Bueno, y por el otro lado le mandó a Hortelano como diciendo, a vos te va a hacer caso, andá, ponele, decirle que yo quiero escuchar este tema. Él cree que me va a hacer calentar a mí, no, si yo soy del decano, claro. Soy simpatizante de Atlético, como te digo. Hasta la mitad del segundo tiempo estuve haciendo fuerza por River. Después de la mitad del segundo tiempo ya hacía fuerza para que no lo empate River Atlético. No quiero que vuelva del Deca a la B, claro, que siga siendo de la A, como grande que es. Así que estoy, como te digo, fue un resultado agridulce para mí. Agri por River, que perdió en su propia cancha ante su propia gente que lo despidió silbado. Y dulce porque Atlético fue el que le ganó. Claro, yo soy simpatizante del Deca. Casi toda mi vida en Tucumán vivía a 2 cuadras del estadio de Atlético. En Paraguay, 25 de mayo vivía yo, mirá. Así que calculá vos que tanto tiempo jugó ahí en ese barrio, me hice hincha de Atlético, claro. Bueno, me encanta que te guste, gracias. Dice, ¿cómo le va? Que tenga un excelente día y qué hermoso comienzo de semana, hermosa la cortina de Eros Ramazzotti. Bueno, ahí está. ¡Mondongo! ¿Cómo andás, Mondongo? ¿Qué te pasó esta mañana? ¿Te pegaste a las sábanas? Recién aparece Mondongo, che. Hortelano, palta madura, Altamiranda. Aprovechá para gastarlo a Mondongo. ¿Sí? Recién aparece Mondongo. Bueno, soy de Ceibalito. Saludá a mi señora Gladys García, que está cumpliendo años, de parte de su marido Juancho Nieva, mi compañera de vida, mi amor. Mirá qué lindo. Bueno, para Gladys García, entonces le cantamos el feliz cumple. ¿Puede ser? Le cantamos el feliz cumple a la manera de Buen Día a Día. Claro, ahí está. Let's go.

0: Muchas felicidades para Gladys García, que está cumpliendo años en el día de hoy, de Ceibalito, claro. Bueno, ahí el saludo de su marido, Juancho.
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0: Bueno, felicidades ahí para doña Gladys García, que está cumpliendo años en el día de hoy. Que la pase muy, pero muy lindo y que disfrute sin dudas de esa jornada. Bien, ahí estamos en la mañana de Buen Día a Día compartiendo con usted esta buena onda que le presentamos en cada mañana y en este comienzo de mes. Primer día hábil del mes de mayo.

Muchas gracias, Héctor. ¿Te gusta la cortina? Bueno, ahí está. ¿Te gusta la cortina? Bien, bien. Me alegra, me alegra. Bien, ¿qué otra cosita más? Bueno, la información de la cadena del campo que pasaste es del 30 de abril. El precio del maíz ya se modificó varias veces hasta hoy. No puede ser porque no hubo mercado. Lo que nosotros pasamos es la última rueda de negocios de la semana pasada. Por eso hacemos la aclaración para que sepas la información de lo que fue el cierre del mercado físico de Rosario, ¿sí? Que es el que se toma de referencia para la cotización de granos. O sea, lo que nosotros pasamos es la última cotización, que fue la del jueves. Viernes, sábado y domingo no hubo cotización. No hubo rueda de negocios. Así que no es que ahora tiene un nuevo precio. Vamos a ver cuando abra este mediodía. A las 11 de la mañana abre el mercado y cierra como a las 4 de la tarde, 4 o 5 de la tarde creo que cierra el mercado. Vamos a ver cuánto cotiza hoy. Vamos a ver si, como vos decís, ha cambiado, ha modificado un montón. No. Parece que vos no escuchás bien cuando nosotros presentamos la información que tiene que ver con el último día de rueda de negocios, cómo quedó la cotización el jueves pasado, teniendo en cuenta que nosotros a las 4 de la tarde no tenemos, cuando cierra el mercado, a las 4 o 5 de la tarde cuando cierra el mercado, no tenemos ya programa, tenemos recién hoy. Así que por eso, para mostrarle al productor agropecuario, para darle a conocer la información sobre cómo cotizó hasta el jueves el grano, es que le estamos dando nosotros la información justamente del cierre de lo que fue el jueves. Mañana estaremos dando el cierre de hoy lunes. El miércoles el cierre del día martes y así sucesivamente. Como no tenemos programa a las 5 de la tarde, obviamente tenemos que pasar el cierre al día siguiente. ¿Me entendés, Mondongo? Así que no me podés decir que se modificó. ¿Cómo sabés que se modificó si no hubo mercado? Ni el viernes, ni el sábado, ni el domingo. No hubo mercado. Nosotros lo que damos es la cotización real, justamente de el mercado físico de Rosario, que es la que se desarrolla en las ruedas de negocio, ¿sí? La semana pasada hubo rueda de negocio hasta el sábado, hasta el jueves. Viernes, sábado y domingo no hay cotizaciones. Así que no sé de dónde sacar de que ya se modificó varias veces. Claro, No, estás equivocado. Lo que pasa es que pasaron varios días por el fin de semana largo y que no hubo cotización. Si hoy lunes sería feriado, tampoco habría cotización. Y recién mañana martes estaríamos ya mostrando la cotización o dando a conocer la cotización del día jueves. Vamos a ver esta tarde cómo cotizan los mercados y ahí ya vamos a saber si es que hubo tanta modificación según vos. Así que bueno, ahí está. ¿Qué va a ser? No se modificó mucho porque, como te digo, el mercado cerró el jueves y no hubo actividad ni el viernes, ni el sábado, ni el domingo. Así que bueno, no estoy tan desactualizado como vos me querés hacer ver ante mi audiencia, Mondongo. Bueno, siempre cuestionándome algo él. Bueno, vamos a leer el Evangelio de hoy sin olvidarnos de decir que, hoy el Santoral Popular, además de San Godofredo de Hildesheim, tenemos también a San Curcódomo, mira ese nombre, San Curcódomo Diácono.

0: Mollé, Beato Ceferino Jiménez Maya, tenemos también al Beato Ladislao de Gielniou, así es, ¿no? Ladislao de Gielniou, bueno, y después tenemos a el Beato Carlos Manuel Rodríguez Santiago, mira, el nombre del Beato este, Carlos Manuel Rodríguez Santiago. Bien, son los bienaventurados que tenemos justamente en la mañana de Buen Día a Día, en este 4 de mayo, en este Santoral Popular, ¿sí? Son los bienaventurados que tenemos en este 4 de mayo. Y el Evangelio de hoy, es San Juan 14, del 21 al 26. Jesús dijo a sus discípulos: el que recibe mis mandamientos y los cumple, ese es el que me ama. Y el que me ama será amado por mi Padre, y yo lo amaré y me manifestaré a él. Judas, no el Esquiarote, ¿no? No Judas Esquiarote, le dijo: Señor, ¿por qué te vas a manifestar a nosotros y no al mundo? Jesús le respondió: el que me ama será fiel a mi palabra, y mi Padre lo amará. Iremos a él y habitaremos en él. El que no me ama no es fiel a mis palabras. La palabra que ustedes oyeron no es mía, sino del Padre que me envió. Yo les digo estas cosas mientras estoy con ustedes, pero el Paráclito, el Espíritu Santo, que el Padre enviará en mi nombre, les enseñará todo y les recordará lo que les he dicho. Palabra del Señor. Bueno, escuchamos la reflexión que nos deja en este sentido por este pasaje del Evangelio el Padre Luis Urbán, obispo de Catamarca, que nos dice lo siguiente.
1: Buen día. El texto del Evangelio, Juan 14, 21 al 26. Continuamos con la meditación en este capítulo 14. Acá tendremos como dos momentos de este texto. Primero, que Jesús dice que si cumplimos sus mandamientos, eso indica que nosotros amamos a Jesús. Y quien ama a Jesús también es amado por Dios Padre. Y dice Jesús que si lo amamos a Él, seremos fieles a su palabra. Y el Padre y Él habitarán en nosotros. En cambio, el que no lo ama a Jesús no es fiel a sus palabras. Y las palabras que Él dice no son invento de Él, sino que es lo que el Padre le ha pedido que tiene que decirnos a nosotros. Por eso, el Padre y Jesús son el mismísimo Dios, pero dos personas distintas. Y, por último, aparece el tercer personaje de Dios, que es el Espíritu Santo. Es el Espíritu que el Padre enviará en el nombre de Jesús, y ese Espíritu nos enseñará todo y nos recordará todo lo que Jesús ha enseñado. Entonces tenemos estas dos cosas. Por un lado, si es que queremos realmente permanecer en Cristo, amar a Cristo, es necesario que cumplamos sus mandamientos. Y sus mandamientos no son solo de Él, sino que son dichos por el Padre. Y todo eso que Jesús nos enseña, lo vamos a profundizar gracias al Espíritu Santo. Porque ya vamos caminando en estos días para la celebración de la venida del Espíritu Santo. Que la bendición de Dios Todopoderoso, Padre, Hijo, Espíritu Santo, descienda sobre ustedes y los acompañe siempre. Amén.

0: Mensaje del Evangelio, Bueno, en la mañana de Buen Día a Día, ahora nos informamos.
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Bueno, la información que da cuenta sobre la entronización de la Virgen de Fátima, ahí en Burela, qué bonita imagen que subió en su sitio de Facebook, nuestro amigo y colega Fernando Barros. Entronizan a la sagrada imagen de Nuestra Señora de Fátima ahí en Luis Burela, que tienen la fiesta de la sagrada imagen de Nuestra Señora de Fátima, patrona de la parroquia y del pueblo de Luis Burela. ¿Ah? Mirá vos, qué hermosa imagen ahí de la Virgen paseando por las calles de la ciudad, por las calles del pueblo de Luis Burela, en zorra, ¿eh? En una zorra, ¿sí? Ahí acondicionada, obviamente, la zorra para que vaya la imagen, tanto la imagen más importante como, por ejemplo, la imagen pequeña de la Virgen de Fátima, de Nuestra Señora de Fátima, claro que sí, ¿eh? Bueno, entronizan, dice, en Luis Burela, la imagen de la Nuestra Señora, de la patrona, digamos así, la patrona del pueblo de Luis Burela, Nuestra Señora de Fátima. ¿Cuándo es la fiesta de Fátima? El 13 de mayo es, ¿no? Claro, la entronizaron ayer domingo, el 13 de mayo es la fiesta de Fátima. Me acuerdo, justamente recién estábamos hablando de que tantos años que viví ahí cerca de la cancha de Atlético, a 2 cuadras de la cancha de Atlético, bueno, ahí a menos de una cuadra y algunos metros, estaba la parroquia de Nuestra Señora de Fátima, justamente ahí en ese mismo barrio, cerca de la cancha de Atlético, está la parroquia de Nuestra Señora de Fátima ahí en Tucumán, y sabíamos en estos días previos a la fiesta, ¿no es cierto?, había kermeses, ¿eh? Las kermeses que había, que se formaban justamente en los días previos al festejo de Nuestra Señora de Fátima. No sé si ahora en estos tiempos harán lo mismo, pero en aquella época, por ejemplo, los días previos, 1, 2 o 3 días previos, se llevaban a cabo las kermeses, actividades culturales, entre ellas una kermés que, bueno, vos podías comprar de todo ahí, relacionado también con la, además de comprar todo lo relacionado con Nuestra Señora de Fátima, también podías comprar artesanías y, bueno, un montón de cosas que vendían ahí, imagínate ahí en Tucumán, aprovechaban, porque el movimiento era impresionante por la fiesta de la Virgen de Fátima. Bien, hermosa la imagen de Luis Burela, entronizando la imagen de Nuestra Señora de Fátima, que es patrona del pueblo de Luis Burela. Así que, bueno, ellos van a tener su celebración seguramente el 13 de mayo. ¿Qué día cae 13 de mayo? Al día siguiente de nuestro cumpleaños, ¿no? Claro, el miércoles 13 de mayo va a ser, me imagino, la fiesta de Nuestra Señora de Fátima. Es así, ¿no? Así creo que está, si no me equivoco, en el santoral. 13 de mayo, día de Nuestra Señora de Fátima, ¿sí? Claro. Ahí está, Bienaventurada Virgen María de Fátima, 13 de mayo, claro, 13 de mayo. No, sí me acuerdo clarito de cuando sabíamos vivir ahí cerca. En Tucumán estuve durante varios años viviendo cerca de la parroquia justamente de la Virgen de Fátima, ¿eh? Y bueno, así que imagínese, también Nuestra Señora de Fátima. Yo devoto de cualquier advocación mariana, así que imagínense, yo participaba, me acuerdo, de las festividades de Nuestra Señora de Fátima. Así que, bueno, ahí está todo lo que tiene que ver justamente con la celebración de Nuestra Señora de Fátima, que será el 13 de mayo en Luis Burela. Así que, bueno,

Más información en Buen Día a Día. Bueno, estaba viendo acá también algo realmente preocupante que tiene que ver con el posible abuso que habría recibido una niña acá en Joaquín B. González, ¿sí? De acuerdo a la información que se destaca por parte de Salta 12, ¿sí? Investigan el abuso a una niña de 12 años embarazada en Anta, dice la nota del sitio de información virtual Salta 12, ¿m? Que pertenece a Página 12. Claro, es el sitio que pertenece a Página 12. Investigan, dice, el abuso de una niña de 12 años embarazada en el departamento de Anta. A un día de que se conociera el caso de una niña de 12 años que cursa un embarazo de 6 meses como consecuencia de violencia sexual en el departamento de Anta, la secretaria de Primera Infancia, Niñez y de Familia de Salta informó que intervino este jueves pasado. Lo más importante es que se advirtió que no está en riesgo, afirmó la secretaria Karina Iradi a Salta 12. La funcionaria explicó que se trata de una primera intervención y que el abordaje continúa. Todavía no están concluidas las intervenciones porque en una primera intervención no la podés concluir, señaló. Iradi indicó que la niña va a continuar con la gestación. Hay una voluntad manifiesta de la niña de continuar con su embarazo, que efectivamente se seguirá acompañando, sostuvo la funcionaria. En relación a la interrupción legal del embarazo, señaló que la intervención corresponde al sistema de salud y que la niña está siendo asistida en ese ámbito, donde se le habría brindado la información necesaria. Nos informan que sí recibió la información, que efectivamente sabe y que hay una decisión de continuar con ese embarazo, afirmó. Yo no tengo en este momento la constancia de eso, aclaró la funcionaria. En ese sentido, indicó que la situación se analiza en función del estado de salud de ella, su decisión y su estado avanzado. Está prácticamente de 6 meses. Tiene que ver con el riesgo de vida que puede correr también la niña al aplicarse el ILE, interrupción legal de embarazo, como se llama justamente por esas siglas, esta actividad, ¿sí? Bueno, fuentes locales señalaron a esta publicación que en Anta, tanto en la localidad donde reside actualmente la niña como en el hospital cabecera de la zona, los profesionales de la salud son objeto de conciencia y no realizan prácticas de interrupción legal y voluntaria del embarazo. Las fuentes indicaron que en algunos casos esta objeción se limita al ámbito público, mientras que las prácticas se realizan en consultorios privados. En ese marco, explicaron que para garantizar el acceso al ILE o IVE deben realizarse derivaciones a hospitales de la capital salteña. Además, afirmaron que inicialmente había una directiva desde Salta para la derivación de la niña, aunque una médica local se negó a darle la derivación y firmar la autorización de dicho traslado. Iradi indicó que ya estaba prevista una comisión para trabajar en territorio en la zona, aunque el caso se incorporó a la agenda por su urgencia. Explicó que ante la situación se decidió priorizar la intervención para verificar el estado de la niña y su entorno. La verdad es que estamos saturados de casos, o sea, lo sumamos a la comisión porque efectivamente urgía en función de la edad y de la situación, explicó. En este sentido, precisó que se solicitó constatar que la niña se encuentre fuera de riesgo y evaluar, por supuesto, el contexto de cuidado. Iradi manifestó que la niña se encuentra en un entorno familiar, bajo cuidado.
lo que evitó por el momento la adopción de medidas excepcionales.

Bueno, este fin de semana también trascendió de que un degenerado ataca a las mujeres en la pasarela, ¿no? Bueno, algo que no es nuevo, te digo, pero que se ha viralizado este fin de semana. Justamente la información da cuenta que el jueves 30 pasado, a las 18:30 horas, denunciaron que un masculino mayor de edad intentó abusar, manosear a una nena del barrio Francisco Arias, que había salido de la escuela. A diario, jóvenes y adultos usan esta estructura peatonal para conectarse con el centro de la ciudad. Pese a los pedidos y reclamos permanentes a través de la radio, acá, en este programa, ya perdí la cuenta de cuántas veces la gente de los barrios que utilizan la pasarela, especialmente barrio Francisco Arias, lo que corresponde a, también al Facundo Quiroga y zonas aledañas, generalmente utilizan la pasarela para venir acá al centro, ¿no es cierto? Muchos chicos que van a tanto a las escuelas primarias como así también en las secundarias, las terciarias que se de alguna manera desarrollan de noche, tienen que cruzar la pasarela para poder aligerar, si se quiere, el traslado, ¿no es cierto? El traslado hacia esos establecimientos educativos. A diario, jóvenes y adultos usan la estructura peatonal y no es la primera vez que la gente se queja por esto, ¿no? De que generalmente el predio, sobre todo en el acceso a la pasarela desde la 20 de febrero, siempre está lleno de yuyos, siempre está a oscuras la pasarela y siempre está el reclamo. ¿A quién le corresponde? ¿A la municipalidad o a la empresa que tiene a su cargo la playa de la estación del ferrocarril? ¿A quién le corresponde tener en condiciones la pasarela? Siempre ha sido un lavado de manos. Si vos le pedís al municipio que solucione el tema, el municipio se lava las manos y dice, eso se encarga a la gente del ferrocarril. Si vos le vas y le decís a los del ferrocarril, che, arreglen esa pasarela, eso le corresponde a la municipalidad, te dicen al final. Nunca ha estado claro a quién le corresponde atender la pasarela, ¿sí? Ya sea para arreglos, ya sea para iluminar. Es preocupante lo que sucede y ahora más que nunca habría que tener en cuenta también a la gente de la policía, advertirle sobre la presencia de efectivos policiales, por lo menos entre las, yo diría, 7 de la tarde que anochece ahora, ¿sí? Y la medianoche, por lo menos, que ya hasta esa hora salen los chicos de los horarios nocturnos, tanto de secundaria o de terciaria, ¿sí? O los jóvenes que vienen a hacer algunos talleres acá en el centro de esos barrios. Tienen que pasar por la pasarela antes de la medianoche y es una boca de lobo y más acercándose el invierno, en donde menos gente camina en horas nocturnas. Yo creo que por lo menos en ese horario, entre las 6, 7 de la tarde y la medianoche, y por lo menos hasta la 1 de la mañana, debería haber, tanto en una punta como en la otra, presencia policial. Antes que suceda algo que tengamos que lamentar, creo yo, me parece que debería alguien hacerse cargo de esto, ¿sí? Ya sea la municipalidad, la gente del ferrocarril, la policía, o trabajar mancomunadamente para que no sucedan estas cosas. Repito, jueves aproximadamente 18:30, todavía de día, denuncian que un masculino mayor de edad intentó abusar, manosear a una nena del barrio Francisco Arias que había salido de la escuela primaria debe ser, o del colegio. Claro.
Qué bárbaro, ¿eh? ¿Qué estamos esperando? Las autoridades, digo, los concejales, la municipalidad, ¿qué estamos esperando? O la empresa de ferrocarril. ¿Por qué no trabajan mancomunadamente? Se dejan de tirar la pelotita que a este sí le corresponde, que a aquel no le corresponde, que... y hacemos algo porque esa pasarela esté en mejores condiciones, que ya debería ser cambiada, ser hecha a nueva, porque es una pasarela obsoleta, digamos así. Las personas que de pronto tienen problemas de movilidad, o aquellas mamás que salen en los cochecitos con sus nenitos, con sus bebitos, no pueden usar la pasarela. Salvo que se quieran arriesgar a que puedan caerse de la pasarela. Aquellos que por alguna razón necesitan de la asistencia de alguien para poder movilizarse en una silla de rueda o en un cochecito para bebé. Tienen que ir sí o sí a la... al paso nivel, ¿no es cierto? Ya sea de la Arenale o de la Salta. No podemos esperar a que suceda algo para recién preocuparnos, por favor. La gente de la municipalidad, o a quien corresponda, a la policía, tomar en cuenta estos lugares que son realmente peligrosos. Por lo menos de entre las 6 de la tarde y la 1 de la madrugada, tendría que haber personal policial ahí estable, marcando justamente su presencia para evitar este tipo de abusos, este tipo de delitos aberrantes que se pueden llegar a producir justamente porque no hay personal policial allí. ¿Qué estamos esperando, por Dios? ¿Algo más grave que suceda para recién darnos cuenta? Ojalá que no, y que las autoridades tomen cartas en el asunto lo más rápido posible y solucionen el tema de la iluminación, el tema de la limpieza en el acceso a la pasarela, ¿no es cierto? Y que haya presencia policial, por favor. Tiene que haber presencia policial, tanto en una punta como en la otra de la pasarela. En esto se deberían aunar los concejales y reclamarle a quien corresponda que solucionen este problema. Concejales, despierten. Concejales, por favor, despierten y tomen cartas en este asunto que es urgente. En cualquier momento vamos a tener que lamentar algo más grave. Esta vez fue un intento de abuso contra una nena que salía de la escuela. Puede ser mucho más grave si no tomamos en cuenta esta situación. Esto sucedió el jueves a las 6:30 de la tarde. Se viralizó en las redes sociales justamente que una nena fue alguien, digamos así, quiso abusar de ella o intentó por lo menos abusar de ella. Así que bueno, reclamamos desde acá urgente solución a los pedidos que habitualmente, pero te digo casi de todas las semanas, que hace la gente del barrio Francisco Arias, del Facundo Quiroga, por la pasarela, ya sea porque no hay iluminación, ya sea porque está lleno de yuyos en los accesos a la pasarela, o bien porque no hay policías, no hay seguridad.

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Diario El Tribuno de Salta, los títulos que más se destacan en esta mañana. Colapinto logró su mejor posición en la Fórmula 1. Esta creo que es la noticia con la cual se, digamos así, se hacen eco todos los diarios, todos los matutinos de hoy. El ámbito deportivo, como siempre sucede los días lunes, es lo que más resalta. El triunfo de Atlético Tucumán en el Monumental. La caída de Juventud Antoniana son otro de los títulos deportivos que destaca prácticamente en el 50% del matutino de hoy. Después, los otros títulos, cambios en la justicia, dice El Tribuno, más oral y esperan más celeridad. Rige desde hoy el nuevo Código Procesal Penal en la provincia de Salta con resoluciones inmediatas, en un intento por agilizar la respuesta a la gente. Abogados y especialistas coinciden en que la reforma abre una etapa de mayor dinamismo y cercanía con la sociedad. Ah, mirá vos. Ahí está. Apoyo a la oralidad y menores plazos, pero hay otras alertas que se ponen de manifiesto también. Abogados penalistas analizaron la puesta en marcha de este nuevo Código Procesal Penal desde hoy en la provincia de Salta. Mientras destacan avances en oralidad y celeridad, algunos letrados o letradas advierten tensiones en la igualdad de partes. Hay que tener en cuenta esto. La abogada, por ejemplo, Sandra Domene, sostuvo que el nuevo Código Procesal Penal representa avances en materia de oralidad y menores plazos de tiempos, aunque advirtió fuertes objeciones vinculadas a la igualdad entre las partes y la organización del sistema. Otro de los títulos que tiene también Diario El Tribuno hoy: Metam, robaron 13 veces a una concejal y hay un detenido. Tras el último episodio, la policía arrestó a un sospechoso con bebidas, dice el título. La concejal de San José de Metán, Romina Barbosa, así se llama la concejal, denunció haber sido víctima de 13 robos en menos de un mes en su comedor, que está ubicado sobre la ruta 934, en una seguidilla de hechos que expone la reiteración delictiva de la zona. El último episodio ocurrió en la madrugada del sábado, cuando delincuentes rompieron una ventana con rejas y sustrajeron bebidas alcohólicas. Tras la denuncia, la policía realizó un operativo y logró un arresto, dice el título. Otro de los títulos: Hantavirus en un crucero, 3 muertos, partió desde Ushuaia y la Organización Mundial de la Salud coordina medidas sanitarias a bordo. Mirá vos, Hantavirus, que se transmite a través de las ratas, ¿no? Claro. Extraña porque, a ver, capaz que alguien ya con la enfermedad subió al crucero, porque no creo que las ratas colilarguas, así se le denomina a esta especie que transmite esta tremenda enfermedad, son más bien de zona rural. No se entiende cómo pudo contagiarse el hantavirus en un crucero. Debe ser que hay alguna persona que subió ya con la enfermedad y contagió a las otras, digo yo. Porque, ¿cómo se explica estas ratas que justamente transmiten este mal? ¿Cómo se explica que son generalmente de zona rural, hayan dejado sus heces justamente en el crucero, lo cual termina justamente provocando un brote dentro de ese crucero? 3 personas murieron durante la travesía
en el Océano Atlántico y las autoridades sanitarias investigan un posible brote de hantavirus a bordo de un crucero que había partido desde Ushuaia con destino a Cabo Verde. En total son 6 las personas afectadas, de las cuales 3 ya fallecieron y una permanece en cuidados intensivos, según precisó la Organización Mundial de la Salud en una cuenta de la red social X. El episodio ocurrió en el buque MV Hondius. Hondius, así se llama, MV Hondius. Una embarcación de expedición polar que transportaba cerca de 170 pasajeros y 70 tripulantes. Según confirmó la Organización Mundial de la Salud, al menos uno de los casos fue diagnosticado como hantavirus y los otros permanecen bajo análisis. Qué bárbaro, ¿eh? Bueno, otro de los títulos que tiene el Tribuno, triple crimen, llega hoy Pequeño J, sospechoso del triple femicidio en Florencia, en Florencio Varela, dice la información que tiene justamente en este sentido Diario El Tribuno, ¿no? Ahí está lo que tiene que ver justamente. Extraditan, dice, a Pequeño J por el triple femicidio. El joven de 20 años, señalado como principal sospechoso del triple crimen de Florencio Varela, está previsto que llegue hoy a Ezeiza desde Perú. Tony Jansen Valverde Victoriano, conocido como Pequeño J, será extraditado hoy a la Argentina, acusado de participar del triple femicidio de Brenda del Castillo, Morena Verdi y Lara Gutiérrez, un hecho ocurrido en septiembre de 2025 en Florencio Varela. Otro de los títulos, Adorni vuelve a escena y siguen las críticas, apareció otro viaje, hoy retoma las conferencias en la Casa Rosada. Lo que van a ser las conferencias en la Casa Rosada de Adorni, ¿no? Envueltas en polémica. Motores con historia, Salta vibró en el rally de motos antiguas. Ah, mirá vos, que se llevó a cabo ahí en Salta justamente en este fin de semana, me imagino. Reliquias sobre ruedas, desde 1947, las motos antiguas en la Plaza Alvarado, donde se llevó a cabo esta actividad. Y después dice, la usina cultural recibe un ciclo de cine argentino en mayo. Ah, mirá qué interesante. La usina cultural que justamente tiene la provincia de Salta, la ciudad de Salta, más precisamente, ahí en la sala de España 98, se va a llevar a cabo un ciclo de cine argentino. Mirá vos, impulsada por cineastas, productores y críticos, habrá estrenos cortos y muchos más, dice la información. Bueno, en lo que hace al ámbito cultural. Bueno, y en la contratapa de Diario El Tribuno está el 11º bingo de la Cooperadora Asistencial Hospital Oñatibia, que está espectacular este bingo, Sí. Domingo 24 de mayo, sortea. Mirá vos, qué cantidad de premios que hay, Impresionante lo que es este bingo. Bueno, que también publica hoy Diario El Tribuno del Hospital Oñatibia. Seguramente ya en las próximas horas o en los próximos días también habrá, también habrá publicidad acá en la radio, me imagino, Guayar, ¿sí? Del bingo de Oñatibia, que está espectacular, sinceramente. Bueno, muy bien.

El nuevo diario de Salta informa que justamente para el nuevo diario de Salta el título más importante es este, que también tiene en su primera plana el Tribuno y que tiene que ver con un crucero donde mueren 3 personas por hantavirus. Bueno, considerado como título principal por el nuevo diario de Salta. Después dice, el diputado Paulón presentó una denuncia penal contra Adorni y Caputo. Dice el título que tiene el nuevo diario de Salta. Vamos a leer un poquito más de esta información del ámbito nacional. El diputado nacional Esteban Paulón presentó una denuncia penal que será sorteada hoy en Comodoro Py contra el expresidente de Núcleo Eléctrica Argentina, Sociedad Anónima, Damián Reidel, el ministro de Economía Luis Caputo y el jefe de gabinete Manuel Adorni. La presentación apunta a presuntas irregularidades en el uso de fondos vinculados a la empresa estatal y sostiene que los hechos podrían encuadrar en delitos de malversación de caudales públicos. Epa. Bueno, eso es lo que tiene hoy en sus títulos principales, justamente el nuevo diario de Salta. Cayó una avioneta en el Chaco salteño, estaba abandonada y buscan a sus ocupantes, dice el otro título. Esta es la avioneta que todo parecería indicar, sospechan de que traía droga, ¿no? Que traía cocaína. Bueno, el otro título que tiene también justamente el nuevo diario de Salta señala que, bueno, Racing y Huracán empataron 0-0 y clasificaron para los playoffs. El cuadro de playoffs que se completa con los 3 últimos partidos que va a haber hoy, atención, porque todavía no se ha definido completamente el cuadro de los cruces, digamos así, que puede haber en los playoffs, que se van a jugar entre el fin de semana que viene, los octavos de final, los cuartos de final entre semana, porque no hay la semana siguiente, digamos, no hay Copa Libertadores ni nada por el estilo, ni Copa Sudamericana, así que ahí van a aprovechar para jugar los cuartos de final y la semifinal que será el fin de semana siguiente, o sea que en el mes de mayo ya tendremos seguramente un campeón de esta primera parte de la Liga Profesional Argentina, ¿sí? Bueno, Juventud fue goleado 3-0 con San Martín y quedó escolta. Bueno, con respecto al Nacional A, al Regional A, es este, ¿no? Claro, Juventud está en el Regional A. Así que bueno, o en el Federal A, creo que le llaman ahora, sí. No me acuerdo muy bien cómo que se llama el campeonato donde juega, de ascenso que juega Juventud en este momento, ¿no? Bueno, fue goleado 3-0 contra San Martín y quedó escolta en su zona. Bueno, ¿qué otro título tiene para destacar en su portal de noticias? Dice, avanzan en el desarrollo productivo del parque industrial que van a poner ahí en Rosario de la Frontera. Ah, mira. Avanzan en el desarrollo productivo en el parque industrial de Rosario de la Frontera. Dice el título. Bueno, no quiero dar una información errónea, ¿no? Pero tengo entendido que empresas agrícolas que de alguna manera tienen sus campos productivos acá en el departamento de Anta van a llevar a cabo la industrialización de esos cultivos en ese parque industrial de Rosario de la Frontera. Creo, ¿no? Si no me equivoco, que esta situación se puede llegar a dar. Sí. Empresarios agropecuarios que tienen sus justamente tierras productoras acá en el departamento de Anta van a llevar toda la producción a ese parque industrial que están desarrollando en Rosario de la Frontera. Podrían desarrollar el parque industrial acá, ¿no? Aquí, claro, en Lajita, en González.
Pero no, se lo llevan a Rosario de Alfonso, decía que lo vamos a ver pasar a la producción, que saquen de acá, de nuestro rico departamento de Anta, la vamos a ver pasar como siempre, va. Ahora también la vemos pasar, no queda casi nada para acá. Así que bueno, realmente increíble lo que pasa, lo injusto que es nuestro país y especialmente nuestra provincia, ¿no? Realmente, bueno, ¿qué va a ser? Bueno, ¿cuándo irán a hacer un parque industrial acá en... ¿Para qué si ya están haciendo en Rosario de la Frontera? ¿Para qué vas a hacer? Tenés uno en Güeme, otro en Rosario de la Frontera, acá ya... Claro, tal vez un parque industrial que se dedique a la ganadería o algún otro emprendimiento empresarial que se pueda hacer acá. La verdad que no te sabría decir, salvo lo relacionado con el tema del agro, de la ganadería, no sé qué puede, digamos así, de alguna manera beneficiar a Joaquín B. González la apertura de un parque industrial. Un parque industrial que, si todos se lo van a llevar a Rosario de la Frontera, ¿qué va a quedar para acá? Nada. Así que, bueno, fíjate vos, esas son las cosas. Porque había proyectos, yo me acuerdo, mirá, no sé si fue el diputado... El diputado Pachi, creo que fue, que presentó un proyecto para... O el diputado Don Bazán, el diputado Bazán, ¿sí? Creo que en su momento, cuando él era diputado, te estoy hablando de década del 80, ¿no? 80, 90, habían presentado para hacer un parque industrial acá en el departamento de Anta. ¿Ah? Bueno, ¿en qué quedó eso? La verdad que... Había también un proyecto de Puerto Seco, me acuerdo también, que fue presentado en el Consejo Deliberante en la década del 90. Un Puerto Seco para acá, para Joaquín B. González. Y no tuvo mucha relevancia, si se quiere, ¿no? Por decirlo de alguna manera. Bueno, ¿qué otra cosita más estamos... acá destacando, sobre todo de los portales de noticias, acá en ¿Qué pasa Salta? Aviones hidrantes sobrevolarán Salta y piden no alarmarse. ¿De qué se trata? Dice el título que tiene ¿Qué pasa Salta? Mirá vos. Durante 2 jornadas, vecinos de Salta podrán observar, dice, un importante despliegue de vehículos de emergencia y medios aéreos en el marco de un simulacro que van a llevar a cabo en Salta. La ciudad de Salta será escenario del tercer ejercicio regional NOAA 2026, una actividad orientada a fortalecer la capacidad de respuesta ante incendios forestales y otras emergencias. Ah, mira vos, qué bien, ¿eh? Bueno, el operativo se va a llevar a cabo el lunes 4 y martes 5 de mayo, hoy y mañana, con base en predios del ejército argentino. Como así también va a incluir el despliegue de autobombas móviles de emergencia y sobrevuelos de aviones hidrantes en distintos sectores. Eso es lo importante que tiene en este momento el portal de ¿Qué pasa Salta? ¿Sí? Bueno, ¿qué otra cosita más tenemos por acá? Entre los títulos de ¿Qué pasa Salta? ¿Sí? Bueno, todo lo que tiene que ver con el ámbito deportivo. Golpe al bolsillo, el agua vuelve a aumentar en Salta y ya impacta desde mayo. Ah, bueno, mirá vos, esta noticia que no la tienen los otros medios que hemos recorrido hasta el momento, ¿no? Dice, la suba fue oficializada por el ente regulador y alcanza a todos los usuarios, a todos los usuarios. Responde al esquema de actualización por inflación y revisión tarifaria, dice la información. ¿Cuál es la fundamentación de este nuevo aumento en el agua, señora? ¿Sí? Nuevo aumento en el agua en la provincia de Salta. La suba fue oficializada por el ente regulador y alcanza a todos los usuarios. Estoy
buscando de cuánto va a ser este aumento. A ver, a ver, a ver. Acá. El incremento del 5% para usuarios residenciales y no residenciales. El ajuste se compone en dos factores. Por un lado, la aplicación del índice de precios al consumidor correspondiente a marzo de 2026, que fue del 3,4%, y por otro, un 2,54% adicional vinculado al proceso de revisión tarifaria integral RTI 2026-2028. Eso y que me... que esté leyendo, no sé, chino avanzado, es más o menos lo mismo. Sí. ¿Qué quiere que diga? ¿En serio? No le entiendo nada, pero bueno, usted tampoco le va a entender. Lo cierto es que ellos fundamentan en esta cuestión el incremento del agua de poco más del 5% que se va a producir. Desde el organismo regulador explican que los principales componentes de la estructura de costos son los gastos laborales y el consumo de energía eléctrica, que en conjunto representan cerca de un 85% del total. Bueno, ahí más o menos como que uno le puede llegar a entender a la cuestión. Pero bueno, de todos modos, ningún tipo de aumento es beneficioso bajo ningún punto de vista para los usuarios. Lo más lindo que después... En el índice de precios al consumidor, en la medición de la inflación, estas cuestiones no aparecen, ¿no? No, estos aumentos no aparecen. Así nos va también, ¿no? Seguí votando lo mismo.

Bueno, y entre los títulos más importantes, una que no es una novedad, alerta en las rutas de Salta, un tramo está intransitable y piden máxima precaución para viajar. En todos lados las rutas están un desastre, ¿sí? Me decía mi yerno que era impresionante lo fea que la vio a la ruta nacional 16 en este fin de semana que vinieron... justamente con mi hija a pasar el fin de semana largo aquí a Joaquín B. González y mi yerno que quería conocer las Lajitas también, así que se fueron para ahí, me imagino lo que debe haber sido esa ruta 30, tener que transitar por ahí, y nosotros le decíamos, cuidado con esa ruta que es muy peligrosa, está muy fea. Bueno, las rutas en el departamento de Anta son tremendamente desastrosas. Acá el panorama es bastante, bastante preocupante en nuestro departamento de Anta, pero desde la información que destaca hoy ¿Qué pasa Salta? Está marcando la ruta provincial 33, la ruta provincial 42, la ruta provincial 56 y la ruta provincial 133, especialmente zonas de montaña son esto, rutas que tienen pozo, calamina, agua acumulada y animales sueltos encima de eso. Así que bueno, al igual que la 30, me hace acordar a la 30 de acá, ¿sí? La que une el cruce, como todos conocemos, de Ollero con la ruta provincial 5, con las Lajitas, ¿sí? Bueno, la intersección de la ruta 16 y la intersección con la ruta 5, esa se llama 30, ¿sí? Desde Olleros hasta Lajitas. Papito querido, lo que es eso. También, comparado con lo que marca acá, qué pasa Salta de esas rutas mencionadas en la zona de la montaña, en zona de montaña. Pasa casi lo mismo acá, O sea, sectores que son peligrosos, hay verdaderos cráteres, no baches, cráteres. Y encima, animales sueltos que complican la circulación en distintos puntos de la provincia,

Bueno, volvemos con la información a nuestra ciudad, antes de repasar rápidamente también los el portal de noticias de Cadena 3, para conocer los temas más importantes a nivel nacional a esta hora. Bueno, lo que tiene que ver con la inseguridad en Joaquín B. González, estaba escuchando la radio de la inseguridad que hay en González, Rulli. Lo que pasó en la pasarela con ese abuso, o intento de abuso, y los barrios que están a las orillas de González, como Santa Cecilia, tierra de nadie, Rulli, de noche. Los chorros andan comprando falopa que venden para este lado y se lo ve pasar. De paso chorean en casas que ven solas, que la gente por ahí de pronto está trabajando. Ven casas solas y entran a robar. Fundamentalmente, la gran pregunta es qué hace la policía, Rulli, porque si no lo mandan a la pasarela a ver si es que pueden cuidar, en los barrios menos, aunque sea que salgan caminando por los barrios de vez en cuando. Eso tienen que hacer. La comisaría está llena ahí adentro, dice, pero no mandan a los barrios a caminar a los policías. ¿Qué pasa que no lo mandan a todos los barrios? Me pregunta acá este oyente. Aquí Rulli dice en el Santa Cecilia, de más chorros de día y de noche, a la hora que sea. Yo vivo aquí, no veo policía alguno que haga alguna ronda, que pasen por aquí. Tal vez si por ahí andan, sería menos la cantidad de chorros que hay por esta zona, dice. Deberían mandar efectivos. Estaba viendo acá, dice, acá venden droga, tranquilamente. Acá venden droga como vender pan. Los chorros están a la orden del día. Y a veces cuando los agarran, a los tres días ya los sueltan. ¿Y qué hacen ellos? Vuelven a robar. Ellos saben que van a estar solamente tres días presos. Es más, Rulli, tienen que ver ese tema los concejales antes de estar al vicio, esperando que llegue el mes para cobrar. Ellos tienen que ver estos temas. La pasarela, la inseguridad en la pasarela, la falta de iluminación en los barrios, la falta de presencia policial, exigirle justamente a las autoridades policiales, los concejales pueden exigirle, al igual que el municipio, a la policía para que haga más rondas. Que le haga caso el comisario es otra cosa, pero bueno. Por lo menos hacer, ver que están haciendo eso, aunque sea, reclamándole al comisario. Evidentemente, pero bueno, eso es lo que cuenta acá este señor, ¿no es cierto? Que evidentemente pide a las autoridades que hagan, digamos así, que tomen cartas en el asunto, ¿no? Que se reúnan y mancomunadamente que hagan algo por el pueblo. Eso es lo que está pidiendo la mayoría de la gente en estos momentos. Bueno, y cerramos este espacio informativo con Cadena 3. El gobierno nacional reglamentó un capítulo clave de la reforma laboral, dice uno de los títulos. A través del decreto 315/2026, la administración de Javier Milei puso en funciones el régimen de incentivo a la formalización laboral. Uno de los títulos dice: el gobierno reabre la sala de periodistas, Adorni retoma las conferencias. Lo que va a hacer esa conferencia de... ya está, che, ya hizo la conferencia, que debe ser que a esta hora ya, raro que en TN no hayan mostrado. Estoy acá con TN, yo ya vamos a poner otro, a ver, otro canal. Ah, cierto que el mileísta de César Guayar me lo sacó a C5N de acá, ¿sí? En serio, mirá. Ahí tiene que estar C5N, ¿no es cierto? A ver, para allá te digo. A ver, ahí tiene que estar C5N.
A ver, ahí. B de TN va a América, creo, el que viene, y de ahí de América pasa directamente a este otro canal que es Crónica. ¿Sí? Pero C5N, mirá, ahí tiene que estar C5N. El mileísta de César Guayar me lo puso, me lo bloqueó al canal ese, ¿no? Para que no lo ponga nadie al canal ese. No, mentira mía, no sé por qué será, debe estar mal. Ahí está Adorni, mirá, en la conferencia justo estábamos hablando. En A24 está Adorni, dice, bueno, ahí está listo para la conferencia, a ver en TN si ya está también. No, todavía no. Bueno, pero a ver, vamos a poner acá a A24 porque parece que ahí están atentos justamente a la posibilidad de que comience a hablar Adorni. Atención con esto. Alerta Nati en Neuquén. Buscan a Camila Belén Montesino y a su bebé de 4 meses que están desaparecidos. Dios mío. Bueno, en Neuquén, alerta Nati. El protocolo puesto ante la desaparición de esta mamá con su bebé de 4 meses. La policía activó el protocolo especial de búsqueda para localizar a la joven de 27 años y a su hijo, que están desaparecidos desde el 1 de mayo, desde el día viernes, que están desaparecidos. Bueno, vamos a estar atentos también al desarrollo de esta información. ¿Sí? Bueno, Javier Milei viajará nuevamente a Estados Unidos. Otro viaje a Estados Unidos. Va el miércoles y vuelve el jueves. Como cuando vas a Salta, vas y volvés en el día, ¿viste?

va del año a Estados Unidos. Pero si vos sumás desde que empezó a su gobierno, uff, cuántos viajes va haciendo a Estados Unidos. Impresionante. ¿Sí? Bueno, Milei dice va a participar disertando a las 18 del día miércoles, va a estar disertando en la 29ª conferencia anual del Instituto Milken, y una vez que culmine su alocución partirá nuevamente de regreso a nuestro país cerca de las 22 horas de justamente de Los Ángeles, llegando a Buenos Aires el jueves a las 13:30 aproximadamente. Qué viajecito, ¿no? Después de todo. Bueno, qué bárbaro. Obviamente con la nuestra, ¿eh? Con la nuestra viaja el muchacho todas las veces que se le antoja, ¿eh? Trump se tira un pedo y ahí está Milei para olerlo, para ir a Estados Unidos para olerlo al pedo que se tiró Trump.

0: Más información en Buen Día a Día, siguiendo con los temas del que nos ocupan, ¿no? Justamente. Bueno, por lo menos inmediatamente reaccionó el concejal Luis Sarmiento, Luchín, que, bueno, en esta ocasión va a estar justamente, claro, me dice acá el amigo Luchín que lo presente como vicepresidente del Consejo Deliberante. Como vicepresidente del Consejo Deliberante. No, aunque no lo quieran reconocer algunos, Luchín se sintió tocado con lo que dijimos del tema de la pasarela y qué nos viene a decir. Ahí tiene el micrófono, señor. Dígale a la gente lo que está llevando a cabo, gestión que está llevando a cabo usted por el tema de la pasarela. ¿Cómo le va? Buen día.
1: Buenos días, Raúl. Buenos días a tu audiencia. La verdad que siempre un gusto, ¿no?, poder estar acá.
0: Bueno, muchas gracias.
1: Con usted, la verdad que
0: mi micrófono está abierto para todos los concejales.
1: Siempre vos me lo decís, bueno, me lo recalcás eso.
0: Cuando quieran. Cuando quieran está acá abierto para que ellos den a conocer sus gestiones. Porque, a ver, es importante que la gente diga qué están haciendo los concejales. No es que se reúnen solamente una vez a la semana. Trabajan, gestionan. Durante el resto de los días donde no están sesionando, están llevando adelante gestiones. Yo tengo el micrófono abierto para todos los concejales. Para todo, absolutamente para todo. Para el oficialista, para el opositor, el que está en el medio, el que... Como sea, nosotros abrimos el micrófono. Que ellos no lo quieran utilizar o que no me consideren a mí, a mi programa, como un lugar para poder dar a conocer su gestión, eso ya corre por cuenta de ellos. Pero acá el micrófono está abierto para todos los concejales, quiero aclararle. Así que a todos los concejales les digo, cuando quieran venir a hablar, ahí está el micrófono abierto. Me piden, nos ponemos de acuerdo a qué hora y hablamos, charlamos, ¿no? A mí me encanta conocer todas las opiniones de todos los concejales.
1: Y eso también me encanta de tu programa, ¿no? Que acá,
0: así como,
1: como vos lo
0: claro,
1: dices,
0: así, ¿no?, como, o sea, leemos los mensajes de la gente y damos nuestra opinión también sobre alguna cuestión, también es bueno que los concejales den a conocer lo que hacen, lo que están haciendo.
1: Rindamos cuenta de lo que es lo que estamos haciendo.
0: Pero por supuesto, por supuesto.
1: Bien, Raúl, no, la verdad que nosotros desde el Consejo Deliberante, ¿no?, lo que nosotros hacemos y el rol del concejal también es de, claro, contralor y también, ¿no?, de visibilizar las problemáticas de los

0: diferentes barrios, las problemáticas de los vecinos, ¿no?
1: Claro.
0: Con eso no quiere decir que nosotros traemos la receta mágica, ¿no?, para solucionar todos los problemas, pero sí es visibilizar la problemática y también las posibles soluciones, ¿no?
1: Y también exigir al municipio para que cumpla con la tarea que tiene que hacer de ejecutar obras que se hacen falta.
0: Tal cual. ¿Verdad? Ahí vos bien lo dijiste, ¿no? El ejecutivo es el encargado de ejecutar todo lo que se va aprobando en el Consejo Deliberante, ¿no? Y en ese sentido vos podés decir, y bueno, ¿para qué están los concejales? Y bueno, ¿para qué está el Ejecutivo también, que no? Si es para cajonear solamente los proyectos de que nacen desde
1: nosotros
0: el
1: siempre, a ver, siempre
0: desde
1: yo,
0: el Consejo, ¿no?
1: Claro, yo siempre trato de porque por ahí, claro.
0: Porque también hay que hacer docencia, gente, Raúl, ¿no? Nosotros
1: yo siempre, a la gente le aclaro el cuál es la tarea del concejal y cuál es la tarea de el municipio. ¿Cuál es la tarea de los legisladores, de los diputados, de los senadores y cuál es la tarea del gobierno de la provincia? ¿No es cierto? O sea, ustedes están para legislar y controlar, si se quiere, al municipio en todas las acciones que lleva a cabo en su ejecución, el Ejecutivo, justamente.
0: Tal cual, porque hay cosas que podemos ordenar y hay cosas que visibilizamos, ¿no?
1: Claro.
0: Y en la visibilización son los proyectos de declaración, que veríamos con agrado de que pongan iluminación, más iluminación en la calle Salta y San Martín, ¿no?
1: Claro.
0: Veríamos con agrado.
1: Claro.
0: Así nos referimos nosotros a el Ejecutivo, porque hemos detectado la falta de iluminación.
1: Claro.
0: No le podemos ordenar nosotros, Ejecutivo, ya vaya a poner.
1: No, eso se hace cargo en todo caso.
0: Es la norma, que con la que se rige el Consejo hacia el Ejecutivo.
1: Claro.
0: Cuando vos haces una ordenanza, Ejecutivo, se ordena que ejecute tal partida para suplir tal o cual problemática.
1: Claro.
0: Es una ordenanza que le estamos ordenando al Ejecutivo. Porque hay normas y hay que hacer docencia también, Raúl.
1: Y
0: para qué estamos, ¿no?
1: Sí.
0: Porque si no caemos lo mismo. ¿Para qué tenemos diputado? Entonces no tenemos que tener diputado porque no le ordena al Ministerio de Salud de que traiga otra ambulancia.
1: Que, por ejemplo.
0: Por ejemplo. Veríamos con agrado.
1: O que arreglen las rutas.
0: O que arreglen las rutas. Las rutas provinciales.
1: Claro.
0: Porque nacional es otra cosa.
1: Obvio.
0: Si no es, ¿para qué tenemos diputados nacionales?
1: Sí.
0: Entonces, que ni aparezcan por acá, ¿no?
1: ¿Qué es lo que hace?
0: Dicho de paso.
1: Dicho sea de paso. Porque
0: sea de paso.
1: Una vez que, una vez que asumen su función como legisladores nacionales, ya sea diputados o senadores, no vuelven más para el interior.
0: El otro día un diputado nacional le dice, ¿cuándo nos vas a juntar? Bueno, ¿cuándo vas a venir a González? Le digo.
1: Claro. Ellos quieren que vos vayas a Salta.
0: Que yo vaya a Salta. No tengo problema, le digo. Vení a González y nos vamos a juntar.
1: Bueno, Luchín, vos viniste movido por el tema de la pasarela. Lo que sucedió este fin de semana, lo que se viralizó, que hubo una persona que intentó abusar de una criatura que salía de la escuela. Eso me preocupa a mí porque, a ver, no es la primera vez que esto reclama a la gente. No es la primera vez. Yo estoy, este año, gracias a Dios, vamos a cumplir el 12 de mayo, dicho sea de paso, 37 años al aire con FM Anta, de los cuales 30 yo estoy trabajando, teniendo en cuenta que yo vine cuando ya la radio tenía 3 años de vida a instalarme acá y teniendo en cuenta que tuve un paréntesis de unos 4 años porque estaba haciendo otra actividad, ¿no es cierto?, que me impedía hacer radio. Así que bueno, son 7 años que yo no estuve en FM Anta, pero que son 30 años que estoy al frente de este programa y todas las semanas hay reclamos de la gente por la pasarela, ya sea por falta de iluminación, ya sea porque los escalones están deteriorados, no hay desmalezado ahí en el, sobre todo en el acceso a la 20 de febrero, ¿sí? Y no hay seguridad de noche y ahora sobre todo que se viene el invierno, que anochece más temprano, tendría que haber, mirá, este caso que se viralizó este fin de semana se ocurrió a las 6:30 de la tarde, todavía de día. Así que imagínate lo que debe ser la noche, si no hay policías. Yo digo que por lo menos desde el Consejo Deliberante o de donde sea, desde el municipio incluso, sumarse, aunarse y reclamarle a las autoridades policiales presencia policial en la pasarela. Por lo menos entre las 6 de la tarde y la 1 de la madrugada. ¿No te parece?
0: Sí.
1: Creo yo que tendría que haber, tanto en una punta como en la otra de la pasarela.
0: Dicho de paso, nosotros hemos tratado esta problemática, ¿no? Hemos visibilizado esta problemática desde el Consejo Deliberante. No es la primera vez, venimos ya con varias sesiones, no tan solo en este año, sino en los años legislativos anteriores también, ¿no?
1: Sí, en las gestiones anteriores, sí.
0: Nosotros ya, el primero de abril de este año, nosotros ya le hemos entregado, ¿no? Ajá. Bajo resolución número 16/2026,
1: ajá,
0: nos dirigimos a usted con el digno intermedio de las secretarías y direcciones correspondientes del Departamento Ejecutivo Municipal a los efectos de informarle que en la sesión número 05/2026, los señores ediles presentes en el Consejo Deliberante de la Municipalidad de Joaquín B. González aprobaron el siguiente instrumento legal que adjuntamos a la presente. Resolución número 16/2026, referido a la intervención para el desmalezamiento, limpieza, mantenimiento del predio ferroviario en la ciudad de Joaquín B. González.
1: Uh-huh.
0: Nosotros con este instrumento legal,
1: sí,
0: estamos, se insta al Ejecutivo Municipal, al DEN, que a través de las áreas correspondientes proceda a intimar de manera fehaciente a la empresa concesionaria, al organismo representante de la infraestructura ferroviaria y que participa el Belgrano Cargas y Logística S.A. y Trenes Argentinos.
1: Bien. O sea que
0: con este instrumento, ajá, el Ejecutivo Municipal tiene la facultad de intimar a las empresas prestatarias, ¿no?
1: Claro,
0: a las empresas que están haciendo uso y usufructo del predio del ferrocarril.
1: Ajá.
0: Ya que el Ejecutivo tampoco puede ir y meterse.
1: Claro.
0: Porque es un predio privado.
1: Uh-huh.
0: Y mirá vos el descuido que tienen estas empresas de que esto parecía algo, un ejemplo, ¿no? De ciudad cuando teníamos y estaba lo que era el Obrador.
1: Claro.
0: Acordate que era un movimiento bárbaro, los camiones, uh-huh, y eso estaba impecable, ¿no? Y hoy, también a la falta
1: de empresa,
0: de inversiones, uh-huh, en infraestructura, vos sabés que eso se paralizó, claro, todo.
1: Bien.
0: Mirá vos las consecuencias de lo nacional, ¿no?
1: Y sí.
0: Porque tenían la paralización, hasta seguridad privada. Claro.
1: La
0: y
1: paralización
0: también han
1: de obras.
0: Sin trabajo, toda la gente que estaba trabajando, claro, en la seguridad privada que tenía.
1: No, la paralización de obras que provocó este gobierno de Javier Milei es impresionante. Y las consecuencias son estas. ¿Sí?
0: Tal cual. Tal
1: Así
0: cual.
1: Que bueno. Bueno, concejal.
0: Eso era, Raúl,
1: muy bien, señor.
0: Traerte el instrumento legal nomás.
1: Muy bien.
0: Para que,
1: o sea que el municipio con ese instrumento legal tranquilamente puede reclamarle al ferrocarril para que solucione, ponga en condiciones eso.
0: Y también con este instrumento legal
1: puede
0: nosotros
1: infraccionar, ¿no es cierto? Claro, puede aplicar a infracciones.
0: Era para eso.
1: Claro.
0: Para aplicar
1: infracciones.
0: Las infracciones correspondientes y también, si no lo hacen ellos, también el municipio, se facultaba al municipio para hacerlo y después también cobrarle, ¿no?
1: Claro.
0: También cobrarle, como a cualquier hijo de vecino. Tenés un lote, el Ejecutivo puede limpiarte y después presentarte la factura, ¿no?
1: Claro.
0: Porque no podés tener tampoco, hoy le estamos echando la culpa al ferroviario, pero también nosotros tenemos, ¿no?, vecinos irresponsables, ¿no?, de que tienen lotes no le hacen
1: limpieza.
0: La limpieza y tampoco lo cierran, ¿no?
1: Bueno.
0: Porque esto ha caído en eso, Raúl. Sí, ¿no? Y hablando, sí, seguro, recién vos hablabas cuando llegué de los chicos que están con consumos problemáticos, ¿no? Y hoy se ha convertido en eso el predio, ¿no?
1: Claro.
0: A los altos yuyos y al tener las condiciones, ellos, ¿no? Por supuesto, el delincuente, de tener las condiciones dadas para que ellos cometan todas las pechorías habidas y por haber, y van y se meten ahí, ¿no?
1: Bueno, y hay muchos oyentes que evidentemente movidos por todo lo que comentábamos nosotros, dice, ¿sabe para qué están los diputados? Para sacarse las fotos nomás. Bueno, eso es verdad, dice, la policía se anda pechándose entre ellos ahí en la comisaría y no hacen nada, no hacen rondas. Por eso pasan tantas cosas en González, cada vez va peor la policía, tiene que andar por todos los barrios. Y los diputados, bien, gracias, son para las fotos nomás, dice este otro oyente. Concejal Luchín Sarmiento, muchísimas gracias por acercarse.
0: No, gracias a vos, también por visibilizar los problemas, ¿no? Porque no tan solo dentro del Consejo se recepcionan, ¿no?
1: Claro.
0: Las problemáticas, sino también ustedes son un nexo entre el vecino y los legisladores, ¿no? Como nosotros decimos, si nosotros por lo menos escuchamos los reclamos de la gente, vamos a ir visibilizando, ¿no? En el Consejo Deliberante.
1: Claro.
0: Y de ahí queda en el Ejecutivo tener las ganas o las posibilidades de hacerlo, pero tampoco le pedimos obra faraónica, ¿no? O sea, eso.
1: Es simplemente cumplir con su tarea.
0: Y ahora realmente recién paso por la avenida y están haciendo las señalizaciones correspondientes, ¿no? A las esquinas, a las bocas calles.
1: La pintada.
0: Realmente
1: la pintada
0: realmente muy deteriorada la pintada.
1: Yo creía que estaban esperando. Yo creía que estaban esperando para el 8 de agosto.
0: No, todavía no. Espero que no se borren hasta el 8.
1: Que no se borren hasta
0: el 8. Habíamos visibilizado.
1: No, pero digo porque por ahí a veces solamente para las fiestas patronales arreglan pegan la pintadita, todo, porque por donde va a pasar la procesión.
0: Sí, por ahí aparecen algunos perros pintados también en la plaza.
1: Gracias.
0: Lo pintan hasta los árboles.
1: Don Luchín.
0: No, gracias, el agradecido.
1: Y diga a sus concejales que si quieren. No tengo ningún problema.
0: Estoy presentando mi monobloque, ¿no? Unipersonal.
1: Ah, cierto que ahora
0: Evolución
1: está
0: Joaquín B. González Independiente, ¿no?
1: Evolución Joaquín B. González Independiente.
0: La verdad que, bueno, seguimos trabajando más con los otros concejales. He hablado con el bloque González Más Ciudad, también con Joaquín B. González tiene futuro, realmente vamos a estar para acompañar todos los proyectos, ¿no? Que sean en beneficio de los vecinos de Joaquín B. González. Estamos abiertos al diálogo, ¿no? Tanto con los dos bloques mayoritarios dentro del Consejo Deliberante, como con cualquier vecino que tenga alguna inquietud o problemática para ser visibilizada en el Consejo.
1: Bien, bueno, muchas gracias, concejal. El concejal Luchín Sarmiento, movido por todos los reclamos de la gente por el tema de la pasarela, bueno, nos vino a mostrar que ellos han presentado ya un instrumento legal para que el municipio tome cartas en este asunto. Sí, no, estaba viendo las fotos que me mostraba acá. Tremendo, ¿no? Lo que es el. ¿No? Es impresionante la cantidad de maleza y, bueno, ni qué hablar. Como digo, la falta de inseguridad que hay en ese sector. Muchas gracias.

Esta es tu mañana, la mañana de Buen Día a Día. 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
0: 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Ya le vamos a tratar de complacer de parte de Ana y Melina el saludo para Gabriela Beleizán, que se recibió de licenciada en gastronomía, señores. 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
1: Son las 10 de la mañana, 30 minutos.
0: 10 y media de la mañana en todo el país. 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
3: 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Ahí llega justamente para este espacio, ¿sí?, La Conga, cantándonos de esta manera.

La música para compartir en Buen Día a Día, qué lindo. Bueno, arrancamos con justamente la conga que nos cantaba primero Te Mentiría, luego el mismo aire y cerramos con Ya No Vuelvas, acá con la participación de Luke Ra, qué personajes, la conga, Ya No Vuelvas, esta versión cuartetera de este tema. 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

0: 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Bueno, como todos los lunes, además de los sorteos domingueros de la tómbola salteña y la tómbola de Jujuy, que también tiene sorteos domingueros y usted puede participar de esos sorteos en nuestra provincia, le contamos también lo que sucedió, lo que aconteció con el Kini 6. Si jugó al Kini 6, bueno, tiene también toda la información acá en Buen Día a Día, ¿sí? Bueno, comenzamos con el repaso de lo que sucedió con los primeros lugares del sorteo de tómbola. La tómbola salteña matutina, por ejemplo, que favoreció ayer al 6793, el primer premio de la matutina salteña del domingo. El 93 para los sueños es el enamorado, ¿sí? El enamorado para los sueños, el 93. En el sorteo de Jujuy matutino, el primer premio, 0924. El caballo para los sueños, el 24. Vamos al sorteo vespertino del domingo. En Salta, sorteo vespertino que se lleva a cabo a las 15 horas, el primer premio, 6.949, el primer premio de la vespertina salteña dominguera. La carne para los sueños, el 49. En el sorteo jujeño vespertino, en tanto, 5.187 en el primer lugar. Los piojos para los sueños, el 87. Bueno, y los domingos tenemos tómbola total vespertina, la única tómbola total que tenemos los días domingos. Ayer el número favorecido, 26.949, 26949, 26.949, entonces el número favorecido de tómbola total vespertina del domingo. Vamos al Kini. Sorteo 3.360 de ayer domingo en el Kini 6. Bueno, le contamos lo que aconteció, comenzando con el sorteo tradicional del Kini 6, que quedó vacante su pozo al no haber apuestas con 6 aciertos. Quedaron vacantes 1.223.675.000. 359 pesos con 20 centavos. Es lo que quedó vacante, justamente en lo que hace al Kini 6 tradicional. En esta modalidad salieron el 9, el 15, el 17, el 30, el 37 y el 43. 9, 15, 17, 30, 37 y 43. Recuerde que esta modalidad paga por 5 por 4 aciertos, eso por favor consúltelo con su agenciero amigo. En la segunda del Kini quedaron 780 millones de pesos vacantes al no haber apuestas con 6 aciertos. Acá salieron el 0, el 6, el 10, el 15, el 21 y el 25, ¿sí? 0, 6, 10, 15, 21 y 25, entonces, los números de la segunda del Kini. También esta modalidad paga por 5 por 4 aciertos. Por favor, eso consúltelo con su agenciero amigo. Y la revancha, que quedó vacante, ya tiene 3.999.786.000. 966 pesos acumulados, casi 4.000 millones de pesos ahí nomás acumulados con el sorteo revancha. Qué bárbaro, ¿eh? Bueno, en esta modalidad salieron el 5, el 7, el 19, el 28, el 29 y el 32. 5, 7, 19, 28, 29 y 32. Si en estos 18 números que yo le canté hasta aquí, usted acertó 6, participa del pozo extra del Kini 6. Bueno, hubo muchos ganadores que se repartieron los 155 millones de pesos que destina Lotería de Santa Fe para esta modalidad. Fueron en total 2.653 los ganadores del pozo extra, que van a cobrar cada uno 58.424 pesos con 43 centavos, ¿sí? Poco más de 58.000 entonces lo que va a cobrar cada uno de los 2.653 ganadores del pozo extra. En la jugada de siempre sale, que siempre tiene ganadores, no hubo ganadores con 6 aciertos, pero se busca ganadores con 5 aciertos. Total 14 los que ganaron. Qué lindo que van a cobrar cada uno, ¿eh? Escuche lo que van a cobrar cada uno de los 14 ganadores del siempre sale. 26.281.855 pesos con 93 centavos. ¿Qué te parece? Qué linda cifra. Más de 26 millones de pesos para cada uno de los 14 ganadores con 5 aciertos del siempre sale, que favoreció al 0, al 12, al 22, el 28, el 41 y el 44. 0, 12, 22, 28, 41 y 44. 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
1: Son las 11 de la mañana, un minuto.
0: Un minutito ha pasado de las 11 de la mañana en todo el país. Sigue nublado, che, qué bárbaro, sorpresa. Sorpresa, sorpresa, sorpresa, sí, porque este nublado, bueno, no estaba previsto para la mañana. Por ahí para la tarde, más nublado que a la mañana, según el servicio meteorológico, por supuesto. No estaba pronosticado, porque decía soleado con intervalos nubosos a la mañana, parcialmente nublado a nublado por la tarde, el pronóstico. Así que bueno, mira, sigue nublado en la ciudad de Joaquín B. González, pero ya a esta hora en la ciudad tenemos una temperatura de cuánto, Ricky, acá en el centro de Joaquín B. González. ¿Cuál es la temperatura que tenemos aquí en el centro de nuestra ciudad?
1: Temperatura 17 grados.
0: 17 grados 3 décimas, ¿sí? En este momento, 17 grados 3 décimas, esa es la temperatura que tenemos acá en el centro, ¿no? De la ciudad de Joaquín B. González, claro, se entiende, ¿no? Bueno, mayormente nublado, como le decíamos, con una humedad del 77%. Y un viento que sopla del norte, ahora a 14 kilómetros por hora. Atención, porque más tarde el viento parece ser que va a ser más intenso. Estamos hablando de un viento que estará con ráfagas de 36, 35, 36 kilómetros por hora, especialmente en horas de la tarde, sobre todo en el mediodía y en la tarde, donde se va a hacer más notorio el vientito del norte, ¿sí? Del nor-nordeste, para ser más precisos. Bien, eso es lo que nos indica el pronóstico para hoy lunes en la ciudad de Joaquín B. González, con algo de nubosidad bastante importante en la mañana, pese a que se esperaba

Más información y la gente que se comunica, la gente que de alguna manera responde, ¿no?, a algunos hechos que se producen y que de alguna manera también dan pie para que la gente se anime a dar a contar su situación. Escuchá lo que dice esta vecina. Dice: te cuento que por el camino del Algarrobal va un señor que se saca el pantalón, hace ver sus partes íntimas a la gente. Y también te quería contar que ahí por el camino del Algarrobal, en la última casa que está ahí, perros dogos sueltos, con lo que esto puede ocasionar una grave situación, sobre todo con las mamás que llevan a sus hijos a la escuelita del Algarrobal, algunas que van desde muy temprano, antes de que amanezca, ¿sí? Esos perros ya voltearon y mordieron a una chica, uy, Dios mío, y que estudia en el terciario. Desde ya sería importante que los dueños de estos perros, por supuesto, los tengan atados, o no sé, lo tengan adentro. Ya reclamaron a estos dueños, pero no les da importancia la gente que es dueña de estos perros dogos, dogos me dicen acá, que están ahí en el camino del Algarrobal, en el inicio prácticamente del camino del Algarrobal. Así que bueno, eso es lo que me cuenta acá esta oyente, sobre todo en lo que tiene que ver con la cuestión del ámbito más que nada local, que en cierta forma, bueno, se destaca por estas horas y que vale la pena que tengamos justamente todo lo que tiene que ver con esta situación, ¿no? Así que alguien que se pueda hacer cargo nos están pidiendo para que de alguna manera exija a los dueños que guarden esos perros que pueden llegar a provocar una grave situación, ¿sí? Y bueno, y como dice ella, advertir también de que en el camino al Algarrobal, ¿sí?, hay un hombre que se saca los pantalones y hace ver sus partes íntimas a las mujeres. Así que bueno, también la advertencia para la gente de la policía, para que vea esta situación ahí en el camino del Algarrobal.

Más información en Buen Día a Día, siguiendo con los temas más destacados por estas horas, todo lo que de alguna manera destaca la información hoy por hoy, ¿sí? Algunos temas relacionados con nuestra ciudad y también con distintos sectores de nuestro departamento de ANTA, ¿sí? Acá estaba viendo que el jefe comunal no participó de las actividades protocolares del 1 y del 2 de mayo. Días anteriores al feriado nacional tampoco fue visto en la municipalidad ni en la ciudad. Los vecinos que lo buscan nunca pueden dialogar con él, dice acá la nota que subió Fernando Barros en las últimas horas, ¿no? Bueno, y dice artículo 24 de la Carta Orgánica, el intendente municipal no podrá ausentarse del municipio más de 5 días sin previo aviso al Consejo Deliberante. Tal facultad

no podrá ser continua. Dice justamente lo que dice el artículo, resaltando, digamos así, esta parte del artículo de la Carta Orgánica. Bueno, después el publicador de esta nota, el colega Fernando Barros, comenta desde que asumió la intendencia el 10 de diciembre, más precisamente del año 2011, el intendente nunca ocupó la intendencia ni notificó de sus prolongadas ausencias del municipio, incluso cuando tuvo problemas de salud. En pandemia fue lo más notorio y muy bien cubierto por su entorno. Otra irregularidad que en otro lugar constituiría una falta grave a las responsabilidades políticas e institucionales que tiene un intendente. Pero en el sudeste salteño las leyes no se cumplen, todo pasa, decía la inscripción del anillo de don Julio Grondona, ¿no? Todo pasa. Bueno, gente que reclama la presencia del intendente que no estuvo presente en las distintas actividades que se desarrollaron anteriormente, tanto el 1 de mayo como el 2 de mayo, cuando se recordó el hundimiento del ARA General Belgrano. Y bueno, gente que considera que hace ya mucho tiempo que el intendente no está presente, digamos, en el municipio para responder los reclamos de los vecinos. Es lo que está reclamando acá justamente la nota que subió Fernando Barros sobre la ausencia, señalando la ausencia sobre todo del intendente. Bueno, y que ya días anteriores al feriado del fin de semana, según señala esta nota, ya no se lo veía por el municipio. Así que bueno, vale la pena destacar que el artículo 24 de la Carta Orgánica dice que si el intendente municipal se ausenta por más de 5 días, tiene que asumir como intendente, digamos así, el presidente del Consejo Deliberante. Bueno, no puede ser continua, si se quiera, la facultad de no presentarse al municipio, ¿no es cierto? Bien, reclamando más presencia del intendente o una continua presencia del intendente para los reclamos o los requerimientos de los vecinos.

0: 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Salta. En Rosario de Lerma un auto se incrustó contra un paredón y no hubo heridos de casualidad. El auto mordió el cordón cuneta y terminó impactando de lleno contra la estructura. Investigación. Cayó una avioneta en el Chaco salteño. La encontraron abandonada y crece el misterio. La nave tiene una insignia de Bolivia y fue abandonada en una finca cerca de la localidad de Los Blancos. Política. En la Casa Rosada intentan dejar atrás la postura defensiva de las últimas semanas. El objetivo es que el jefe de gabinete vuelva a ocupar centralidad como vocero y que el oficialismo recupere capacidad de iniciativa. Crisis. Un informe advirtió que el ingreso disponible de los hogares argentinos se redujo con fuerza durante la última década como consecuencia del mayor peso de los gastos fijos sobre los presupuestos familiares. 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
1: Bueno, hay que decir que en estos momentos en la Casa Rosada se reabrió la sala de prensa. Ahí está haciendo su conferencia de prensa el jefe de gabinete, el cuestionado Adorni. Bueno, todo lo que tiene que ver con el tema de la decisión del municipio, la decisión de la Presidencia de la Nación de cerrar la sala de prensa. No se amenaza la libertad de expresión, estamos con la libertad de expresión. Y según dice justamente Adorni, ahí en la Casa Rosada, el jefe de gabinete dice que estamos a favor de la libertad de prensa, nada más que se tomó nueva disposición, si se quiere, ¿no? Hemos abierto las puertas de la Casa Rosada. Fue justamente una filmación con una cámara espía la que provocó que se cierre la sala de prensa, que evidentemente, bueno, eso fue lo que desarrolló o llevó a cerrar la sala de prensa y no permitir a los periodistas ingresar a la Casa Rosada por unos días. Fuimos los que más impulsamos la libertad de expresión, dice, entre otras cosas, en su conferencia el señor Adorni, ¿sí? Estaba viendo acá justamente lo que tiene que ver con este tema, que se está destacando, se está desarrollando en estos momentos justamente el momento en que está hablando a la prensa el ministro de gabinete, ¿no? Así que bueno, ahí está, lo que tiene que ver con este tema, que seguramente en unos instantes vamos a estar ampliando un poquito más, por supuesto. Acá está hablando en este momento Adorni. A ver si podemos escuchar algo, aunque sea de esta conferencia que está haciendo en estos momentos.
2: Del 89% de las contribuciones patronales para aliviarle la carga al sector privado. Esto va a incentivar la creación de nuevos puestos de trabajo, permitiendo que cada vez más trabajadores dejen de hacerlo en la informalidad para ahora tener un empleo en blanco. Solo para tomar dimensión del mercado de trabajo heredado por este gobierno en 2023, vale la pena recordar algunos datos. Casi el 50% de los trabajadores argentinos, para ser un poco más concretos, más de 5 millones de personas, lo hacían en la informalidad, en la más absoluta precariedad y sin ningún tipo de derecho. El PBI per cápita de la Argentina no crecía desde el 2007. Argentina era el país que menos empresas creaba en América Latina cada 100.000 habitantes y estaba en el top 3 de países con mayor presión impositiva sobre el empleo formal a nivel mundial, según un estudio realizado por el Instituto Argentino de Análisis Fiscal, conocido más popularmente como IARAF. Al régimen de incentivo de la formalización laboral se le sumará próximamente el Fondo de Asistencia Laboral más conocido como FAL. Esta herramienta será reglamentada en los próximos días, permitirá asistir a empleadores privados en el cumplimiento del pago de las indemnizaciones. Como señaló, el presidente de la Nación, Javier Milei, no hay nada mejor para un trabajador que una empresa y no hay nada mejor para una empresa que un trabajador. Necesitamos recomponer ese vínculo sagrado para que cada vez haya más empresas contratando y más trabajadores trabajando. Con el FAL y el rifle, nuestro país está cada vez más cerca de acribillar al gran enemigo de la prosperidad de los argentinos, la informalidad laboral. Por otro lado, comunicarles que el presidente Javier Milei firmó el decreto 314/2026 que pone en marcha el Plan de Adecuación y Reequipamiento Militar Argentino, más conocido, o ustedes lo han publicado como el Plan ARMA. El mismo establece un nuevo esquema de financiamiento para defensa nacional. A partir de ahora, el 10% de lo recaudado por la venta, alquileres o privatizaciones de bienes del Estado será destinado al reequipamiento, modernización y recuperación de las capacidades de las Fuerzas Armadas. Además, cuando se trate de bienes propios de las Fuerzas, el 70% de lo recaudado se destinará directamente al sistema de defensa. Esta medida se enmarca en un proceso de fortalecimiento de las fuerzas que permitió avanzar en la incorporación de nuevos sistemas y en el desarrollo de las capacidades de vigilancia, control y apoyo logístico. Un país solo puede considerarse grande cuando sus Fuerzas Armadas cuentan con el respeto de sus ciudadanos y, por supuesto, con la capacidad para defenderlos.
1: Bueno, ahí está, lo que tiene que ver con la conferencia de prensa que está dando en estos momentos el jefe de gabinete Adorni, tras la polémica que hubo, tras la presentación que hizo la semana pasada en la Cámara de Diputados, el cierre de la sala de prensa de la Casa Rosada y la reapertura de la sala de conferencias que, bueno, está llevando adelante en estos momentos el jefe de gabinete. Bien, los títulos y las noticias a esta hora en Buen Día a Día. Noticias. 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
3: Son las 11 de la mañana. 30 minutos.
1: 11 y media de la mañana, señora, que no se le haga tarde. ¿Qué temperatura tenemos acá en el centro de la ciudad?
4: Temperatura 17 grados.
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La música de nuestra tierra, la música de nuestra gente para compartir en buen día a día junto a la tranquera. Si te pudiera mentir, nos cantaba primero Iván Ruiz, luego era Cristian Herrera y Matacos, La Enharinada. Y cerramos con Ángelo Aranda, Míranos Ahora. Así compartíamos esta música que, por supuesto, presentó La Tranquera, LJN. 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
1: 12 horas, 2 minutos.
0: 2 minutitos ha pasado del mediodía, sí, 2 minutitos, 12, 2 minutos, que no se le haga tarde. Bueno, en este momento en la ciudad de Joaquín B. González el cielo sigue nublado, pero bueno, la temperatura de a poquito va aumentando, claro que sí. Esperamos para hoy una máxima de 25, pero tenemos 19 grados. Para que lleguemos a 25 tiene que haber sol. El pronóstico temprano nos decía nublado para la tarde, soleado para la mañana. Nada que ver. No vaya a ser que a la tarde sea soleado. Claro, temprano el pronóstico nos decía eso, pero ahora, bueno, quedó desacomodado el pronóstico con este... esta situación que se plantea hoy por hoy, que está sin con mucha nubosidad del cielo, pero el pronóstico esta mañana decía despejado con intervalos nubosos para la mañana, algo a parcialmente nublado a la tarde. No vaya a ser que a la tarde esté despejado con intervalos nubosos. Y toda esta mañana ha estado nublado, che, nublado, sorpresivo, sorpresivo, porque como te digo, marcaba otra cosa el servicio meteorológico. 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

Bien, en la mañana de Buen Día a Día, presentando lo más importante, la información más importante que se destaca por estas horas en lo que hace al ámbito local, provincial, nacional e internacional. Bueno, estaba viendo acá todo lo que tiene que ver con la información fundamentalmente del ámbito judicial, ¿sí? Continúa en la ciudad de Joaquín B. González la pericia odorológica en una causa por robo con arma de fuego. La información da cuenta que este lunes continúa la pericia odorológica sobre muestras obtenidas como indicios en el marco de una investigación por un robo con arma. Por el hecho hay 4 personas detenidas e imputadas. La fiscal penal número 1 de ANTA, María Celeste García Pisasich, a través de la delegación Joaquín B. González, investiga un hecho de robo ocurrido en nuestra ciudad. En ese contexto se realiza una pericia odorológica sobre muestras odoríferas obtenidas en la causa, de acuerdo a los protocolos del procedimiento de colecta de huellas odoríferas humanas. Así que bueno, tras la toma de muestras de los imputados, realizada por personal especializado en la sede de la delegación fiscal, este lunes 4 de mayo continúa justamente la prueba en la escuela de suboficiales de la policía de la provincia de Salta, ubicada en Obispo Romero 2100 de la ciudad de Salta, el cotejo con los elementos secuestrados obrantes en la investigación. La medida es coordinada por la subcomisaria licenciada Marilú Socorro Vázquez y participan de la misma el agente Gisela Mamani, el suboficial Víctor Leonardo Parrón, el agente Mario Carrazana y los canes acreditados Dina y Oz. En la causa se encuentra detenidos e imputados 4 hombres de 21, de 29, de 30 y de 32 años como coautores del delito de robo calificado con el uso de arma de fuego en perjuicio del propietario de una distribuidora de bebidas que está ubicada justamente a

acá en la ciudad de Joaquín B. González, en la continuación de la avenida Rivadavia hacia la ruta provincial 41. El hecho ocurrió el año pasado y como resultado se produjo el robo de más de 7 millones de pesos provenientes de la recaudación diaria de esta distribuidora de bebidas.

Algo muy importante, hablando de todo lo que tiene que ver con el orden judicial, ¿no? Empieza hoy una nueva etapa en la justicia salteña con cambios realmente claves. Cambios que van a ser muy, pero muy importantes. Entra en vigencia, por ejemplo, el nuevo Código Procesal Penal con foco en la oralidad. Abogados destacan mayor oralidad y agilidad, aunque advierten sobre desafíos que se pueden tener que afrontar justamente con este nuevo Código Procesal Penal. Desde hoy, la justicia penal de Salta inicia un cambio estructural con la entrada en vigencia del nuevo Código Procesal Penal, cuya implementación había sido postergada desde febrero ante la falta de condiciones organizativas, tecnológicas y de recursos humanos. El nuevo modelo de corte acusatorio adversarial introduce la oralidad como eje central del proceso. En este contexto, se consultó a abogados y abogadas especialistas en derecho penal para conocer la visión sobre este cambio histórico y las expectativas que genera su implementación. El abogado penalista Marcelo Arancibia, por ejemplo, con 46 años en el ejercicio de la profesión, consideró que la reforma representa un avance significativo para el sistema judicial. Para mi entender, es saludable, dijo Arancibia, le da un movimiento al sistema. No puedo hacer futurología, pero sí se impulsa la oralidad. Eso es muy importante, señaló. En este sentido, remarcó que el nuevo modelo permite la mayor cercanía entre la justicia y la sociedad. ¿Sí? Bueno, bien, una justicia más ágil es lo que espera la vicepresidenta del Consejo de Abogados y Procuradores de Salta, Trinidad Arias Villegas, quien expresó que los abogados litigantes, tenemos una gran expectativa positiva porque apunta a un objetivo que la sociedad viene reclamando hace tiempo a la justicia, que es una justicia más ágil y más eficiente, afirmó.

deportiva que se destaca por estas horas. Bueno, más allá de que todavía faltan que se jueguen dos partidos y que se defina de acuerdo a los resultados de estos partidos cómo van a ser los cruces en lo que hace a los playoffs, ¿no es cierto?, de la liga de, digamos así, de la liga profesional argentina, ¿sí? Bueno, cabe destacar que habrá que esperar los partidos de hoy, ¿eh? Bueno, Vélez quiere un milagro para superar a Boca. Debe ganarle por más de 7 goles a Newell's, si no terminará tercero, dice la información precisamente sobre alguno de los partidos que se juegan en el día de hoy, ¿eh? Por su parte, Defensa y Justicia debe ganar en su visita a Mendoza ante Gimnasia de esa provincia para poder desplazar así de esta manera a San Lorenzo y clasificar a los playoffs. ¿Qué pasará? ¿Qué pasará? Bueno, de todos modos, hoy por hoy, así como están las cosas, hay que decir que los cruces serían de la siguiente manera. Estudiantes de La Plata contra Racing. Qué partido, ¿no? Estudiantes de La Plata local, por supuesto, por haber terminado primero en su grupo. Rosario Central ante Independiente. ¡Qué lindo partido! El ganador de estos dos partidos, o los ganadores de estos dos partidos, se enfrentan en semifinales, ¿no es cierto? No, perdón. Se enfrentan en lo que vendría a ser los cuartos de final. Claro, ahí está. Cuartos de final. Los ganadores de Rosario Central con Independiente se enfrentan con el ganador de Estudiantes de La Plata Racing. El ganador de Rosario Central Independiente se enfrenta con el ganador de Estudiantes de La Plata Racing en cuartos de final. Por el otro lado de la misma llave, Vélez Sarsfield juega con Gimnasia Esgrima de La Plata, mientras que River Plate juega con San Lorenzo. Esto de acuerdo a los resultados de ayer. Pero como le digo, San Lorenzo puede cambiar su rival si por ahí de pronto gana Aldo Civi de Mar del Defensa y Justicia gana su partido. Entonces, ante Gimnasia de Mendoza juega, ¿no? De visitante juega el equipo de Defensa y Justicia. Si gana, lo desplaza a San Lorenzo y sería Defensa y Justicia el que tendría que jugar contra River. Pero así como están las cosas, el ganador de Vélez con Gimnasia de La Plata juega en cuartos de final con el ganador de River San Lorenzo. Hoy está clasificando San Lorenzo, pero como le digo, tenemos que esperar a ver el resultado de Defensa y Justicia hoy. En la otra llave, en la otra parte de la llave, tenés Independiente Rivadavia de Mendoza frente a Unión. Frente a Unión de Santa Fe. Talleres de Córdoba frente a Belgrano. ¡Uy! El clásico cordobés. Toda una polémica ahí en Córdoba porque Belgrano quiere jugar con público visitante y Talleres no quiere saber nada. ¿Sí? Como Talleres gana su derecho a jugar de local por haber terminado cuarto en su grupo, en cambio Belgrano terminó quinto. ¿Sí? Por esa diferencia, Talleres juega de local en su casa y bueno, no quiere saber nada de darle entradas a Belgrano. Así que bueno, el ganador de Talleres con Belgrano juega con el ganador de Independiente Rivadavia de Mendoza con Unión de Santa Fe. ¿Sí? Bueno. En la otra parte de la llave tenés a Argentino Junior frente a Lanús y a Boca frente a Huracán. O sea que el ganador de Argentino Junior Lanús juega con el ganador de Boca Huracán. Así están las cosas por ahora. Habrá que ver cómo terminan los partidos de hoy para saber a ciencia cierta cómo van a ser los playoffs, que ya comenzarán a producirse, a jugarse, digamos así, a partir del próximo fin de semana.

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Salta. La fiscal Luján Sodero Calvet se mostró conforme con la sentencia de prisión perpetua contra José Figueroa por el femicidio de Mercedes Quedaras. Destacó la contundencia de la prueba que evidenció la violencia de género previa y explicó el móvil del crimen. Seguridad. La provincia será escenario de un simulacro regional con aviones, hidrantes y brigadas del NOA. El ejercicio se realizará hasta el martes 5 de mayo en el predio del Ejército Argentino, frente al barrio Almudena. Política. Una auditoría del PAMI detectó un esquema millonario de fraude en las prestaciones oftalmológicas. El informe detectó patrones reiterados de cobros, superpuestos, recetas truchas y sin fundamento clínico, afectando a jubilados y a las arcas del organismo. 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

Claro que sí, señora, claro que sí, señor. Todos están de alguna manera viendo que puede ser un día perfecto, aunque sea lunes, no importa. Puede ser un día perfecto. De usted depende para que el día sea perfecto. No va a venir el día así porque sí, se va a instalar como perfecto en su vida. No, por una cuestión de azar o algo por el estilo. No. Hay que armarlo. Cada uno puede construir su día perfecto. Así que bueno, a ponerse las pilas y a construir el día perfecto en este lunes 4 de mayo. ¿Sí? Bueno, muy bien.

Bueno, muchas gracias por estar ahí en la sintonía. Muchísimas gracias. Acá me preguntan si cuándo viene la doctora Alicia Van. Ya averiguamos, ya César Guayar está en esa tarea, averiguándole a la gente de la doctora Alicia Van cuándo va a venir. Yo creo que va a venir este viernes que viene. Sí, pero bueno, esperemos que ellos lo confirmen. ¿Cuándo empiezan a pagar las pensiones? La semana que viene. Las pensiones, ¿no? Es lo que me está preguntando. Dice, ¿sabe cuándo empiezan el pago de pensiones? Yo tengo terminación 6, gracias. Y si tenés terminación 6, a ver, ya te digo, para aguantarme un cachito, abrimos la página de ANSES. Pensiones, me dijiste, ¿no? Pensiones, a ver, estamos buscando acá, ahí está. Pensiones no contributivas, terminación 6, estaría cobrando el jueves 14 de mayo. Agendalo, jueves 14 de mayo, según el cronograma que ha establecido ANSES para este mes, en el pago de pensiones, de jubilaciones, asignaciones. Bueno, en este caso, pensiones no contributivas. De eso me estás preguntando, ¿no es cierto? Pensiones no contributivas. Si sos terminación 6, cobrás el jueves 14 de mayo. ¿Sí? Así que bueno, a tenerlo en cuenta. Bueno, el jueves 14 de mayo. Y me dice acá también, las pastillas que está necesitando, por favor, dice, hola, buenos días, buen inicio de semana, bendiciones. ¿Puede hacer el favor, dice, si alguien querrá colaborarme con estas pastillas que ya no me alcanzan para comprar, no cobré todavía? Es carbamazepina de 200 miligramos. Carbamazepina de 200 miligramos. Bueno, nos pide acá justamente que si hay alguien en la audiencia de Buen Día a Día que esté consumiendo o ya no consuma esta pastilla, repito, carbamazepina de 200 miligramos. Eso es lo que está necesitando. Bueno, si alguien tiene de esa pastilla, me manda un teléfono o algo para que se comunique. O bien que lo traiga para acá, para la radio. Claro, que lo traiga para acá, para la radio. Quien tenga esa pastilla, repito, carbamazepina de 200 miligramos. Bueno. Ruli dice, yo tengo terminación 7 de la jubilación, mínima, digamos, la que no supera el monto mínimo. Si sos terminación 7 de aquellas jubilaciones que no superan el haber mínimo, cobrás el 20 de mayo. ¿Sí? Terminación 7, me decís. 20 de mayo. Cae miércoles. 20 de mayo. Así que, bueno, el miércoles 20 de mayo estás cobrando tu jubilación. Si sos de la mínima, si no superás con tu haber, el haber mínimo, ¿no es cierto? Así que, bueno, si es así, terminación 7 el 20 de mayo, che. Estás cobrando. Ya tengo el cronograma aquí de ANSES, dicho sea de paso, ¿no? Ya tengo acá todo el cronograma. La semana que viene comienzan todos los pagos. Asignación universal por hijo, jubilaciones que no superan el haber mínimo, la asignación familiar por hijo, salario con aporte, como lo conoce la gente también. La asignación por embarazo comienza a pagarse también el lunes 11 de mayo. Así que la asignación por embarazo a todas las embarazadas, atención, el pago también comienza el lunes próximo. Todos cobran el lunes próximo. Seguramente entre el fin de semana, entre el sábado o domingo, la buena voluntad de los muchachos de los bancos ya van a estar cargando, seguramente para los que tienen fecha para cobrar el lunes, por ejemplo, 11, capaz que ya tengan habilitadas las cuentas con sus haberes
el sábado nomás. Sí, el sábado próximo. Claro, el sábado próximo. Así que yo le sugeriría que se dé una vueltita por el cajero el sábado para aquellos que cobran el lunes. El lunes cobran todas las terminaciones 0D. Jubilaciones que no superan el haber mínimo, asignación universal por hijo y asignación familiar por hijo. También la asignación por embarazo y las pensiones no contributivas comienzan a pagarse también el próximo lunes. Todos esos que cobran estos beneficios en esa fecha, capaz que el sábado ya van a poder pasar por el cajero y retirar. ¿Qué sábado? El viernes nomás, el viernes. Ya el viernes, entre el viernes y el sábado, seguramente ya los muchachos de los bancos, para que no se amontone tanta gente el día lunes 11 a cobrar, seguramente les van a estar adelantando el pago esos días. Así que, bueno, ténganlo en cuenta por ahí en una de esas. Claro, se da una vueltita por el cajero el sábado o el viernes, y ya puede cobrar su haber. Bueno, Ruli, hoy es mi cumpleaños. ¿Me podés poner algo de Soda Stereo? Cuando pase el temblor, me pide. Me llamo Emilio Tayagui. Bueno, mientras trabajo en mi taller te escucho. Me llamo Emilio Tayagui. Bueno, primero te ponemos el feliz cumple, Emilio. ¿Qué te parece? Ahí está, el feliz cumple para vos.

Saludos para Emilio Tayagui, que está cumpliendo años en el día de hoy, que la pase de 10. Y me pide cuando pase el temblor, de Soda Stereo. Claro, cuando pase el temblor de Soda Stereo, que viene llegando justamente a Buen Día a Día con este hermoso tema, este recuerdo de Soda Stereo. Felicidades, Emilio. Gracias por sintonizarnos. Gracias por dejarnos acompañarte ahí en tu taller mientras estás trabajando. Suena para vos Soda Stereo.

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6: Ya lo habíamos adelantado sin operatoria comercial para este lunes 4 de mayo en el ámbito del mercado agroganadero de Cañuelas, esperando por la apertura formal de este quinto mes del año, que se podrá concretar mañana, como de costumbre, y con un atracadero que abrirá sus puertas para ese cometido hoy a partir de las 15. Veremos con qué tipo de ofrecimientos, teniendo en cuenta que ha habido una ventana de buen tiempo en vastas regiones productivas. Esto obviamente viene dándose ya en las últimas jornadas, lo cual no será motivo suficiente. El tema logístico, más allá de algunas dificultades que todavía persisten por lo que significa transitar en algunos caminos que han quedado en pésimo estado. Así que veremos qué es lo que puede llegar a ingresar para una demanda que, a pesar de la escasez que dispuso durante todo el mes de mayo, tuvo un trabajo vinculado con la tranquilidad más que con la selectividad. Una calma que, por supuesto, trajo aparejado quebrantos en la mayoría de las categorías y clasificaciones, marcando sin dudas lo que está pasando hoy por hoy en los mostradores y en las góndolas, teniendo en cuenta que buena parte de la oferta que se destina diariamente en el mercado de Cañuelas tiene destino de consumo interno. Ese tipo de conjuntos ha resignado entre el 2 y el 2,5%, pero tampoco les fue demasiado bien a aquellos que trabajan habitualmente con haciendas destinadas a la exportación, como novillos, como vaca. La vaca está acaparando hoy por hoy el 45% de la oferta y la vaca ha resignado un 2%, producto de una industria que ha trabajado también con un criterio al menos selectivo en las últimas semanas del mes pasado. Veremos qué es lo que puede llegar a ocurrir mañana. Será vital empezar a entender con qué tipo de volumen se va a trabajar en condiciones normales, digo, desde lo climático, para una demanda que hasta aquí y con poca oferta tuvo una actitud mucho más tranquila que selectiva. Para Cadena Campo Argentino informó Silvio Bayoco.
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1: 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A esta hora, ¿cuánto están cotizando los granos en el día de hoy en esta rueda de negocios que ya arrancó a las 11 de la mañana y que, bueno, estará terminando cerca de las 4 o 5 de la tarde? Así que, bueno, toda esa información sobre cómo están cotizando los granos en el comienzo de esta semana, presentada por Anta Inmobiliaria, sobre la cotización en el mercado de Rosario de Santa Fe, que es el mercado de referencia para el sector agrícola de nuestro centro norte del país. Así que, bueno, toda la información a través de la Cámara Arbitral de Cereales de la Bolsa de Comercio de Rosario de Santa Fe, toda esa información presentada por Anta Inmobiliaria. Ahí está toda esa información a través de Cadena Campo Argentino.
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12: Apertura de las cotizaciones de granos. Precios de pizarra, según datos de la Cámara Arbitral de Cereales de la Bolsa de Comercio de Rosario, a esta hora de hoy, lunes 4 de mayo. Sube el girasol, el resto de los granos a la baja. Trigo duro, 283.310 pesos por tonelada. Maíz duro, 262.500 pesos por tonelada. Girasol estimativo, 576.000 pesos por tonelada. Soja, 422.000 pesos por tonelada. Sorgo, 269.500 pesos por tonelada. Con datos de la Cámara Arbitral de Cereales de la Bolsa de Comercio de Rosario, informó Miguel Ángel Boliado Sasco para Cadena Campo Argentino.
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Bueno, como hacemos todos los días, todos los lunes en realidad, como hacemos todos los lunes, le damos los numeritos de cartonazo correspondiente en este caso a la semana número 10 por 1.250.000 pesos, la semana de cartonazo que arrancó ayer con el domingo y los numeritos que publicó el diario El Tribuno, ¿sí? Bueno, atención a los que han comprado el diario el sábado y juegan al cartonazo. Ayer domingo le vamos a dar los numeritos tanto del domingo como el de hoy los de hoy lunes. ¿Sí? Ayer domingo, justamente en lo que hace al cartonazo, se publicaron estos números. El 29, el 07, el 58, el 86, el 60, el 82, el 48, el 05, el 21, el 01, el 15 y el 68. Reiteramos los números de ayer domingo, entonces 29, 07, 58, 86, 60, 82, 48, 05, 21, 01, 15 y 68. Vamos a los números de hoy. Atención, estos son los números que publica hoy diario El Tribuno de Salta en el juego de cartonazo. El 72, el 87, el 39, el 42, el 18, el 77, el 89, el 02, el 28, el 17, el 67 y el 61. Reiteramos los numeritos de hoy lunes, entonces 72, 87, 39, 42, 18, 77, 89, 02, 28, 17, 67 y 61. 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

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Bueno, hay que decir que por estas horas ya tenemos 23 grados la temperatura en este momento, con un cielo mayormente nublado, pero no sé qué se me hace que en cualquier momento el sol se abre paso entre las nubes. 25 la máxima estimada para hoy. Hoy hemos tenido una temperatura mínima de, 14 grados dos décimas, ¿sí? Esa fue la mínima hoy en la ciudad de Joaquín B. González. 14 grados dos décimas, ¿sí? Esa fue la mínima en la ciudad de Joaquín B. González, acá en el centro de la ciudad de Joaquín B. González, donde estuvimos, donde estamos ubicados con nuestra, justamente, con nuestra planta transmisora y estudios, ¿sí? Bueno, hay que decir que el pronóstico está marcando todavía algo nublado para la tarde, ¿sí? Algo a parcialmente nublado, dice, algo nublado a parcialmente nublado para la tarde, con viento del norte que se va a hacer notorio especialmente por estas horas, especialmente en esta siesta, con ráfagas que pueden llegar en algún momento a los 36 kilómetros por hora, ¿sí? El viento del norte. Mira vos. Bueno, para mañana martes 5 de mayo, el pronóstico nos está indicando que vamos a tener las, digamos, las condiciones de tiempo con temperaturas, más que nada, con temperaturas más altas, ¿no? Con temperaturas más altas, sí. De acuerdo a lo que nos dice el servicio meteorológico, por supuesto, con temperaturas más altas, vamos a tener justamente el tiempo en el día de hoy. Así que bueno, vamos a tener mañana con temperaturas un poquito más altas, según lo que nos marca el servicio meteorológico, claro. Vamos a tener temperaturas con temperaturas que vamos a tener más altas, una mínima de 16 y una máxima que estará en el orden de los 26, 27 grados, la máxima estimada para mañana, con vientos que van a seguir siendo del norte, del nordeste, para ser más exactos, ¿sí? Bueno, eso es lo que nos marca. Y para el miércoles sigue subiendo la temperatura. ¡Ah, la pipeta! 19 de mínima y una máxima de 29 grados para el día miércoles, con nubosidad variable, dice el pronóstico, ¿eh? Bueno, mirá vos. Muy bien. El jueves va a comenzar con una temperatura alta, podríamos decir, para esta época. 22 grados la temperatura del jueves. Puede llegar a 24 grados la temperatura en horas del mediodía, o más bien, digamos, a la tarde. Va a estar llegando el cambio el jueves, con vientos del sur bastante, bastante intensos, ¿eh? Sí, bastante, bastante intensos los vientos del sur que esperamos justamente para la jornada de este viernes, ¿sí? Con una temperatura que va a descender notoriamente a partir del viento del sur que va a soplar en la tarde del jueves, y va a caer la temperatura hasta los
17 grados el día jueves. Bueno, después de tener temperaturas casi llegando a 30, el miércoles sobre todo, va a caer hasta los 17 grados en horas de la noche del día jueves. Y el viernes va a estar fresquito, 12 la mínima, con una máxima de 20 grados el día viernes. Parece que se viene un fin de semana con algo, digamos así, de temperaturas acordes al otoño que estamos transitando, con algo baja la temperatura, ¿sí? Para el viernes 12 grados, para el sábado 9 grados y para el domingo 11 grados la mínima. Pero bueno, vamos a ver en el transcurso de la semana cómo evoluciona esto, ¿no es cierto? Por lo pronto, eso es lo que nos indica el servicio meteorológico. 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El próximo martes 12 de mayo cumplimos 37 años al aire. ¡Qué bárbaro! 37 años.

la radio, ¿te acordás? Tenía un Renault 18, a ver, no, ¿qué era? Un Renault 18 era, sí, creo que era un Renault 18 el que tenía Wire en esa época, ¿eh? Nos íbamos, me acuerdo, a ver hasta dónde llegaba la radio, pusimos la antena, hasta dónde llegaba la radio, qué alegría cuando sentimos que Noyero se escuchaba muy bien. Pensar que ahora nos escuchan por la aplicación en cualquier parte del mundo, ¿no? ¿Cuánta tecnología que ha pasado en 37 años? Renault 19 era el que tenía Guaya. El Renault 19, claro, el Renault 19 nos íbamos a ver, che, ¿hasta dónde llega la radio? Ahí es donde se perdía la radio y, bueno, hasta acá llegamos, listo, ¿eh? qué bárbaro, qué viejo que estamos, ¿no? Claro, ¿te acordás cuando se fundió el motor en metal? ¡Sí! ¡Qué bárbaro lo que tuvimos ahí esperando en el taller de los Viasuti, ¿te acordás? ¿Eh? El taller de la concesionaria donde había comprado el auto Marcelo, justamente de los Viasuti. ¿Eh? Ahí le estaban arreglando, tratando de ver qué arreglo le podían hacer para que lleguemos a Tucumán, porque íbamos a traer el nuevo transmisor, ¿te acordás? O ya lo traíamos, estábamos de vuelta, ¿cómo era la historia? Volvíamos ya, volvíamos, creo, si no me equivoco, ¿no? ¡Qué va! Sí, sí, sí, me acuerdo. Ya vamos a cumplir 37, Poli. Íbamos, me dice Marcelo, íbamos, ¿no? Íbamos a comprar el, a traer, o no sé cómo era la historia, el nuevo transmisor. Bueno, ahí está. Che, Poli, 37 ya. Qué viejo que estás, ¿eh? Hola. Qué viejo que estamos, dice, ya con la FM en 37 años. Vamos a cumplir 37 el próximo martes. Martes 12. Chepoli, ¿qué te parece? 37, si habrás venido aquí a la radio. Acá te pusiste de novio, ¿te acordás? Acá se han puesto de novio un montón, ¿sí? Algunos hasta se casaron con las novias que se hicieron de acá, porque claro, era toda una sensación la radio. Y los changos, tomábamos chapa de... atractivos, igual que las chicas, ¿eh? Claro, las chicas tomaban fama de atractivas. Los Urquiza, por ejemplo, Mario Urquiza y Raúl Urquiza se pusieron de novio acá, en la radio. Claro, che, este trabaja en la radio. Decía, ay, qué lindo que está, porque trabajaba en la radio, solo por trabajar en la radio, ¿eh? Imagínate vos. ¿Te acordás, este Poli? Y Poli también. Poli también encontró novia acá. Ni qué hablar, Helio. Te dicen. Cuni también. Qué jugadores, papá. ¿Eh? Qué lindo. ¿Eh? Bueno. Claro. Ahí en la radio. ¿Eh? Sí, olvídate, Ruli, muchos conocieron chicas gracias a la radio. ¡Sí! ¡También! De todo tuvimos acá, ¿eh? De todo, claro. Mira, ¿cómo será que estaba de moda la radio que Rubén Darío era considerado un galán de aquellos días? El flaco Rubén Darío era un galán de aquellas épocas. Claudio Pipo Navarro también consiguió novia gracias a la radio. No, acá, ¿sabés qué? No, las cosas que pasó y las que podemos llegar a contar de lo que pasó acá en la radio, claro. No, yo ya vine casado, así que ya, yo ya estaba casado ya cuando vine para acá, para instalarme acá, ya estaba casado, ya estaba comprometido. Los que estaban solteros acá, el Negrilo, Micha Arias, Helio Acosta, los Urquiza, bueno, todos consiguieron novia acá. Claro, era la sensación, era la radio, ¿eh? Y los que trabajábamos en la radio éramos como que sonábamos atractivos para las chicas y atractivos para los chicos, a las chicas que trabajaban acá, ¿eh?
a las locas.

locutora. Claro, ¿te acordás? Sí, acá tuvimos locutoras muy lindas, ¿eh? Sí. No, acá tuvimos locutoras muy, muy lindas, bien atractivas, ¿sí? Así que bueno, y teníamos la secretaria que era también muy atractiva, ¿eh? Claro. Y la secretaria arrimaba a sus amigas acá a la radio, así que bueno, de acá salieron todos de novio. No, yo ya estaba casado, ya estaba comprometido yo cuando vine. Así que yo no me meto en eso. Pero después los que estaban solteros acá, y los que no eran solteros también, ¿no? Mejor no hablar de ciertas cosas. La Pato Ortellada consiguió novio acá. Claro, acá consiguió.

0: Es la hora
1: 13 horas, 12 minutos. Temperatura 23 grados.
2: Ya estamos en el Mundial 2026 y en el aire de la radio vivís el Minuto Mundial. En 1978 llegaron a la final Argentina y Holanda. La naranja mecánica no contaba con su mayor estrella, Johan Cruyff, quien se dice se negó a venir a nuestro país por los crímenes cometidos por la dictadura militar. Fue un mundial polémico, con varios países, encabezados por Francia y Holanda, que llamaban al boicot por las torturas y desapariciones del régimen de Videla. En un partido emocionante, Argentina le ganó a Holanda por 3-1 en tiempo suplementario, con dos goles de Mario Alberto Kempes y un tercero de Daniel Bertoni en el minuto 115, gritando campeón por primera vez en su historia. Esto fue Minuto Mundial, porque en el aire de la radio ya vivimos el Mundial 2026.

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5: Eso está bacano. Vamos a rodar.

0: es la hora 13:30 minutos.
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5: Bienvenidos, esto es el Club Retro, esto es la máquina del tiempo, un nuevo lunes, una nueva semana, primer lunes del mes de mayo y aquí nos encontramos nuevamente. Bienvenidos a esta semana, una semana que va a tener muy buenas canciones. 4 de mayo de 2026 está el motor encendido ya para recorrer las mejores canciones desde los 80 y hasta canciones que suenan hoy. Así que vamos a abrir un poco nuestro libro que tiene tantas historias, este Club Retro. Un día como hoy, pero del 73, Led Zeppelin batía récords superando a los Beatles en convocatoria en los Estados Unidos. Volaron en su mítico avión The Starship, pero también un día como hoy recordamos a Adams MCA Yacht, la mente brillante que estaba detrás de los Beastie Boys, que nos dejaba un día como hoy, pero del año 2012. Cambiaron ellos el rap para siempre. Por otro lado, viajamos a Suecia. Y en el año 74, un día como hoy, ABBA conquistaba el mundo con su Waterloo. Y en 1996, un 4 de mayo, casualmente, Alanis Morissette hizo historia con su disco Jack Little Pill, que hizo, rompió récords. Increíble. Canciones inolvidables. Todos los récords por ser tan joven, inclusive en los premios Grammys. Obtuvo gran cantidad de premios. Además, recordamos el toque mágico que tuvo Cher con el temazo de Shop Shop Songs. Y la parte de atrás de la canción con Stevie Ray Vaughan, ¿no? También te cuento que un día como hoy cumplen años Mick Mars, Mike Dirt de la banda Green Day, Greg Alexander, ¿no? Muchos artistas, así que hoy en el club no te podés mover de la radio. Tenemos los mejores clásicos, canciones nuevas también. Un lunes épico. Te invito a que subas el volumen, a que te dejes llevar por las mejores canciones. La máquina del tiempo, el Club Retro. Soy Juanjo Garone. Si querés seguirme en el Instagram, Juanjo Garone. Obviamente el programa para comunicarte con nosotros, el Club Retro, en Instagram y en Facebook, ahí estamos. Nos podés pedir tus canciones, podés formar parte, como siempre, de este programa increíble. Estamos un poquito mejor de la garganta, por suerte, así que comenzamos el Club Retro de la siguiente manera. Ponga play, mano, vamos. Qué manera de comenzar. Bien fuerte, arriba, vamos. Vamos.

¿Sabes qué es esto? Es un hallazgo de In Excess. Esto salió de la nada. Un grupo de seis amigos, mucho antes de llenar estadios, de que se llamen In Excess, se hacían llamar los Farris Brothers. Y en 1980 grabaron esta canción, Simple Simon. Fue el single que empezó a marcar un sencillo. Fue reeditado hace poquito. Y te cuento algo, está rankeando fuerte en las últimas semanas.

Tremenda versión de Billy Ray Cyrus. Esto era Achy Breaky Heart. Y te acordás que se bailaba en línea. Allá por el año 1992, Billy Ray Cyrus convirtió cada escenario en una fiesta, ¿no? Porque cada vez que tocaba, el público bailaba siempre de la misma forma, uno en línea con el otro. Aquí sonaba en vivo en el Club Retro, Billy Ray Cyrus.

Era TikTok, así se llama esta canción de Kesha. Buena edición, así comienza la semana. Te quedas con nosotros en el Club Retro, en la máquina del tiempo. Arriba, fuerte, bien arriba el volumen.

0: Es la hora 14.
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Marry Me, decía Jason Derulo, otra canción relativamente nueva aquí en La Máquina del Tiempo, en el club, en este primer lunes de marzo. Tenemos un programa de mayo, un programa increíble.

Cátedra, aquí en La Máquina del Tiempo, año 1994, Supersonic, un tema de, yo te diría, una canción que remite a la autoconfianza, a la búsqueda de identidad propia y a celebrar también la libertad de uno mismo, ¿no? Sin dar muchas explicaciones. Rock directo, ¿no? De la mano de los líderes del Britpop, era Los Oasis. Aquí estamos ahora con la enorme Kylie Minogue y No Puedo Quitarte de Mi Cabeza. Qué manera de comenzar la semana. Estás en el club, estás en La Máquina del Tiempo y Kylie desde Australia y para todo el mundo nos hace bailar y de esta manera.

Un placer escuchar a esta banda española, un himno de la década del 80, un himno que bailó todo el mundo, y desde España llegó a todos lados. Era Lobo Hombre en París, ¿no? Una canción tremenda. No me digas que vas a poner Loco Mía. Bueno, sí, lideró también en gran parte del mundo, crearon un estilo propio. Y más o menos es de la misma época, ¿no? De la Unión, con una base un poco más techno que de rock, pero los chicos bailaron, abrían sus abanicos y lograban este temazo llamado Lo Comía, como ellos.

era Lo Comía aquí en el club. Señoras y señores, más energía de Strokes. Uy, por favor, qué temazo. Esto es Last Night. Subimos el volumen, disfrutamos.

0: Es la hora 14:30.
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Qué linda manera de comenzar un nuevo segmento acá en el Club Retro, en la máquina del tiempo. Tracy Chapman nos llevaba de viaje con este Fast Car, ¿no? Hay veces que hay que parar, porque uno es como que va en un auto rapidísimo y ve como que las cosas terminan siendo mucho más lentas, y ahí aplica la ansiedad. Una canción donde también dijo Tracy que narraba un poco su propia vida, como que cometía siempre los mismos errores. Una canción con historia que realmente es bellísima. Fast Car. Estás en el Club Retro en este lunes comenzando la semana, 4 de mayo.

0: Señoras y señores, aquí en el club disfrutábamos de esta canción que fue editada en el año 2012. Es un mantra de resistencia, Hold On, son los Alabama Shakes. Una canción fuerte, fue número uno en el adulto alternativo de los Estados Unidos. Tiene un sonido crudo, ¿no? Un sonido opaco, pero bueno, con la voz conmovedora de Brittany Howard también sonaba Alabama Shakes aquí en el Club Retro, en la máquina del tiempo. It's raining, man. Ponemos energía, Weather Girls.
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It's Raining Men, decían por allí, de Weather Girls, edición de lunes, comenzando la semana con todo aquí en el club. Hold the line, quédate en línea. Te quedas con nosotros.

Una canción inolvidable, editada en el año 1984 y relanzada un año más tarde, en el 85, Western Girls. Una canción tremenda, número uno en el Reino Unido durante 2 semanas, una en los Estados Unidos, una en Canadá, una en Noruega, una en Irlanda. Una canción que definió un sonido Pet Shop Boys allá por la década del 80. Seguimos, año 76, nos vamos tiempo atrás con Boston. More Than a Feeling, qué buena canción, número uno en Canadá.

0: Es la hora 15.
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0: Alguien como vos, una reflexión de dolor de la mano de Adele, alguien que quiere que el tiempo vuelva atrás, que una relación que quedó en el pasado se vuelva a repetir. Bueno, Someone Like You, decía por allí Adele, y yo te propongo poner un poco más de energía. Comenzamos la semana con todo, señoras y señores. Frank Ferdinand, arriba.
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Take Me Out, decía Frank Ferdinand, aquí en el Club Retro. Esto no para. Son todas lindas canciones para comenzar la semana.

Sonaban Los Tipitos aquí en la radio. Una palabra, buenas canciones, buena energía. Puro placer acá en el Club Retro, en la Máquina del Tiempo. Buena manera de comenzar la semana, ¿no? En el club, con buenas canciones, con Los Tipitos. ¿Y ahora con quién? Subilo fuerte.

un gran tema de un amigo, sí, conocido, hemos trabajado juntos, era el presidente del ente turístico de Bariloche y se lanzó a romperla en el mundo, Leo Tiberi. El

0: Es la hora 15:30 minutos.
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Buena manera de comenzar un nuevo segmento. Eran los hermanos Hanson desde Oklahoma y para todo el mundo haciendo esta canción llamada Bob. Qué buen tema, por favor, de la mano de Hanson. Estás en el Club Retro, estás en la máquina del tiempo. Comenzamos con todo el mes de mayo. Quédate acá.

Mike Sharona de la mano de The Knack. Uy, esto sigue. Señoras y señores, en la máquina del tiempo no paramos, viajamos de un momento para otro y nos encontramos con canciones inolvidables, como por ejemplo a la reina del pop, la mismísima Madonna, con esta versión de Everybody. ¿Le están pasando lindo? Buen lunes, ¿no? Comenzó con todo la semana aquí

Everybody, de la mano de Madonna. Esto formó parte de los primeros álbumes de la reina del pop, ¿no? Sí, del primer álbum, casualmente. Gran canción. Todos. Señoras y señores, What's Make You Beautiful se llama, estos son los One Direction.

Taker ese, canción del año 1972, pero con mucho sonido actual, ¿no? De la mano de The Eagles, Las Águilas, una canción que te invita a disfrutar del mejor sonido, sin lugar a dudas. Esto definió también el country rock de California. Muy buenas armonías vocales, un espíritu de libertad absoluta y esto de no dejarse, claro, atrapar por esa presión de todos los días. Take it easy, mantener tu calma, mantener tu actitud y relájate ante la vida.

0: Seguimos celebrando el comienzo de esta semana con...
1: Es la hora 16.
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Siempre es un placer escuchar canciones como esta, Disappointed, que la interpreta la banda Electronic, un supergrupo, ¿no?, que la rompieron allá por el año 1992. Se sumaron Bernard Summer, Neil Tennant de los Pet Shop Boys, y una producción increíble, una colaboración bárbara. Electronic, año 1992, alcanzó el primer lugar en varios charts, entre ellos en el Modern Rock Tracks de los Estados Unidos una semana. Quédate con nosotros en el Club Retro. Say a Little Pray for You, ¿no? La de Diana King, que formó parte de la película La Boda de Mi Mejor Amigo. Say a Little Pray for You. ¿Se acuerda? Subilo, dale.

Cuánta energía aquí en el club. Sí, estamos celebrando una nueva semana, un nuevo lunes y una canción mejor que la otra. Como todos los días, disfrutamos de música, celebramos la música, celebramos que estamos vivos y escuchamos artistas únicos. Mira, los Fun Loving Criminals hacen esta versión de Hello Again, que vale la pena. Escúchalos.

Andrés, no, Javier Calamaro decía, renaciendo sin ancla. ¿Eh? Sí, señores. Javier Calamaro, acá en el club. Linda edición, buena manera de disfrutar una nueva semana también con sonidos en nuestro idioma. Estás en el Club Retro.

0: es la hora 16:30 minutos.
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Tema nuevito, se estrenó hace unos días, ingresó oficialmente a los charts la semana pasada. Madonna y Sabrina Carpenter, un estreno aquí en el Club Retro, dos grandes. Por un lado la reina del pop, por el otro Sabrina Carpenter, era Bring Your Love.

I Want You Back, decían por allí los Jacksons, los hermanos Jacksons, los Jackson 5 en ese momento, cuando había un pequeño Michael Jackson. Esto sigue, no te muevas.

Radio Free Europe. Estabas escuchando a R.E.M., la banda liderada por Michael Stipe, aquí en los últimos minutos ya de nuestro programa del día de hoy, ¿eh? Sí, último bloque de este club retro que tiene absolutamente de todo. Y nos permitimos un himno de la mano de Radiohead. Se escucha esta canción que emociona, que marcó una generación. Esto se llama Creep en el club Radiohead.

Un placer con la base de El Himno a la Alegría, la música con The Killers y este Mr. Brightside, año 2003, una canción fundamental, ¿no?, de el rock alternativo. Y bueno, es un historial de celos y celos y paranoia también de un hombre que imagina la infidelidad de su pareja.

0: Tremendo cierre para esta edición de día lunes. Era Bad Romance, un mal romance, junto a Lady Gaga. Así llegábamos al final de nuestro programa del día de hoy. Gracias por acompañarnos. Esto fue La Máquina del Tiempo, el Club Retro. Te espero mañana, si Dios quiere, mañana martes, como siempre, acá en la radio, con un programa tremendo y con un bonus track. Así cerramos este programa juntos. Gracias por estar. Que sí.
1: Es la hora 17.
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¿Y cómo no vamos a comenzar con todo? Sí, este segmento comenzaba con los U2, la banda liderada por Bono, haciendo Beautiful Day, una semana increíble, más que un día hermoso, una semana increíble aquí en el club. Ellos son Ace of Base y esto es All That She Wants.

All That She Wants, todo lo que ella quiere, canción inolvidable de la mano de Ace of Base. Y nosotros sí, seguimos acompañándote con canciones que forman parte de tu vida, con verdaderos himnos que estuvieron presentes siempre. Y esto que arranca así tranqui, ahora le vas a encontrar un sentido, vas a decir, ah,

Desde México era Café Tacuba con Volver a Comenzar. Y mientras tanto, un poco más de Club Retro, ahora con Afuera. Son los Caifanes, dicen presente en el club. ¿Te acordás?

0: Es la hora 17:30 minutos.
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0: Hola, hola, hola, ¿cómo están? Bienvenidos a esta nueva semana aquí en Al Compás de la Vihuela, el programa que te trae lo mejor de nuestro folclore. Gran forma de comenzar la semana escuchando al chaqueño palavecino haciendo este Amor Salvaje tan clásico de su repertorio, ya un clásico del cancionero popular argentino. Bienvenidos sean todos a este día lunes 4 de mayo en este Al Compás de la Vihuela, después de un lindo fin de semana largo que hemos pasado. Es momento de retomar la vida normal, ¿eh? Así que a prepararse para este programón que tenemos el día de hoy. Pero por supuesto, antes que nada, nos presentamos. Mi nombre es Claudio Núñez, estoy a cargo de la conducción de este Al Compás de la Vihuela, y me acompaña Matías Terminator López en la operación técnica. Mica Monte está a cargo de la musicalización. Esta, por supuesto, es una realización de longcontenidos.com.ar que nos permite llegar a todos ustedes y que la pasemos muy pero muy bien disfrutando del folclore que tanto nos gusta. Te voy a contar un poco de lo que tenemos el día de hoy para comenzar la semana. Vamos a tener a León Gieco, vamos a tener a Abel Pintos, también el Chinito va a estar por acá, un de la A a la Z con un gran artista de nuestra música. Tenemos también, por supuesto, mensajes de nuestros oyentes, mucha música, los Nocheros van a estar por acá, Vale 4 y tanta música, tantos clásicos, tantas canciones de todas las épocas del folclore, como siempre te tenemos acostumbrado, va a estar sonando hoy en este Al Compás de la Vihuela. Así que ya mismo damos comienzo a este día lunes.
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Muy bien, aquí estamos disfrutando el mejor folclore y vamos a recibir ahora a un gran artista con una gran canción. Es momento de darle la bienvenida a Abel Pintos con esta canción que tiene una letra espectacular. Escuchamos Motivos.

Abel Pintos con este temazo, y llega otro temón, León Gieco, artista del rock nacional que sabe juntarse con el folclore muchas veces, y tiene una canción que es espectacular. Vamos a escuchar Solo le pido a Dios.

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0: es la hora 18.
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aquí estamos disfrutando del mejor folclore. Tenemos ahora una dedicatoria que nos llega. Hola Claudio, soy Marcos. Por favor, poneme la Terenita por el Chinito. Se la quiero dedicar a mi viejo el Vasco, que me enseñó a querer nuestras raíces y siempre dice que este pibe canta con el corazón. Un abrazo para toda la audiencia. Muy bien, vamos a escuchar a este joven, el Chinito, que nos...

0: se va el chinito, nosotros seguimos adelante compartiendo lo mejor del folclore aquí en el compás de la vihuela. Quédate que tenemos mucho para ofrecerte todavía.
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1: Muy bien, aquí estamos con nuestro De la A a la Z. Seguimos recorriendo el abecedario del folclore y hoy la letra nos lleva a una de esas voces que saben contar lo que sentimos con una simple canción. Hoy estamos con la J y nos lleva a Jorge Rojas. Arrancamos con un tema que invita a mirarse hacia adentro, a entenderse, a reconocerse, de esos que no solo se escuchan, sino que te dejan pensando un rato más. Y cuando uno se mete en este mundo interior, también aparecen las ausencias. Vamos con Jorge Rojas, arrancamos este De la A a la Z

Ahí pasaba uno mismo, Jorge Rojas, y ahora vamos a escuchar otro temazo, una canción que duele desde el título, de esas que hablan de la distancia, del silencio y de lo que cuesta seguir cuando alguien ya no está cerca. Vamos con Jorge Rojas ahora haciendo No Saber de Ti.

0: Es la hora 18:30 minutos.
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1: Vamos con esos mensajes. El primero dice: hola Claudio, soy Roberto, te pido Samba de mi Esperanza por los Chalchaleros. Se la quiero dedicar a mi esposa Elena porque esa canción es con la que nos conocimos. Gracias por mantener viva nuestra música. Otro mensaje dice: ¿qué tal Claudio? Soy Jimena, pasámela Sin Fin de los Manceros Santiagueños. Se la dedico a mis hermanos que están trabajando y siempre sintonizan la radio para acortar la jornada. Un gran abrazo criollo. Claudio, qué buena selección de temas hoy. Soy El Tano, tirame Chacarera del Olvido por El Chaqueño para Vecino. Se la dedico a toda la peña de los amigos que el fin de semana seguro nos juntamos a guitarrear. Metele fuerte al bombo. Dice: qué grande los muchachos que se juntan a guitarrear, me encanta. Hola Claudio, soy Lucía, me gustaría escuchar Juana Zurduy en la voz de Mercedes Sosa. Puf, qué temazo, por favor. Se la dedico a mi mamá Alicia, que me enseñó a admirar a las mujeres de nuestra historia. Excelente el programa. Como a Claudio, soy Esteban, poneme El Corralero por Hernán Figueroa Reyes. Se la dedico a mi viejo Pedro, que es un hombre de a caballo y de palabra. Un saludo para toda la paisanada. Hola Claudio, soy Valeria, te pido Déjame que me vaya por Cuti y Roberto Carabajal. Se la quiero dedicar a mis compañeros de tareas para que le pongamos ritmo a la actividad. Sigan así defendiendo lo nuestro. Dice: gracias por tu mensaje. Claudio, un placer saludarlo, soy Bautista. Pasame Merceditas por El Chango Espaciuc. Se la dedico a mi abuelo Ramón, que siempre se emociona cuando escucha este acordeón. Un abrazo fraternal, abrazo para todos. Muchas gracias por esos lindos mensajes que nos dejan. Ahora continuamos disfrutando del mejor folclore. Seguimos en este Al Compás de la Vihuela.

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0: Es la hora 19.
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0: qué lindo la hemos pasado. La verdad, ha sido una jornada increíble, está siendo una jornada increíble. Muy buena música, muchas emociones, ¿eh? Qué lindo escuchar a Jorge Rojas, qué lindo encontrarnos con grandes artistas de nuestro folclore como los que hemos tenido el día de hoy, ¿no es cierto? Gente de todas las épocas. Tener al Chinito, un niño, un jovencito cantando, Abel Pintos, León Gieco, el Chaqueño Palavecino y tantos otros artistas que nos estuvieron acompañando el día de hoy. La verdad que es un lujo lo que estamos disfrutando y todavía lo que falta. Quédate porque se viene lo mejor del programa.
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Así que te vas nomás, ahora que sos doctor. No nada tenés que pagarnos. Si era nuestra obligación alimentarte, vestirte, darte buena educación. Además te lo ganaste al título de doctor. No es nada fácil, lo sé, pero eso siempre ocurrió. Nada se logra en la vida sin fe, sin dedicación. Aunque no es de buen patriota dar la espalda a la nación, ¿eh? Te reís por lo de patriota, claro. Ese tiempo ya pasó. El mundo ha evolucionado. Se trasplanta el corazón. El hombre llegó a la luna. Pero ¿no crees que se alejó de Dios y del hombre mismo? Que por mirar lejos no ve qué pasa a su alrededor. Y vos sos uno de ellos. Te olvidás de que el sudor que mantiene facultades para que vos seas doctor y otros lleguen a ingenieros, brota del trabajador, ese al que vos le negás tu servicio de doctor. Ya sé que vas a decir, allá hay más campo de acción, que aquí no te ofrecen nada. ¿Y vos qué diste hasta hoy? Nada. Solo recibiste sin demostrar tu valor. Da algo. Arriesga una vez. Demostrá tu

Nadie te lo regaló, ¿eh? Se peleó para ganarla, pero no eran como vos los que la construyeron. Para ellos era un honor contribuir a su grandeza. Y aún quedan muchos hoy

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1: Seguimos con la buena música, momento de irnos para Salta a encontrarnos con los nocheros que nos cantan este temón, Entre la Tierra y el Cielo.

Amigas, se termina el programa del día de hoy. Ha sido un lujo haberlos acompañado en este comienzo de semana. Nos encontramos mañana con mucho más al compás de la vihuela. Mi nombre es Claudio Núñez, los espero mañana, los dejo con una canción más. Seguimos disfrutando de folclore y mañana tenemos mucho más. Que tengan una gran jornada. Chao.

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Ya estamos en el Mundial 2026 y en el aire de la radio vivís el Minuto Mundial. La Copa del Mundo de España 1982 será recordada por la no clasificación de Holanda y por uno de los goles más rápidos de la historia de los mundiales, cuando el británico Brian Robson sorprendió a la selección francesa a los 27 segundos de iniciado el partido. Pero el mayor recuerdo es sin dudas el debut mundialista de Diego Armando Maradona. La selección nacional, defensora del título, se quedó en la segunda ronda, pero la zurda mágica, inolvidable del 10, comenzaba a enamorar al mundo entero. Esto fue Minuto Mundial, porque en el aire de la radio ya vivimos el Mundial 2026.

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Hola, ¿qué tal? ¿Cómo están? ¿Cómo andan? Me pongo los auriculares y empezamos a hablar un poquito. ¿Cómo andan? ¿Bien? Bueno, lindo día este día lunes. Me hace calor, me voy a sacar. Me vestí como para invierno ya. Estaba fresco esta mañana. Pero ahora está aquí está caluroso. Así que vamos a empezar a compartir nuestro momento musical, que es el momento de los viejos, donde compartimos todos estos temas musicales para recordar seguramente una época vivida o simplemente porque te gusta de pronto escuchar algún tema que por ahí suena. Che, qué lindo ese tema, ¿eh? Bueno, eso es lo que a veces sale desde acá, desde los viejos, toda esta música para hacerte compañía en este par de horas que estamos acá, por supuesto hasta las 10:30 de la noche, disfrutando de momentos musicales. Y bueno, lo que vos querés pedir, te complacemos, ¿sí? La música siempre va a estar presente a tu pedido, a tu elección, la música de los viejos.

Lo último de Ringo Starr sonando acá en la noche de los viejos. Siete horas 46 minutos. Fotografía.

La música, bueno, habíamos elegido a Ringo Starr como para comenzar esta noche de música, de recuerdos musicales, por ejemplo, también vamos a escuchar ahí. Elcita Torres me pedía siempre este tema musical, le encantaba escucharlo.

0: Hermosos ritmos compartidos a esta hora de la noche, como este tema, bueno, este tema de los Beatniks, Jinetes en el Cielo. Ahí se ven las habilidades seguramente de los guitarristas, al tocar de esa manera. Estamos ya a minutos o a segundos de las 20 horas, estamos en Los Viejos, estamos en FM Anta en su mes de cumpleaños, ¿sí? Bueno, ahí vamos, vamos, vamos.
1: Es la hora 20.
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Si no sé qué, no me salía la voz, y porque no hay que darle volumen para que salga la voz. Bueno, vamos a seguir compartiendo la música. Escuchamos esa voz desgarradora del cantante, por supuesto, John Fogerty, que anteriormente había cantado Jambalaya, y luego, por supuesto, Heart on Stone, Blue Rider Rangers, así se llamaba el grupo anterior, cuando era muy chango él y formaba parte de lo que iba a salir, de lo que iba a ser el popular grupo, digo, iba a decir argentino, no era argentino, por supuesto, era la música de Creedence Clearwater Revival.

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La música presentada por Óptica AIA. Este mundo es un conflicto, dice Dana Hightower.

0: Es la hora 20:30 minutos.
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5: Cuando supe de tu hermosa historia de amor, sentí la necesidad de crear este poema, maravilloso ejemplo de un hecho real vivido por ti. Perdón por haberlo hecho canción.

La música, Chico Novarro, gran cantante de boleros, falleció no hace mucho tiempo. Es la música que volvemos a recordar acá en la noche de los viejos.

escuchar, me encanta Giacomonti y su impronta, su estilo para cantar. Siempre te recordaré, siempre te recordaremos, Giaco, siempre cantando acá en Los Viejos. Donald, en una playa, no, El Milagro de Tus Ojos, ese tema. Ahí va.

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